0: Definitivamente hemos visto escenas dramáticas donde muchas veces las personas no solamente son detenidas, sino literalmente son físicamente separadas de sus familiares, de niños que están por allí o menores de edad o personas de... Eso ha generado obviamente pues mucha preocupación. Ahora la pregunta es, ¿esas acciones de los agentes migratorios son legales? ¿Pueden apelar el fallo del juez?
1: Disculpe, que si pueden apelar...
0: Apelar a la decisión del juez de no permitir los arrestos salvo casos excepcionales.
1: Sí, pues sí, siempre. Uno siempre puede apelar, pero dependiendo el caso y dependiendo la circunstancia, puede que ICE gane el caso al final o puede que no. De hecho, hay muchísimas razones para proteger a la comunidad de no tener ICE en las cortes. Pero obviamente ellos van a pelear esto porque ellos quieren tener derecho a acceso a cualquier lugar en el país.
0: Yeah. Lo que es una realidad, Vanessa, es que como lo había prometido el nuevo secretario de Seguridad Nacional, Mark Mullen, las actuaciones del ICE son menos mediáticas que cuando estaba la secretaria Kristi Noem. No hemos visto ese tipo de acciones, por ejemplo, las redadas itinerantes, el lanzamiento de gases, confrontación con comunidades. ¿Es algo que de alguna manera se nota?
1: Sí, así es. Hemos visto también que están la estrategia se ha convertido más en ir de casas, ser más agresivos en las cortes de migración y ir a los cárceles. De nuevo, en California tenemos leyes referente a cuándo ICE se puede acercar a las cárceles, cuándo pueden comunicar con los alguaciles o cualquier gerente de la cárcel. Pero eso, de hecho, no existe en todo el país. No cada estado tiene leyes como California. E inclusive en California, las leyes solo llegan hasta cierto punto, pero a partir de ahí, sí, mucha gente caen en manos de ICE por razones de estar cercas a la corte o estar involucrados en un caso penal.
0: Muy bien. Y nuestra segunda actualidad, Vanessa, es que un fiscal de un condado de Minnesota anunció cargos contra un agente del Servicio de Inmigración y Control de Aduanas, el ICE, por el tiroteo no letal de un venezolano durante las medidas ¿no? migratorias del presidente en ese estado. El agente que es latino, aparentemente Cristian Castro, enfrenta 4 cargos de agresión en segundo grado y un cargo de denuncia falsa por el tiroteo ocurrido el 14 de enero contra Julio César Sosa Celis, de acuerdo con el fiscal del condado de Hennepin, Mary Moriarty. ¿Qué te dice esta decisión? Que creo que es una de las primeras decisiones, no es la primera, pero es una de las primeras decisiones de proceder legalmente contra agentes del ICE que se presume abusaron de su autoridad.
1: Sí, pues siempre cualquier persona que viola los derechos de las personas es bonito, es justo ver una denuncia o un caso, máximo cuando esa persona es un oficial del gobierno. Causa mucho daño al público en general, no solo los inmigrantes, sino a todas las personas. Cuando vemos agentes del gobierno portándose fuera de la ley, faltando respeto a la gente y como hemos visto a través del país, asaltando en algunos casos hasta matando personas o asaltándoles, quebrándoles sus vidrios, faltando el respeto. Eso no se hace en una democracia, de tener agentes del gobierno que no respeten los derechos civiles. Hay que poner un alto y bueno que está pasando en Hennepin County.
0: De acuerdo con esta acusación, Vanessa, el agente Castro, que tiene 52 años, disparó a través de la puerta principal de una vivienda e hirió a este inmigrante venezolano en el muslo después de que él y otro agente persiguieran a otro inmigrante, Alfredo Alejandro Ajorna. ¿Es normal que un agente pueda disparar a través de la puerta para... ¿tratar de detener a una persona?
1: No. No, y la mayoría de los oficiales de la ley sensatos dirán que eso nunca se hace porque no pueden ver, no saben quién puede estar detrás de esa puerta. Y disparar su

0: típico, anecdótico, puede ser el caso, es que cada vez hay más episodios donde hay algún tipo de confrontación con la policía, donde la policía utiliza fuerza no letal, los famosos tasers, ¿no? Que aparentemente es también un tipo de cambio de cultura, Vanessa. No sé si hay cifras, si tenemos datos, pero nos damos cuenta que quizá la notoriedad y el hecho de que se han llevado a procesos estos actos de agentes que han disparado contra personas y en ocasiones obviamente han causado la muerte en circunstancias diversas, ahora estamos viendo que hay mayor uso de esta fuerza no letal. ¿Crees que estamos experimentando un cambio en la cultura de cómo la policía, las policías en general están lidiando con el tema de las relaciones comunitarias y la aprehensión de sujetos?
1: Ojalá. Aún así, las cosas no letales, aunque son no letales, de hecho, a veces causan muertes, pero también causan mucho daño. Un taser no es algo de bromear. Eso es grave, es muy serio ser pegado con un taser, gases lacrimosas, lacrimógenos. Esos
0: lacrimógenos.
1: Gases lacrimógenos también son muy dañinos, muy peligrosos. Siempre deben de tener mucho cuidado. Yo sé que cuando hablo aquí con oficiales de la ley aquí en mi área, siempre hablan de ser muy responsables, muy precavidos, no utilizar nada de fuerza hasta el último momento. Pero ya ahorita tenemos un liderazgo al nivel federal. El liderazgo ha sido claro desde siempre, desde 2015, 2016, cuando el presidente se postuló y dijo que no entendía por qué los policías tenían cuidado con la gente arrestada cuando los metían al carro del policía. ¿Por qué les tenían cuidado que no se golpearan sus cabezas? Y él decía, yo digo que si los están arrestando, métalos como quiere al carro. Y desde ese momento ya sabemos, los oficiales de la ley saben que al punto más arriba del gobierno tienen el liderazgo que dice, trátalos como quiere. No hay que tener cuidado con estas personas detenidas.
0: Y la otra cara de la moneda es que también hemos visto casos muchas veces en redes sociales donde hay una total falta de respeto a la autoridad, donde las personas se quieren pelear con la policía, patean y no hacen caso a órdenes aparentemente legales, etcétera. Entonces, obviamente, es una calle de doble sentido. Y hay que tener, de la misma manera que la autoridad debe tener respeto y ejercer mesura en sus acciones, pues también la comunidad no debe respetar a la autoridad, ¿no? A menos que estén haciendo algo ilegal, debería haber esa base de respeto mutuo. Pero es un tema muy interesante del que seguiremos platicando, pero vámonos ahora al tema de la semana.
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0: Bueno, de acuerdo con una investigación de la institución Brookings que compartió con el diario The New York Times, al menos 100,000 menores de edad, ¿lo escuchó bien? 100,000 menores de edad han sido separados de sus padres durante la segunda administración del presidente Donald Trump. Y al menos 3 de cada 4 de estas personas, estos niños jóvenes, son probablemente ciudadanos de los Estados Unidos. Esta estimación de la institución Brookings, que es un centro de investigación aquí en Washington sobre este niño, fue compartida con el diario y obviamente esto ha generado pues debate, Vanessa, porque los hallazgos apuntan a que la magnitud de la separación de estos menores es mayor que la que se habría pensado, ¿no? Y que eclipsa por mucho esta política de tolerancia cero de la primera administración de Donald Trump. ¿Qué te dicen estas cifras?
1: Me dicen a mí tanta pena. De hecho, primero para esos niños, esos jóvenes que pierden uno o hasta dos. Yo vi en el mismo reporte, creo, que estiman 22,000 jóvenes niños, sus dos padres fueron detenidos. Están hablando de niños que viven en casa con los dos papás y los dos papás fueron detenidos. Y es increíble el impacto de esto que tiene en la vida de un joven, de una familia. Y esto va a crear problemas a largo plazo. Más aparte, estamos hablando de comunidades que están sufriendo la pérdida de trabajadores, familiares, vecinos, gente que participan en las escuelas, en las clínicas, en la sociedad en general.

0: De nuevo, siempre estamos hablando, cuando hablamos de la gente detenida por inmigración, estamos hablando en muchos, la mayoría de los casos, diría yo, gente que han vivido en este país 5, 10, 15, 30 años en este país. Son miembros de nuestra comunidad. Entonces, al quitar una persona, eso tiene consecuencias enormes para una comunidad, una ciudad, un país. De nuevo, pérdida de trabajadores, pérdida de patrones, gente que tienen sus propios negocios y son empleadores de personas. Hemos visto tanto caos en las escuelas, las clínicas. Yo paso mucho tiempo hablando con escuelas, hospitales, doctores, clínicas, y todos han notado cuántas familias, cuántos niños ya no vienen a la escuela, ya no vienen a la clínica. La corte aquí, el fiscal, dice que gente que no llegan de nuevo como víctimas, como testigos en casos en las cortes, siempre por el mismo miedo. Es tan traumante para todo nuestro país, no solo estos niños, sino toda la gente están sufriendo esto. O estamos,
1: ¿verdad? Y de hecho, de acuerdo con el reporte, probablemente la cifra es mayor. De hecho, Brookings estima que probablemente la cifra es más de 145,000 personas. En respuesta a este reporte, el DHS afirmó que se ofrece a los padres la opción de que sean deportados junto con sus hijos, o que, en caso que los hijos sean ciudadanos nacidos en los Estados Unidos, puedan permanecer bajo el cuidado de una persona que ellos mismos designen. Esa es la postura que mantiene el Departamento de Seguridad Nacional. Bueno, ahora sí, Vanessa, si te parece bien, vamos con las preguntas del público, por favor.
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1: Bueno, amigas, amigas, como siempre, de verdad, muchísimas, muchísimas gracias por su confianza. De verdad, nos encanta que nos compartan estas preguntas, estas inquietudes. Sabemos que son temas extremadamente importantes y, como siempre, prometemos que todas y cada una de ellas serán llevadas a la pantalla, respondidas por la abogada de manera en estricto orden de llegada. Así que vamos a la primera llamada, California, por favor.
3: Sí, quería saber, para hacerse ciudadano uno, ¿cuántos años, teniendo la residencia, cuántos años se puede ser ciudadano? Gracias.
0: Ya, es buena pregunta. Normalmente uno debe de tener 5 años como residente permanente para solicitar la ciudadanía. Hay excepciones cuando uno está en las Fuerzas Armadas, puede solicitar su ciudadanía de una vez, más o menos, entrando a las Fuerzas Armadas si uno entra como residente permanente. Y también hay una excepción cuando uno esté casado y viviendo con un ciudadano o una ciudadana de este país. Cuando esté casado y conviviendo con ciudadano, tiene no más que tener 3 años de residencia para solicitar la ciudadanía. Pero de cualquier forma, hazlo lo más pronto posible. Cuando puedes sacar la ciudadanía, por favor, sacar la ciudadanía y siempre votar.
1: Con todos estos anuncios, Vanessa, de que los hemos visto por todos lados, en las noticias, en redes sociales, de que se están poniendo más estrictos, de que hay una revisión más cuidadosa, que la ciudadanía ya no es tan sencilla como antes. Lo han dicho las propias autoridades migratorias ante el Congreso, que están siendo más estrictos. En tu caso particular, en tu práctica personal, ¿has visto que hay menos interés quizá en las personas en hacerse ciudadanos de Estados Unidos en este momento?
0: Ya, es buena pregunta. En primer lugar, déjame decir que aún igual en nuestra oficina estamos viendo casos aprobados. Mucha gente, hemos sacado varias ciudadanías este año y desde 2025. Así que siguen procesando estas solicitudes y la gente siguen siendo aprobados. Entonces, si uno está contemplando solicitar, yo le urjo, le recomiendo sacar la ciudadanía si se puede. Mucha gente, yo veo, no veo tanto que le están denegando las solicitudes, más veo gente con preocupación. No saben si todavía se puede, no saben si todavía inmigración está recibiendo las solicitudes. Gente tiene esas dudas, pero cuando les confirmamos que sí, todavía se puede solicitar, todavía inmigración los están recibiendo esas solicitudes y los están aprobando y la gente están volviéndose ciudadanos igual, como siempre. En ese momento muchos se animan y toman la decisión de mandar su solicitud.
1: Muy bien. En ese momento, ¿cuánto está demorando el proceso de ciudadanía en la costa oeste, Vanessa?
0: Sí, por lo menos aquí en esta área está tomando, yo estoy diciendo, de 8 a 12 meses. Entonces ya se hizo tarde tal vez para la votación año.
1: Para las votaciones ya no. No
0: pasa. Yeah, pero
1: para las próximas votaciones siempre hay cada dos años hay votaciones, así que
0: siempre hay elecciones. Y siempre hay elecciones también a veces para la ciudad, su concejal o otras oficinas más locales. Hay elecciones a cada rato, se siente a veces. Y cada elección es muy importante porque siempre decimos a la gente aquí, hay que acordarse que si uno no vota, uno no tiene voz, y se oye tal vez absurdo que mi único voto puede cambiar el mundo, pero sí se puede un solo voto. Y aunque no un voto puede cambiar las cosas, todavía es muy importante, porque cuando una comunidad, imagínese una comunidad en esta área donde vivo yo, hay barrios enteros que casi nadie vota, entonces ese barrio se nota que no tiene muchos recursos. Tal vez su escuela no es de buena calidad, tal vez sus calles no se cuidan. Varias cosas no se hacen en su área porque los líderes elegidos no oyen de la gente, no los escuchan porque no votan. Entonces los líderes elegidos no saben si la comunidad quiere otra calle o no, o otro bus o no. No saben porque la gente no vota. Entonces hay que votar para mostrar, estoy de acuerdo o no estoy de acuerdo y quiero un cambio. Es muy importante.
1: Exactamente. Y la ventaja es que la ciudadanía no solamente permite votar, permite postularse. Si ustedes creen que el superintendente escolar, que el representante en la Asamblea Estatal, en la Legislatura Federal, no está haciendo bien su trabajo, pues ¿por qué no? Hay que lanzarse. Sí. Por algo se empieza. Y además hacen falta todavía muchos latinos en el Congreso.
0: Es buen recordatorio. La única posición que uno no puede sacar siendo que uno no nacido ciudadano, solo la presidencia y tal vez la vicepresidencia por lo mismo. Pero aparte de eso, uno puede ser congresista. De hecho, hay mucha gente que se inmigraron a este país, que ya son senadores, no muchos en el Senado, pero en el Congreso. Hay muchas personas que no nacieron en los Estados Unidos, inmigraron a este país en todo tipo de circunstancias. Hay gente que llegaron a este país de refugiado, asiliado, gente indocumentada que recibieron la amnistía. Todo tipo están en el Congreso actualmente. Entonces puede ser que uno de nuestros participantes aquí tal vez se postula.
1: Sí, sería muy buena idea. Y cuando lo haga, nos avisa y nos va a dar mucho gusto felicitarlo o felicitarla, porque está abierta esa ruta para todas y para todos. Bueno, vamos a una llamada a Kansas, por favor.
4: Tengo una pregunta. Es que mi hijo está detenido ahorita con un hold de ICE y él tenía DACA. Él lo pararon en el 2025, lo pararon por un DUI. Y la pregunta es que si él podría arreglar por su novia.
0: Oh, sí, es buena pregunta. Me imagino, si dice que quiere arreglar por la novia, me imagino que se está refiriendo a la novia, tiene papeles, tal vez es residente o ciudadana. Y si él, si quiere arreglar con ella, se puede. Tuviera que ver otros factores, tendría que ver cuántas veces haya cruzado la frontera, si alguna vez ha sido deportado, tendríamos que ver qué otras cosas. El arresto, el DUI, no debería de afectarle para la residencia, aunque sí le afecta para el DACA. Pero sí, vale la pena ahorita consultar con un abogado de migración cercano, o tal vez no cercano, porque las leyes de migración son nacionales, así que los abogados de migración, aunque el abogado vive en otro estado, aún así puede asesorarles y representarles inclusive en sus trámites. Entonces, busquen un abogado de confianza de inmigración que les puede asesorar detalladamente con esto, porque puede que tenga una oportunidad su hijo. Suerte.
1: Muy bien, muchas gracias, Vanessa. Muchas gracias por sus preguntas. Muy buenas todas. Y hablando de abogados de confianza, Vanessa, si puedes, por favor, compartir tu número telefónico o tu página de internet, lo que gustes.
0: Sí, mi número telefónico, estamos en la bonita ciudad de Ventura, California, y el número es 805-641-9300. Y nosotros tomamos casos familiares y humanitarios. Nuestra oficina no asesoramos tanto con casos de empleo. De hecho, hay muchas visas disponibles, bueno, no muchas, pero hay algunas visas, hay muchos tipos de visas disponibles para la gente por razones de empleo a este país. Y esos casos los referimos a nuestros colegas que toman esos tipos de casos.
1: Muy bien, perfectamente. Con esas palabras nos vamos a una pausa, pero no se vayan porque regresamos con más aquí. Bienvenidos a América. Gracias.
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6: Al momento que nosotros vemos que hay mucho más fuegos forestales, esto puede ser un problema porque esa materia de esos árboles que están quemando, esos plásticos, esas cosas que están quemando, pueden llegar a entrar a nuestra vía aérea y crear inflamación y otros problemas más. Por eso es muy importante saber qué puedes hacer. Asegúrate que si estás en estas áreas, cierra las ventanas. Asegúrate que los filtros de aire de tu casa estén al día porque de esa manera las partículas que están volando por todos lados les va a costar más trabajo entrar en tu cuerpo. En un principio podemos tener irritación de la nariz, boca, tos, estornudos, pero también tenemos que tener cuidado con esas personas que tienen asma, enfisema y otros problemas respiratorios. A la larga, con esta exposición, podemos tener problemas hasta de diabetes, complicaciones de otros problemas e inflamaciones que podemos llegar a tener en nuestro cuerpo. Por eso aquí la clave es prevención, saber qué tenemos que hacer y sobre todo, si está muy mal, no hagas actividades en el exterior.
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1: ¿Qué tal, amigas? ¿Qué tal, amigos? Ya estamos de regreso en su programa migratorio, Bienvenidos a América. Muchas, muchas gracias por acompañarnos. Ya saben que estamos aquí con las líneas abiertas para servirles, para responder a sus preguntas. Como siempre, muy bien acompañados de nuestra buena amiga, la abogada migratoria Vanessa Frank, que nos acompaña desde Ventura, en el bello estado de California. Gracias, Vanessa, por estar con nosotros.
0: Hola, buenos, gusto en estar. Gracias, José Luis.
1: Hablando de California, que es uno de los estados con la mayor cantidad de trabajadores agrícolas, pues ya se acerca el verano. De hecho, ya está pisándonos aquí, por lo menos en el área de Washington. Ya tuvimos unos días de más de 90 grados en los últimos días, así que probablemente va a ser un ardiente verano, como diría por allí algún escritor. Y la realidad es que en el verano, pues los trabajadores que trabajan al aire libre están más expuestos porque exponen a miles de trabajadores, no solamente campesinos, trabajadores de otras industrias, la construcción, muchos de ellos migrantes, pues al estrés por calor, una condición médica que puede ser de verdad mortal. Ahora, la ley federal, Vanessa, y diversas normativas permiten y tienen, otorgan derechos irrenunciables para proteger a estos trabajadores, sin importar su situación migratoria. Platícanos un poquito, ¿qué derechos tienen estas personas que trabajan bajo temperaturas inclementes, especialmente nuestros trabajadores agrícolas que he visto en ocasiones están a 120 grados trabajando, además súper protegidos contra los pesticidas, con guantes, con gorra, con lentes, como lo deben usar, ¿verdad? De esta posibilidad de que puedan sufrir algún tipo de estrés por calor.
0: Sí, ya es buena pregunta y tenemos que estar conscientes. Al nivel federal, creo que la protección viene de la OSHA, Occupational Safety and Health Administration, y ellos ponen reglas o sugerencias de cómo protegerse. De ahí, las reglas federales son como un piso, y de ahí cada estado puede también poner otras reglas encima que también aplicarían. Aquí en California y en varios otros estados, hay leyes que protejan a los trabajadores afuera que necesitan tener acceso a la sombra, tener acceso a agua para tomar y de hecho y baños también, tanto en la agricultura y en la construcción y en otros trabajos afuera. Pero yo creo que en otros estados del país no hay esas leyes, solo hay las leyes federales y eso se nos hace más difícil ejercer nuestros derechos como trabajadores ahorita, máximo en el verano, con el calor, porque de hecho hasta en los mejores tiempos, OSHA no tiene suficientes trabajadores, no tiene suficientes recursos para hacer vivir la ley en cada lugar del país. Pero ahorita es más difícil que nunca hacer que los empleadores proveen la sombra, agua, baños, acceso a cuidados que los trabajadores necesitan. Así que de nuevo regresamos a la necesidad de votación, la necesidad de poner su voto tanto al nivel local y al nivel federal para hacerles ver que necesitamos protecciones para las personas trabajadoras en cualquier trabajo, aunque estén afuera, todavía merecen cuidados, primeros auxilios y acceso a agua, sombra, tiempos de descanso, máximo en el calor.
1: Especialmente. Totalmente de acuerdo, Vanessa, porque cuando trabajas en interiores, ¿verdad? Algunas personas que trabajamos remotamente o en oficinas, pues estamos aclimatizados, ¿no? Está el aire acondicionado, vas al baño, tomas agua, tienes comodidades, dejas de hacer algo, pero cuando estás en el campo, primero físicamente estás lejos a veces de los baños, físicamente lejos de donde puedes tener el agua. Entonces es una complicación, y más si la persona es migrante y piensa que si exige sus derechos eso le puede traer represalias, pues se genera una tormenta perfecta. Así que importante conocer los derechos, porque todas las personas tienen derechos en los Estados Unidos independientemente de su situación migratoria. Así que ojalá se cumplan estas reglas y también que las personas pues hagan cumplir sus derechos a los que tienen derecho, como por ejemplo, como bien dijiste, el agua, los descansos obligatorios, la aclimatación para cuando la persona ha dejado de trabajar, poder estar en la sombra, especialmente en California, donde realmente los calores son muy intensos. Bueno, después de este comentario, Vanessa, si te parece, continuamos con las preguntas del público, por favor.
13: Sí, sí, tenía una pregunta, por favor. Un familiar cercano, se murió el esposo y él estaba aplicando para la green card, la permanente, o sea, cada 10 años ya se le vencía y estaba aplicando. ¿Qué pasaría si él fallece y ya no recibiría la green card? Porque está demorando hasta 2 años, no sé, ¿no? Parece que va a tener 2 años muy pronto de que aplicó. Ok, gracias.
0: Gracias por la pregunta. Escuchándole bien, no tenía entendido si está hablando del green card de la persona recién fallecida o si su pareja está solicitando el green card. Si estamos hablando del green card de la persona recién fallecida, no sé, inmigración a lo mejor no se va a dar cuenta que falleció y algún día les va a llegar la tarjeta. No se necesita eso mucho, digamos, si tiene una viuda o tiene niños menores de edad y quieren reclamar su seguro social por haber perdido su marido o su padre, la familia debería de poder accesar esos beneficios con la tarjeta vencida y máximo con el recibo comprobante de renovación. Entonces, no me imagino que haya mucha necesidad de esa nueva tarjeta para el individuo fallecido. Si la pregunta se iba para la esposa que no tiene papeles y está esperando los papeles por medio de su esposo residente, ese trámite también sigue en pie y otra persona puede asumir responsabilidad para el caso ya que haya fallecido el peticionario. Y para manejar eso, se recomienda ir con un abogado de inmigración. De nuevo, los abogados de inmigración son nacionales. Entonces, aunque no tenga uno a la mano ahí donde uno vive, puede buscar abogados si tiene amigos o familiares en otras partes, tienen a alguien de confianza. Puede buscar ayuda por medio de esa persona, pero para asesorarles en completar el proceso de la residencia de la esposa o la viuda en este caso.
1: Muy bien, muchas gracias. Esa fue una llamada del estado de Nueva York. Gracias a los amigos que nos siguen por allá. Y ahora vamos a San Diego, California, por favor.
14: Señor José López Zamorano, buenas tardes. Mi pregunta es, ¿por qué necesitamos el pasaporte mexicano cuando estamos en trámite de visa U, visa lo que sea? Yo estoy en visa U, pero ¿por qué? Gracias.
0: Ya, es buena pregunta. Me alegra que haya hecho esta pregunta. Es absurdo. Lo que pasa es, cuando uno, al solicitar la visa U, no se ocupa ningún pasaporte. Lo que se trata cuando uno tenga la visa U y va para la residencia, en ese momento, en la solicitud de la residencia, piden que la gente con la visa T o la visa U mandan una fotocopia entera de cada página de su pasaporte. Esto se hace porque hay una regla para el ajuste cuando uno tenga la visa U o la visa T y quiere volverse residente, tiene que mostrar que durante los 3 o 4 años de su visa T o visa U, uno nunca pasó más de 90 días fuera del país y se supone que su pasaporte mostraría ese viaje. Sabemos que la gente con la visa U o la visa T, aunque siempre uno puede salir del país, no tendrían visa, no es muy fácil regresar. Se puede viajar cuando tenga la visa U, pero es bastante, bastante difícil hacerlo, así que la mayoría no lo hacen. Entonces no viajan con la visa U, así que aunque tengan pasaporte, ese pasaporte va a ser completamente en blanco. Así que mi recomendación con mis clientes, si no tienen pasaporte actual, que no lo saquen, por favor, porque no es obligatorio tener pasaporte, pero media vez uno tenga pasaporte, tiene que someter una copia entera de su pasaporte al ajustar de la visa U o la visa T a la residencia, de nuevo, para demostrar que no haya estado fuera del país más de 90 días desde que se le otorgó su visa U. Y de nuevo, estoy hablando de solo el periodo de tener la visa U o la visa T, no los años de espera, sino que meramente esos años con el mero estatus, que deben de ser 3 o 4 años, porque al cumplir 3 años con la visa T o la visa U, uno puede solicitar la residencia. Yes, buena pregunta.
1: Muy bien. Sí, muy buena pregunta de nuestro amigo, de verdad. Es un tema muy interesante y gracias por la respuesta muy completa, Vanessa. Si gustas compartir tu número telefónico, por favor.
0: Sí, es 805-641-9300. Gracias.
1: Muy bien, perfecto. Vamos a Tennessee con nuestra amiga Samantha, por favor.
15: Soy venezolana y tengo una pregunta. Yo hice la ciudadanía el 13 de noviembre, o sea, el test, y lo pasé. Y tenía cita para diciembre 2 para la juramentación, para la ceremonia, y me la cancelaron. ¿Qué debo hacer? ¿Debo llamar? ¿Debo esperar? Tengo una duda con eso. Gracias.
0: Yeah, eso es mucho tiempo. Felicidades. Pasó ya lo peor. El juramento es fácil si es que le den la cita. Entonces, a estas alturas debería, puede hacer un inquiry por medio del internet. Eso es una opción, de ingresar al sitio web de inmigración y hacer un inquiry diciendo que se ha demorado mucho. Eso es opción número uno. Opción número dos, hacer una cita de InfoPass. Y eso se hace marcando a inmigración 1-800, el número de teléfono, y pueden marcar y al contestar la máquina, al llamar ese número, se dice solo InfoPass y ofrecen sus opciones. Presione 1, presione 2, presione 3, y uno simplemente diles InfoPass para programar una cita para ir en persona a la oficina de inmigración. Y opción número 3 es de llamar a su congresista local y ver si ellos tengan información de qué está pasando en la oficina particular donde usted viva. De hecho, opción, lo primero sería consultar con su abogado o su representante acreditado que le asesoró. Si es que tenga un representante, esa persona debería de hacer esto o de guiarle en buscar esta información. Pero si no tenga representante, sí, puede llamar al número telefónico 1-800, hacer una inquiry o pedir ayuda de su congresista o hacer los tres a la vez, porque... Ya ha sido demasiado tiempo. Yo entiendo que a veces se llenan y programan la cita otro día, pero normalmente esa nueva cita tarde un mes, tal vez 6 semanas en llegar, no 5 o 6 meses, ya vamos como 6 meses. Es mucho. Necesitamos su voto, así que llámales y a ver qué pasa.
1: Muy bien, el teléfono del InfoPass es el 1-800-375-5283. Muchas gracias a nuestro equipo de producción que nos lo consiguió. Para personas con algún tipo de impedimento auditivo, puede ser el 1-800-767-1833. O si dicen InfoPass, se pueden brincar a toda la contestadora electrónica e inmediatamente son trasladados a un agente migratorio en vivo y en persona. Así que muy importante, sí, porque ya demoró algo el proceso. Es muy importante mantenerse al tanto de estos casos, por supuesto, muy importante. Muchas gracias, Vanessa. Vamos a la siguiente pregunta, a Nueva York, por favor.
16: Mi pregunta es, mi sobrino tiene autismo, a él le han dado la residencia y quisiera saber si es algo especial que él pueda requerir la ciudadanía. Él va a cumplir 18 años este año, el 2026. Bueno, escucho tu respuesta.
0: Ah, felicidades. Y gracias, tío, por velar por su sobrino. De que él se hizo residente, de nuevo, tiene que esperar tiene que cumplir los 18 años, y teniendo los 18 cumplidos, tiene que esperar tener los 5 años como residente. Al tener los 5 años cumplidos, siendo mayor de 18 años, puede solicitar la ciudadanía. Cuando usted me dice autismo, eso es una condición muy amplia. Significa una experiencia muy, muy grande y no sé qué limitaciones tal vez tenga su sobrino, si es que las tenga. Tiene alguna limitación que le previene contestar las preguntas de la ciudadanía, puede él solicitar la ayuda de su doctor, su neurólogo, o quizás si tiene servicios de salud mental. No sé quién sería la especialista indicada, pero se debe de ir con su doctor, pues, que complete la forma N-648. Es una forma de inmigración, se puede buscar en el sitio de inmigración, forma N-648, y la N-648 se lleva al doctor para que lo completa, y el doctor tiene que explicar detalladamente, no solo decir, oh, mi paciente no puede sacar el examen de ciudadanía, pues tiene autismo. No, tiene que ser muy específico y decir, mi paciente, por razones de autismo, no puede completar la ciudadanía porque su autismo se expresa de esta forma. No puede aprender la información de memoria, no puede contestar preguntas, no puede interactuar con un oficial. Cualquiera que sea su condición de él, el doctor lo tiene que explicar claramente cómo es que eso le previene en cumplir con los requisitos de la entrevista de la ciudadanía. Pero de que lo puede hacer, lo puede hacer. Lo hemos hecho muchas veces con varias personas con varias condiciones que les limitan para la ciudadanía, y servicios de inmigración reconoce eso y hay un plan, y es la forma N-648. Ya, gracias.
1: Muy bien, muchas Dios. Gracias. Gracias a nuestros amigos de Nueva York nuevamente, y ahora vamos a San Diego, California, por favor.
17: Solicité la CENTRI, yo tengo la ciudadanía por más de 15 años y no me la negaron porque tuve un problemita así cuando yo me agarró la migración así hace muchos años, hace como 50 años, y yo creo que por eso no me dieron la CENTRI, no sé, no me la, y volví a hacer la solicitud y no me la contestan, gracias.
0: Ok, gracias. Entonces, siendo ciudadano, no tiene el CENTRI. Uno se puede solicitar sus records por medio de FOIA a la patrulla fronteriza y también a la oficina de manejamiento de información biométrica, en inglés es OBIM, O-B-I-M, y se puede hasta mandar sus huellas dactilares, huellas digitales al OBIM, a la oficina de OBIM, para solicitar su record y ver qué sería que le está deteniendo para el CENTRI y confirmar de esa forma, porque siendo ciudadano no hay necesidad de renovar, no se puede nomás de un día para el otro perder la ciudadanía. Si usted es ciudadano, sigue siendo ciudadano, no que de repente uno no es ciudadano y no le avisaron. No. Entonces tiene que haber un problema con el CENTRI y eso se tiene que manejar con la patrulla fronteriza o con OBEM, buscando sus records y qué es lo que le está deteniendo la renovación. Ya, gracias.
1: Exacto, este beneficio de CENTRI, que es muy conocido en la zona fronteriza entre México y Estados Unidos, pero aquellas personas que no los conocen, CENTRI es una línea rápida, segura para inspección en la frontera, y básicamente lo que hace es que hace muy expedito el flujo de Estados Unidos a México o viceversa, tanto a pie como en automóvil, y obviamente pues tiene muchos beneficios para las personas que, como ocurre diariamente, y son millones de personas las que hacen este trayecto. De hecho, la garita San Diego, en San Diego, California, el Tijuana, es la garita más concurrida del mundo. Así que obviamente tiene muchos beneficios, así que es importante que se pueda resolver este caso. Continuamos con San Diego, por favor.
18: Mi pregunta es, tengo ya 30 años de haberme hecho ciudadana. ¿Puedo pedir a mi hija que tiene 50 años? ¿Cuánto tiempo se tardaría? Gracias.
0: Ah, felicidades. Entonces, quiere decir que usted haya votado en 6 o 7 elecciones presidenciales. Así que felicidades. Y gracias por sus votos siempre. Referente a su hija mayor de edad, usted sí la puede tramitar. ¿Cuánto duraría? Depende de qué país su hija, de dónde es ella. Por ejemplo, con los mexicanos, cuando son hijos mayor de edad, de ciudadanos y son solteros, ahorita la espera es como de 20 años. Y creo que tarda como 22 años si son hijos mayores de edad o hijos casados de un ciudadano. Aunque, y un punto aquí, aunque uno no es mayor de edad, no es mayor de 21 años, media vez el joven se case, ya es hijo casado y ya tiene la espera de 20, 22 años cuando son mexicanos. Los otros países normalmente demoran menos, y es por razones de que hay mucha gente mexicana solicitando papeles para sus hijos, para sus familiares, y no podemos como país regalar todas las visas solo a las personas de un solo país, o sea, solo mexicanos. yo soy también de descendencia mexicana, así que aunque quisiera que los Estados Unidos se volviera lleno de mexicanos, deberíamos de dar plazo a gente de otros países. Entonces, las leyes de migración limitan la cantidad total de cuántas visas se puede expedir, cuántas residencias pueden expedir a un solo país. Por eso vemos muchas demoras cuando se trata de los familiares mexicanos, filipinos, chinos, y de India, porque esos países tienen tanta gente ya aquí, que tienen tantos familiares en sus países de origen, no podemos asimilar la gente de todos los países. O sea, con la cantidad de visas que tenemos disponibles, que es una cantidad muy poca y por lo mismo tenemos estos problemas, no alcanza para todos, y no sería justo que todos los inmigrantes vendrían de un solo país. Lo siento, es una espera bastante larga. Dispense, aquí estoy viendo, si su hija es de otro país, no México, la espera va a ser como de 10 a 15 años para traerla. Pero si es de México, estoy confirmando ahorita, la espera para una hija soltera es de 20 años y una hija casada de 25 años.
1: Me hiciste recordar al poeta mexicano Octavio Paz, premio Nobel de Literatura, que decía que Estados Unidos era un país grande y será todavía más grande cuando comprenda que su fortaleza es su diversidad. Así que aquí caben todos los moles en Estados Unidos, entre más diverso, mejor, pero se nos está acabando el tiempo y no nos queremos ir sin hacerte la pregunta de la semana, Vanessa.
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1: Muy bien, la pregunta es, ¿qué puede hacer alguien si cree que sus derechos laborales han sido violados?
0: Esto depende en qué estado vive la persona. En estados donde hay una agencia de labor, como California, Nueva York, Illinois, hay agencias gubernamentales del estado donde vive y debería de acudir con ellos. También hay agencias federales, como la Oficina de Igualdad de Empleos, EEOC, la EEOC en inglés, o el Departamento de Labor, que deberían de hacer real las leyes que protegen a los trabajadores. Ahorita el gobierno federal no está prestando tanta atención a casos de labor, a casos defendiendo a los derechos de los trabajadores. Pero si uno vive en un estado donde hay oficiales donde hay leyes que protegen a los trabajadores, debería de acudir con su estado. Hay agencias que también tienen nombres como Igualdad de Empleo o Derechos de Empleo. En California tenemos la Oficina de Derechos Civiles, Civil Rights Department. También en California tenemos the Agricultural Labor Relations Board, la mesa, la Junta de Relaciones Agricultores. Y esa oficina se trata de trabajadores que quieren formar un sindicato en la unión, en su trabajo. Entonces, dependiendo qué son sus derechos violados, hay abogados de leyes de empleo al nivel federal y estatal en cada estado. Cada estado tiene algunas leyes y debería de acudir con ellos. Para comenzar, pueden tal vez acudir con la oficina del fiscal donde viven ustedes, y quizás ellos tengan información, o la barra de abogados en la área donde uno vive. Busque la barra de abogados, the Bar Association, en su lugar, en su área. Y normalmente tienen una oficina, no es una agencia gubernamental, es un club de abogados, básicamente. Y así que uno no está confrontando al gobierno, sino que llamando a un club privado y diles, me gustaría tener información para conectarme con unos abogados de casos de labor. Suerte.
1: Bueno, muy bien. Con ese comentario muy claro, preciso y completo, nos despedimos, Vanessa, Frank. Muchas, muchas gracias por estar en el programa. A nombre del equipo de producción, yo soy José López Zamorano. Acompáñenos la próxima semana en una nueva edición de Bienvenidos a América. Gracias.
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1: 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De El Lexington Herald Leader por Christopher Leach. Un conductor sufrió heridas graves la mañana del miércoles luego de estrellar su vehículo contra una estructura dentro del campus de Lexington Christian Academy en Lexington. El choque ocurrió alrededor de las 6 y 16 de la mañana, cuando el vehículo impactó un puesto de concesiones ubicado junto al estadio de béisbol de la escuela. Según el Departamento de Bomberos de Lexington, la persona que conducía quedó atrapada dentro del vehículo y tuvo que ser rescatada por los equipos de emergencia antes de ser trasladada a un hospital local. El teniente Jeff Howard, de la policía de Lexington, informó que las lesiones del conductor eran potencialmente mortales. Hasta el momento no se sabe qué provocó que el vehículo terminara chocando contra el puesto de concesiones, por lo que la unidad de reconstrucción de colisiones continúa investigando las circunstancias del accidente. Las autoridades señalaron que, al momento del choque, no había clases en la escuela, lo que evitó que estudiantes u otras personas se vieran involucradas en el incidente. El impacto dejó daños significativos en la estructura del puesto de concesiones, de acuerdo con el Departamento de Bomberos. La imagen del recorte muestra un fuerte daño en la parte frontal de la construcción, con escombros frente a la entrada del edificio. Keith Sharway fue cerrada brevemente mientras las autoridades respondían al accidente, pero la vía fue reabierta más tarde, según Howard. La investigación sigue en curso para determinar qué pudo haber causado el choque en el campus escolar.

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3: Cada vez existen más estafas con abogados de inmigración falsos. El abogado Gunter Sanabria nos da consejos para no caer en la trampa.
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2: DWKU por Shepard Snyder. Funcionarios del condado de Mason dieron su aprobación final para rezonificar 28 propiedades en las afueras de Maysville, una decisión que abre el camino para la posible construcción de centros de datos en la zona. La votación se realizó durante una reunión el viernes y forma parte de las negociaciones locales para atraer a una empresa, aún no identificada públicamente, interesada en desarrollar un centro de datos de gran escala en el condado. El proyecto ha generado debate entre residentes y líderes locales. Algunas personas han expresado preocupación por la falta de información sobre la identidad del desarrollador, así como por el posible impacto ambiental, el consumo de energía y la conversión de tierras agrícolas para uso industrial. Hace dos meses, el grupo comunitario We Are Mason County, KY, presentó una demanda contra el condado y su comisión de planificación, argumentando que el plan de zonificación local no establece específicamente dónde ni cuántos centros de datos pueden construirse. Durante la reunión, Hank Grady, abogado del grupo, sostuvo que el proyecto no debería avanzar sin un acuerdo escrito de beneficios comunitarios. Grady cuestionó qué ganaría concretamente el condado si la empresa obtiene beneficios económicos del desarrollo y pidió que esas promesas queden por escrito. Por su parte, funcionarios locales defendieron el proyecto como una oportunidad importante para el desarrollo económico de Mason County. Argumenta que permitiría mantener la competitividad del área frente a ciudades cercanas y que la compañía financiaría mejoras de infraestructura necesarias. Nick Comer, vocero de East Kentucky Power Cooperative, que opera la cercana planta Spurlock, dijo que el proyecto podría traer empleos bien pagados, inversión local y una mayor base tributaria para apoyar escuelas, carreteras, servicios médicos y otros servicios esenciales. Aún así, la decisión final sobre si el desarrollo avanza dependerá de la empresa, no revelada.

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4: No te afanes en cambiar a tu pareja. Invierte tu tiempo, energía y esfuerzo en cambiar tú. Uno de los grandes enemigos del amor es la fatua pretensión de querer cambiar al ser amado. Por las buenas o por las malas a veces, y generalmente en contra de su voluntad. Es decir, no aceptamos al esposo tal y como es, lo que constituye en sí mismo una falta de respeto. Si todo lo que él hace te parece mal y lo único que te importa es cambiarlo, quizá el problema no sea suyo, sino tuyo. Es cierto que a veces es imprescindible que nos abran los ojos o que nos den un pequeño llamado de atención para poder mejorar como personas, no para transformarnos en lo que los otros quieren que seamos. Y aquí reside la diferencia. La opción de decidir si se produce el cambio o no es de él, de tu hombre, no tuya. No puedes obligar a nadie a cambiar. Con que uno de los dos cambie, cambiará la dinámica de la relación. Y si necesitas ayuda, me tienes a mí. 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

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DWKU por John Boyle. A un año del tornado EF4 que devastó partes del sur de Kentucky en mayo de 2025, WEKU reunió una serie de historias sobre la noche del desastre y el proceso de recuperación que ha seguido desde entonces. El tornado dejó al menos 19 personas muertas y destruyó viviendas y negocios en London, Somerset y comunidades cercanas, obligando a muchas familias, instituciones y organizaciones locales a reconstruir desde cero. Laurel County y la ciudad de London estuvieron entre las zonas más afectadas. Allí murieron 17 personas y vecindarios enteros quedaron arrasados. Como parte del primer aniversario, residentes se reunieron el 16 de mayo en el gimnasio de Wyon Pine Grove Elementary School para un día de recordación, dedicado a honrar a quienes perdieron la vida y reflexionar sobre lo avanzado en la recuperación, incluyendo los fondos de ayuda por desastre y nuevas ideas para proteger mejor a la población en futuras tormentas. Una de las preocupaciones que surgió después del tornado es la falta de espacios seguros para refugiarse. En el vecindario Sunshine Hills, ubicado a media milla de Wyon Pine Grove, vientos de hasta 170 millas por hora destruyeron viviendas, aunque la escuela se salvó. Ahora, algunos residentes están reconstruyendo con refugios contra tormentas o sótanos, mientras constructores reportan un aumento en la demanda de este tipo de protección. En Somerset, el daño fue principalmente estructural. El tornado destruyó la iglesia Redeemer Lutheran Church y las sedes de South Kentucky Rural Electric Cooperative. Un año después, la iglesia ya fue reconstruida y la cooperativa eléctrica está cerca de terminar su nueva sede. La serie también aborda el impacto ambiental del tornado en Mount Victory, donde investigadores trabajan para restaurar la orquídea blanca sin flecos, una especie amenazada. El desastre derribó árboles y dificultó el acceso al sitio de investigación, pero el equipo retomó sus labores y estudia cómo responde el ecosistema a desastres.

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3: A partir de julio, los abuelos con Medicare que necesitan adelgazar tendrán una nueva opción. 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
1: De el Lexington Herald Theater por Christopher Leach. Un conductor sufrió heridas graves la mañana del miércoles luego de estrellar su vehículo contra una estructura dentro del campus de Lexington Christian Academy en Lexington. El choque ocurrió alrededor de las 6:16 de la mañana, cuando el vehículo impactó un puesto de concesiones ubicado junto al estadio de béisbol de la escuela. Según el Departamento de Bomberos de Lexington, la persona que conducía quedó atrapada dentro del vehículo y tuvo que ser rescatada por los equipos de emergencia antes de ser trasladada a un hospital local. El teniente Jeff Howard, de la policía de Lexington, informó que las lesiones del conductor eran potencialmente mortales. Hasta el momento no se sabe qué provocó que el vehículo terminara chocando contra el puesto de concesiones, por lo que la unidad de reconstrucción de colisiones continúa investigando las circunstancias del accidente. Las autoridades señalaron que, al momento del choque, no había clases en la escuela, lo que evitó que estudiantes u otras personas se vieran involucradas en el incidente. El impacto dejó daños significativos en la estructura del puesto de concesiones, de acuerdo con el Departamento de Bomberos. La imagen del recorte muestra un fuerte daño en la parte frontal de la construcción, con escombros frente a la entrada del edificio. Keith Sharway fue cerrada brevemente mientras las autoridades respondían al accidente, pero la vía fue reabierta más tarde, según Howard. La investigación sigue en curso para determinar qué pudo haber causado el choque en el campus escolar. De el Lexington Herald Theater por Beth Musgrave y Valerie Honeycutt Spears. Durante la reunión del miércoles de la Junta de Educación del Condado de Fayette, al menos 11 personas pidieron la renuncia o despido del superintendente de las escuelas públicas del Condado de Fayette, Demetrius Liggins, en medio de los graves problemas presupuestarios que enfrenta el distrito. Liggins ha estado al frente de FSPS durante un periodo marcado por dificultades financieras. El año pasado, el distrito reconoció un posible déficit de $16 millones y luego se informó que el fondo de contingencia tenía mucho menos dinero del esperado. Más recientemente, FSPS anunció que, debido a problemas contables que se remontan a casi 20 años, su balance de fondos era mucho menor de lo que se creía. En la reunión, hubo críticas fuertes contra Liggins, pero también voces de apoyo. Algunos resistentes, como el ex representante estatal Bill Lear, elogiaron la contratación de la directora financiera interina Gina Koch y la participación de expertos externos para corregir la situación. Otros, como el ex miembro de la Junta Ray Daniels, pidieron unidad y una solución confiable para presentar un presupuesto balanceado. Antes de aprobar un presupuesto tentativo de $711 millones para 2027, Koch informó que el distrito necesitaría pedir prestados $95 millones, menos que la estimación previa de $110 millones. La Junta aprobó por unanimidad ese préstamo. FSPS también planea equilibrar sus finanzas con ingresos por la posible venta de propiedades excedentes, incluyendo el antiguo edificio de la oficina central en Main Street, la sede de George Washington Carver Academy y el terreno de Rice STEM Academy. Funcionarios aclararon que no necesariamente todas las propiedades serán vendidas. Además, dos miembros de la Junta pidieron más información sobre los recortes de 120 puestos y horas laborales. De el Lexington Herald Theater por Paige Albright. El mes del orgullo en Lexington comenzará este fin de semana con la edición número 18 de el Lexington Pride Festival, que se realizará este sábado de 12 del mediodía a 10 de la noche en Oliver Lewis Way, entre South Broadway y High Street. El evento será gratuito y al aire libre. Según Jason Schubert, presidente de la Junta del Lexington Pride Center y principal organizador del festival, el crecimiento del evento obligó a buscar un espacio más amplio que la plaza del Courthouse, por lo que ese será nuevamente el lugar elegido tras la buena experiencia del año pasado. Aunque el festival no requiere boletos y por eso es difícil contar con una cifra exacta de asistentes, la policía de Lexington y los organizadores estimaron que unas 20.000 personas participaron el año pasado. Este año esperan que la asistencia siga creciendo, impulsada también por un aumento de patrocinios. La única calle cerrada será Oliver Lewis Way, de 8 de la mañana a 11 de la noche. El festival comenzará con un desfile a las 12:30 de la tarde, con una ruta de media milla desde la intersección de Oliver Lewis Way y High Street. La gran mariscal invitada será la artista Adriana Fuentes, primera finalista del concurso Drag Latina. El evento contará con más de 200 puestos de vendedores, patrocinadores, comida y bebidas, además de actividades familiares y accesibles para personas con discapacidades, como lectura drag para niños, pintura de caritas y creación de pulseras. Schubert dijo que el objetivo es mostrar que Lexington es un espacio seguro, acogedor e inclusivo para todos, especialmente para la comunidad LGBTQI+. A pesar del aumento de costos que ha afectado a festivales Pride en otras ciudades, Schubert aseguró que Lexington ha mantenido un fuerte respaldo comunitario. Habrá dos escenarios con música en vivo, Drag Kings y Queens, y otros espectáculos desde la 1:30 de la tarde. La noche cerrará con presentaciones de las Drag Queens Lexi Love y Scarlet Envy. También habrá estacionamiento gratuito limitado en la estructura número 5 de la Universidad de Kentucky y servicio de shuttle durante el día. WEKU por Lily Beres. Un nuevo proyecto de centros de datos fue anunciado en el noreste de Kentucky, cerca de Ashland. La empresa Terra Wolf, dedicada a la minería de Bitcoin, informó que construirá un campus de computación de alto rendimiento a gran escala en el Parque Industrial East Park. El proyecto llevará el nombre de Muskie Data Campus. East Park forma parte de la Northeast Kentucky Economic Development Authority, una entidad regional que representa a los condados de Boyd, Carter, Elliott, Greenup y Lawrence. El juez ejecutivo del condado de Greenup, Bobby Hall, dijo que escuchó por primera vez sobre el proyecto en agosto de 2024 y explicó que un desarrollo de esta magnitud toma tiempo. Según Hall, no se trata de una construcción rápida, como un restaurante, sino de un proceso complejo propio de los centros de datos. El sitio fue considerado atractivo por su ubicación cerca de la Interestatal 64, frente a un relleno sanitario y lejos de zonas residenciales o urbanas. El centro de datos necesitará eventualmente más de un gigavatio de electricidad. De acuerdo con el plan, los primeros 500 megavatios comenzarían a operar en la segunda mitad de 2028, mientras que los otros 500 megavatios entrarían en funcionamiento en la segunda mitad de 2030. Según el comunicado de Terra Wolf, Kentucky Power construiría infraestructura adicional en la zona para respaldar el proyecto. Hall describió el esfuerzo para traer el centro de datos como un proyecto grupal entre los 5 condados, la oficina del gobernador y la Autoridad Estatal de Desarrollo Económico. También reconoció que habrá preguntas y posible oposición de la comunidad. Por eso dijo que el objetivo principal será comunicar con transparencia, ofrecer respuestas claras y organizar reuniones públicas para que los residentes puedan expresar dudas, preocupaciones o apoyo al proyecto. Todavía no hay una fecha definida para esas reuniones. WEKU por Shepard Snyder. Funcionarios del condado de Mason dieron su aprobación final para rezonificar 28 propiedades en las afueras de Maysville, una decisión que abre el camino para la posible construcción de centros de datos en la zona. La votación se realizó durante una reunión el viernes y forma parte de las negociaciones locales para atraer a una empresa, aún no identificada públicamente, interesada en desarrollar un centro de datos de gran escala en el condado. El proyecto ha generado debate entre residentes y líderes locales. Algunas personas han expresado preocupación por la falta de información sobre la identidad del desarrollador, así como por el posible impacto ambiental, el consumo de energía y la conversión de tierras agrícolas para uso industrial. Hace 2 meses, el grupo comunitario We Are Mason County, KY, presentó una demanda contra el condado y su comisión de planificación, argumentando que el plan de zonificación local no establece específicamente dónde ni cuántos centros de datos pueden construirse. Durante la reunión, Hank Grady, abogado del grupo, sostuvo que el proyecto no debería avanzar sin un acuerdo escrito de beneficios comunitarios. Grady cuestionó qué ganaría concretamente el condado si la empresa obtiene beneficios económicos del desarrollo y pidió que esas promesas queden por escrito. Por su parte, funcionarios locales defendieron el proyecto como una oportunidad importante para el desarrollo económico de Mason County. Argumenta que permitiría mantener la competitividad del área frente a ciudades cercanas y que la compañía financiaría mejoras de infraestructura necesarias. Nick Comer, vocero de East Kentucky Power Cooperative, que opera la cercana planta Spurlock, dijo que el proyecto podría traer empleos bien pagados, inversión local y una mayor base tributaria para apoyar escuelas, carreteras, servicios médicos y otros servicios esenciales. Aún así, la decisión final sobre si el desarrollo avanza dependerá de la empresa no revelada. DWEKU por John Boyle. a un año del tornado EF4 que devastó partes del sur de Kentucky en mayo de 2025, WEKU reunió una serie de historias sobre la noche del desastre y el proceso de recuperación que ha seguido desde entonces. El tornado dejó al menos 19 personas muertas y destruyó viviendas y negocios en London, Somerset y comunidades cercanas, obligando a muchas familias, instituciones y organizaciones locales a reconstruir desde cero. Laurel County y la ciudad de London estuvieron entre las zonas más afectadas. Allí murieron 17 personas y vecindarios enteros quedaron arrasados. Como parte del primer aniversario, residentes se reunieron el 16 de mayo en el gimnasio de Wyand Pine Grove Elementary School para un día de recordación, dedicado a honrar a quienes perdieron la vida y reflexionar sobre lo avanzado en la recuperación, incluyendo los fondos de ayuda por desastre y nuevas ideas para proteger mejor a la población en futuras tormentas. Una de las preocupaciones que surgió después del tornado es la falta de espacios seguros para refugiarse. En el vecindario Sunshine Hills, ubicado a media milla de Wyand Pine Grove, vientos de hasta 170 millas por hora destruyeron viviendas, aunque la escuela se salvó. Ahora, algunos residentes están reconstruyendo con refugios contra tormentas o sótanos, mientras constructores reportan un aumento en la demanda de este tipo de protección. En Somerset, el daño fue principalmente estructural. El tornado destruyó la iglesia Redeemer Lutheran Church y las sedes de South Kentucky Rural Electric Cooperative. Un año después, la iglesia ya fue reconstruida y la cooperativa eléctrica está cerca de terminar su nueva sede. La serie también aborda el impacto ambiental del tornado en Mount Victory, donde investigadores trabajan para restaurar la orquídea blanca sin flecos, una especie amenazada. El desastre derribó árboles y dificultó el acceso al sitio de investigación, pero el equipo retomó sus labores y estudia cómo responde el ecosistema a desastres naturales. 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Hoy conversamos con Mónica Calleja, la directora de la Casa de la Cultura de Kentucky, sobre el evento Al Sur de la Frontera, una conversación comunitaria sobre la migración latinoamericana, sus causas y su impacto en nuestra comunidad. Muchas gracias por estar con nosotros.
2: Diego, muchísimas gracias por la invitación. Hacía mucho que no venía para acá.
1: Así es. Y bueno, para empezar, cuéntanos, ¿qué es el evento Al Sur de la Frontera y qué motivó a la Casa de la Cultura de Kentucky a organizar este evento?
2: Bueno, este evento es un panel donde vamos a tener algunas personas hablando sobre la situación que se vive en estos momentos en Estados Unidos, pero sobre todo la historia y las causas detrás de la migración de personas del sur de América, los motivos principales, qué es lo que generó esto y obviamente cómo está afectando a este país y a los países que están en el sur de América.
1: Uh-huh. Y bueno, cuando se habla justo del evento, lo que propone es hablar sobre qué es lo que causa, ¿no es cierto?, la migración. ¿Por qué nos tenemos que ir de nuestros países? ¿Y a ti qué te gustaría que la comunidad entendiera mejor sobre este proceso?
2: Mira, para empezar, de que no todas las situaciones son iguales, de que cada persona tiene una razón por la que sale de sus países y en unas ocasiones, pues sí, es por una oferta de trabajo que se les ofrece en Estados Unidos, por una oferta de una mejor vida, porque tienen familiares aquí, pero la mayoría de la gente viene huyendo de una situación económica o de peligro en sus países. Y esta situación económica y de peligro a veces es influenciada por terceros y en este caso creo que sería importante tocar la razón principal de por qué muchos países están cayendo en estos problemas de inseguridad y están cayendo en estos problemas de económicos, de pobreza y de que hay muy pocas oportunidades para mejorar, ¿no? Y creo que

0: de una manera que no se considera legal, por ejemplo. Y claro, porque la situación cambia dependiendo de cada persona. Yo, por ejemplo, me vine a Estados Unidos buscando estudios y una vez ya estudiando acá pude encontrar trabajo y me casé y etcétera. Pero no todos tienen las mismas oportunidades.
1: Claro, y volvemos a lo mismo. Tenemos que quitar el estereotipo de que es un migrante y de que a qué vienen los migrantes, todos los migrantes, ¿no? Sin embargo, tampoco nos vamos a alejar de lo que es la realidad de muchos inmigrantes que tienen que venir sin los papeles de autorización y que cruzan la frontera indocumentadamente o que se quedan aquí en una situación indocumentada. Y volvemos a lo mismo, las situaciones personales de por qué lo hacen pueden ser muy diferentes una de otra, pero en general, estás buscando una mejor vida de alguna manera u otra. La razón que queremos más bien plantear en este panel es ¿por qué? O sea, ¿por qué está sucediendo esta cosa en Sudamérica? ¿Por qué está sucediendo estas situaciones que está haciendo que la gente deje sus países para venir aquí a Estados Unidos? ¿Y por qué Estados Unidos, no? ¿Por qué tiene que ser Estados Unidos como la meta final para obtener una mejor vida? Entonces, creo que tenemos que analizar varias cosas que están sucediendo en Sudamérica y sobre todo históricamente que han sucedido, ¿no? Y ver de una forma diferente la migración y las razones de la migración.
0: Así es. Bastante interesante en realidad. Y bueno, pasando un poco al tema de la Casa de la Cultura, ya para empalmar un poco, ¿no? La Casa de la Cultura trabaja mucho con la identidad, el idioma, el arte, las tradiciones. ¿Cómo se conecta la cultura con una conversación sobre migración?
1: Híjoles, es que fíjate que yo siempre he dicho que Estados Unidos lo pintan como the melting pot, ¿no? El lugar donde todo se junta y se revuelve y se vuelve una cosa. Pero en realidad no es así. O sea, en realidad nosotros somos más bien un pastel. Yo digo que somos un pastel porque formamos parte de una unidad, pero cada ingrediente que tiene este pastel debe de conservar su autenticidad, debe de conservar su sabor, sus texturas para hacer el pastel más rico. Porque tú no lo conviertes, si tú mezclas todos estos ingredientes, no se forman una sola cosa, sino que son parte de una cosa, pero todas mantienen su identidad. Y esto pasa con las diferentes culturas. Tú tienes que mantener tu autenticidad, tú tienes que mantener tu sabor, tu cultura, tu cocina. ¿Por qué? Porque eso es lo que enriquece la sociedad donde llegas y donde estás. Casa de la Cultura, una de sus principales misión es enriquecer la cultura de Kentucky, pero sobre todo hacer un entendimiento mutuo, ¿no? De que no somos tan diferentes y Kentucky está formado por inmigrantes y esto no quiere decir que sea malo, sino que al contrario, estamos enriqueciendo la cultura de este lugar. Entonces, Casa de la Cultura celebra eso, celebra la cultura latina y celebra la cultura, el español, obviamente el lenguaje español, y ayuda a promover dentro de las comunidades y a través de generaciones, de nuevas generaciones, esto que es el amor y el orgullo a tus raíces y tradiciones.
0: Así es, y es una misión que me parece muy importante y agradezco realmente la labor que hacen todos ustedes. Y si usted no sabe lo que es la Casa de la Cultura de Kentucky, los invito a visitar su página web, casadelaculturaky.org, o su página en Facebook. Y también, por supuesto, no se pierda ninguno de los eventos que hace la Casa de la Cultura, que además de este ya se nos avecina el Festival Viva México.
1: El 15 de septiembre, exactamente.
0: Así es. Y bueno, ya que estamos hablando a nivel local en Lexington hay muchas familias latinas con historias migratorias distintas. ¿Por qué es importante abrir este diálogo aquí en Lexington?
1: Creo que volvemos a lo mismo. No todos están aquí por la misma razón y no todos están en la misma situación. Hay gente que para poder llegar aquí ha vivido una serie de obstáculos muy, muy grandes y creo que es necesario que se respeten y se celebren y sobre todo que no exista entre nosotros mismos un estereotipo de migrante, de que pensamos que solamente los migrantes vienen a trabajar con los caballos o a trabajar en la construcción. Nosotros venimos haciendo muchísimas cosas, somos una parte bien importante de lo que es este tapete de colores que es Kentucky. Y cada historia es precisamente enriquecer esa parte y compartir con los demás lo que son tus experiencias y lo que viene

0: a aportar aquí. Nuestra cultura es diferente y no podemos hablar de latinos y pensar en una forma, porque cuando hablamos de latinos hablamos de más de 20 países y es una cultura totalmente diferente de un país a otro, pero aún así nos sentimos unidos bajo esta palabra que es latinos, y creo que eso nos hace más fuertes y más unidos porque estamos representando una cantidad muy grande de países, ¿no? Y hay que celebrar eso, nuestras diferentes historias y nuestras diferentes trayectorias.
1: Así es. Y volviendo al evento, ¿qué tipo de voces o perspectivas van a estar presentes en el evento y qué esperas que el público se lleve después de participar?
0: Pues mira, tenemos en el panel de personas que van a estar ahí, está Fátima Espinosa, que es una profesora de la Universidad de Kentucky en las Ciencias de la Información. También tenemos a Misari Suárez, que es el director ejecutivo de la Clínica de Inmigración de Vecinos, y obviamente también tenemos a otro profesor que es Carlos Poggio, que es profesor de Ciencias Políticas de Berea College. Y bueno, cada uno de ellos trae una diferente perspectiva de cómo vemos este movimiento socioeconómico que hace que los migrantes vengan para acá y todo lo que está sucediendo en nuestros países también.
1: Claro, y cada uno tiene un área de experiencia diferente, y además cada uno de ellos proviene de un país diferente.
0: Exactamente, exactamente.
1: Y bueno, ya para cerrar, ¿cuándo y dónde será el evento y cómo puede la gente asistir o encontrar más información?
0: Bueno, yo creo que la mejor forma de encontrar la información está en nuestra página de Facebook y también en nuestra página de internet, que es www.casadelaculturaky.org, y va a ser el mayo 28 en el Teatro de Kentucky, que está en la calle Main. A las 7 de la noche se abren las puertas. Ustedes pueden, va a ser abierto al público, entonces no tienen que comprar ticket ni nada. Ajá,
1: el evento es gratuito.
0: El evento es gratuito.
1: Ah, perfecto. Muy bien. Eso es todo lo que tengo hoy para ti. Muchas gracias por estar conmigo.
0: Gracias, Diego, y gracias a MediaLex por la oportunidad.
1: Por supuesto, ojalá nos vemos pronto.
0: Gracias.
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0: de El Lexington Herald Theater por Christopher Leach. Un conductor sufrió heridas graves la mañana del miércoles luego de estrellar su vehículo contra una estructura dentro del campus de Lexington Christian Academy en Lexington. El choque ocurrió alrededor de las 6:16 de la mañana, cuando el vehículo impactó un puesto de concesiones ubicado junto al estadio de béisbol de la escuela. Según el Departamento de Bomberos de Lexington, la persona que conducía quedó atrapada dentro del vehículo y tuvo que ser rescatada por los equipos de emergencia antes de ser trasladada a un hospital local. El teniente Jeff Howard, de la policía de Lexington, informó que las lesiones del conductor eran potencialmente mortales. Hasta el momento no se sabe qué provocó que el vehículo terminara chocando contra el puesto de concesiones, por lo que la unidad de reconstrucción de colisiones continúa investigando las circunstancias del accidente. Las autoridades señalaron que, al momento del choque, no había clases en la escuela, lo que evitó que estudiantes u otras personas se vieran involucradas en el incidente. El impacto dejó daños significativos en la estructura del puesto de concesiones, de acuerdo con el Departamento de Bomberos. La imagen del recorte muestra un fuerte daño en la parte frontal de la construcción, con escombros frente a la entrada del edificio. Keith Sharway fue cerrada brevemente mientras las autoridades respondían al accidente, pero la vía fue reabierta más tarde, según Howard. La investigación sigue en curso para determinar qué pudo haber causado el choque en el campus escolar. De El Lexington Herald Theater por Beth Musgrave y Valerie Honeycutt Spears. Durante la reunión del miércoles de la Junta de Educación del Condado de Fayette, al menos 11 personas pidieron la renuncia o despido del superintendente de las escuelas públicas del Condado de Fayette, Demetrius Liggins, en medio de los graves problemas presupuestarios que enfrenta el distrito. Liggins ha estado al frente de FCPS durante un periodo marcado por dificultades financieras. El año pasado, el distrito reconoció un posible déficit de $16 millones y luego se informó que el fondo de contingencia tenía mucho menos dinero del esperado. Más recientemente, FCPS anunció que, debido a problemas contables que se remontan a casi 20 años, su balance de fondos era mucho menor de lo que se creía. En la reunión, hubo críticas fuertes contra Liggins, pero también voces de apoyo. Algunos resistentes, como el ex representante estatal Bill Lear, elogiaron la contratación de la directora financiera interina Gina Koch y la participación de expertos externos para corregir la situación. Otros, como el ex miembro de la Junta Ray Daniels, pidieron unidad y una solución confiable para presentar un presupuesto balanceado. Antes de aprobar un presupuesto tentativo de $711 millones para 2027, Koch informó que el distrito necesitaría pedir prestados $95 millones, menos que la estimación previa de $110 millones. La Junta aprobó por unanimidad ese préstamo. FCPS también planea equilibrar sus finanzas con ingresos por la posible venta de propiedades excedentes, incluyendo el antiguo edificio de la oficina central en Main Street, la sede de George Washington Carver Academy y el terreno de Rice STEM Academy. Funcionarios aclararon que no necesariamente todas las propiedades serán vendidas. Además, dos miembros de la Junta pidieron más información sobre los recortes de 120 puestos y horas laborales. De El Lexington Herald Theater por Paige Albright. El mes del orgullo en Lexington comenzará este fin de semana con la edición número 18 de El Lexington Pride Festival, que se realizará este sábado de 12 del mediodía a 10 de la noche en Oliver Lewis Way, entre South Broadway y High Street. El evento será gratuito y al aire libre. Según Jason Schubert, presidente de la Junta del Lexington Pride Center y principal organizador del festival, el crecimiento del evento obligó a buscar un espacio más amplio que la plaza del Courthouse, por lo que ese será nuevamente el lugar elegido tras la buena experiencia del año pasado. Aunque el festival no requiere boletos y por eso es difícil contar con una cifra exacta de asistentes, la policía de Lexington y los organizadores estimaron que unas 20.000 personas participaron el año pasado. Este año esperan que la asistencia siga creciendo, impulsada también por un aumento de patrocinios. La única calle cerrada será Oliver Lewis Way, de 8 de la mañana a 11 de la noche. El festival comenzará con un desfile a las 12:30 de la tarde, con una ruta de media milla desde la intersección de Oliver Lewis Way y High Street. La gran mariscal invitada será la artista Adriana Fuentes, primera finalista del concurso Drag Latina. El evento contará con más de 200 puestos de vendedores, patrocinadores, comida y bebidas, además de actividades familiares y accesibles para personas con discapacidades, como lectura drag para niños, pintura de caritas y creación de pulseras. Schubert dijo que el objetivo es mostrar que Lexington es un espacio seguro, acogedor e inclusivo para todos, especialmente para la comunidad LGBTQI+. A pesar del aumento de costos que ha afectado a festivales Pride en otras ciudades, Schubert aseguró que Lexington ha mantenido un fuerte respaldo comunitario. Habrá dos escenarios con música en vivo, Drag Kings y Queens, y otros espectáculos desde la 1:30 de la tarde. La noche cerrará con presentaciones de las Drag Queens Lexi Love y Scarlet Envy. También habrá estacionamiento gratuito limitado en la estructura número 5 de la Universidad de Kentucky y servicio de shuttle durante el día. WEKU por Lily Beres. Un nuevo proyecto de centros de datos fue anunciado en el noreste de Kentucky, cerca de Ashland. La empresa Terra Wolf, dedicada a la minería de Bitcoin, informó que construirá un campus de computación de alto rendimiento a gran escala en el parque industrial East Park. El proyecto llevará el nombre de Muskie Data Campus. East Park forma parte de la Northeast Kentucky Economic Development Authority, una entidad regional que representa a los condados de Boyd, Carter, Elliott, Greenup y Lawrence. El juez ejecutivo del condado de Greenup, Bobby Hall, dijo que escuchó por primera vez sobre el proyecto en agosto de 2024 y explicó que un desarrollo de esta magnitud toma tiempo. Según Hall, no se trata de una construcción rápida, como un restaurante, sino de un proceso complejo propio de los centros de datos. El sitio fue considerado atractivo por su ubicación cerca de la Interestatal 64, frente a un relleno sanitario y lejos de zonas residenciales o urbanas. El centro de datos necesitará eventualmente más de un gigavatio de electricidad. De acuerdo con el plan, los primeros 500 megavatios comenzarían a operar en la segunda mitad de 2028, mientras que los otros 500 megavatios entrarían en funcionamiento en la segunda mitad de 2030. Según el comunicado de Terra Wolf, Kentucky Power construiría infraestructura adicional en la zona para respaldar el proyecto. Hall describió el esfuerzo para traer el centro de datos como un proyecto grupal entre los 5 condados, la oficina del gobernador y la Autoridad Estatal de Desarrollo Económico. También reconoció que habrá preguntas y posible oposición de la comunidad. Por eso dijo que el objetivo principal será comunicar con transparencia, ofrecer respuestas claras y organizar reuniones públicas para que los residentes puedan expresar dudas, preocupaciones o apoyo al proyecto. Todavía no hay una fecha definida para esas reuniones. WEKU por Shepard Snyder. Funcionarios del condado de Mason dieron su aprobación final para rezonificar 28 propiedades en las afueras de Maysville, una decisión que abre el camino para la posible construcción de centros de datos en la zona. La votación se realizó durante una reunión el viernes y forma parte de las negociaciones locales para atraer a una empresa, aún no identificada públicamente, interesada en desarrollar un centro de datos de gran escala en el condado. El proyecto ha generado debate entre residentes y líderes locales. Algunas personas han expresado preocupación por la falta de información sobre la identidad del desarrollador, así como por el posible impacto ambiental, el consumo de energía y la conversión de tierras agrícolas para uso industrial. Hace 2 meses, el grupo comunitario We Are Mason County, KY, presentó una demanda contra el condado y su comisión de planificación, argumentando que el plan de zonificación local no establece específicamente dónde ni cuántos centros de datos pueden construirse. Durante la reunión, Hank Grady, abogado del grupo, sostuvo que el proyecto no debería avanzar sin un acuerdo escrito de beneficios comunitarios. Grady cuestionó qué ganaría concretamente el condado si la empresa obtiene beneficios económicos del desarrollo y pidió que esas promesas queden por escrito. Por su parte, funcionarios locales defendieron el proyecto como una oportunidad importante para el desarrollo económico de Mason County. Argumenta que permitiría mantener la competitividad del área frente a ciudades cercanas y que la compañía financiaría mejoras de infraestructura necesarias. Nick Comer, vocero de East Kentucky Power Cooperative, que opera la cercana planta Spurlock, dijo que el proyecto podría traer empleos bien pagados, inversión local y una mayor base tributaria para apoyar escuelas, carreteras, servicios médicos y otros servicios esenciales. Aún así, la decisión final sobre si el desarrollo avanza dependerá de la empresa no revelada. WEKU por John Boyle. A un año del tornado EF4 que devastó partes del sur de Kentucky en mayo de 2025, WEKU reunió una serie de historias sobre la noche del desastre y el proceso de recuperación que ha seguido desde entonces. El tornado dejó al menos 19 personas muertas y destruyó viviendas y negocios en London, Somerset y comunidades cercanas, obligando a muchas familias, instituciones y organizaciones locales a reconstruir desde cero. Laurel County y la ciudad de London estuvieron entre las zonas más afectadas. Allí murieron 17 personas y vecindarios enteros quedaron arrasados. Como parte del primer aniversario, residentes se reunieron el 16 de mayo en el gimnasio de Wyand Pine Grove Elementary School para un día de recordación, dedicado a honrar a quienes perdieron la vida y reflexionar sobre lo avanzado en la recuperación, incluyendo los fondos de ayuda por desastre y nuevas ideas para proteger mejor a la población en futuras tormentas. Una de las preocupaciones que surgió después del tornado es la falta de espacios seguros para refugiarse. En el vecindario Sunshine Hills, ubicado a media milla de Wyand Pine Grove, vientos de hasta 170 millas por hora destruyeron viviendas, aunque la escuela se salvó. Ahora, algunos residentes están reconstruyendo con refugios contra tormentas o sótanos, mientras constructores reportan un aumento en la demanda de este tipo de protección. En Somerset, el daño fue principalmente estructural. El tornado destruyó la iglesia Redeemer Lutheran Church y las sedes de South Kentucky Rural Electric Cooperative. Un año después, la iglesia ya fue reconstruida y la cooperativa eléctrica está cerca de terminar su nueva sede. La serie también aborda el impacto ambiental del tornado en Mount Victory, donde investigadores trabajan para restaurar la orquídea blanca sin flecos, una especie amenazada. El desastre derribó árboles y dificultó el acceso al sitio de investigación, pero el equipo retomó sus labores y estudia cómo responde el ecosistema a desastres naturales. 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Hola a todos, bienvenidos y están escuchando MediaLex Radio WLXL 95.7 LPFM en Lexington, Kentucky. A medida que nos acercamos a una de las celebraciones más vibrantes del Bluegrass, vamos a hablar hoy sobre el próximo Festival del Orgullo en Lexington, un evento que reúne comunidad, cultura y mucha celebración. El festival de este año se llevará a cabo el sábado 30 de mayo en el centro de Lexington o a sus alrededores y promete un día completo de entretenimiento en vivo, vendedores locales, comida y mucho más. Para contarnos todos los detalles y también sobre el trabajo que se realiza durante todo el año, nos acompaña Paloma Pinillos, vicepresidenta del Consejo Directivo del Lexington Pride Center. Muchas gracias por estar con nosotros.
1: Muchas gracias por invitarme. Es un placer estar acá.
0: Sí, yo muy feliz de que estés con nosotros. Y bueno, para quienes quizás escuchen sobre el festival por primera vez, ¿qué es el Festival del Orgullo de Lexington y por qué es un evento tan importante para la comunidad?
1: Bueno, el evento es muy importante porque es el mes del orgullo, lo que vamos a celebrar. Celebramos a toda la comunidad LGTBQ+. Además, es un evento que es para toda la comunidad, no solamente la comunidad LGTBQ, sino para todas las personas que nos quieren apoyar y todos están bienvenidos en ello. Y una de las cosas más importantes también es que ese es uno de los eventos más grandes que el Lexington Pride Center realiza anualmente y es el evento donde podemos recaudar la mayor cantidad de fondos en el año.
0: Bien, y para quienes ya están pensando en asistir, cuéntanos lo básico, ¿cuándo y dónde se realizará el festival este año?
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3: Hola, bienvenidas y bienvenidos a Línea Abierta de Radio Bilingüe, el primer y único programa de conversación y llamadas en español de la radio pública en Estados Unidos. Yo soy Gerardo Guzmán. Gracias por acompañarnos. Ken Paxton, el insurgente apoyado por Donald Trump y respaldado por el movimiento MAGA, derrotó al senador John Cornyn en una segunda vuelta este martes, con lo que se convirtió en el segundo aspirante a las primarias que vence a un senador republicano titular en menos de 2 semanas. Una muestra del poderoso control del presidente Donald Trump sobre la base de su partido. Estoy hablando de esta segunda vuelta que se presentó en Texas. Aquí la voz de Paxton al asumir la victoria.
4: President Trump is the leader of our party, and his endorsement in this is the most powerful force in politics. And I'm honored to have his support, and I look forward to working with him in the Senate to deliver for Texas.
3: Donald Trump es el líder de nuestro partido y con su apoyo se demuestra que él es hoy en día la mayor fuerza política de nuestro país. Eso es lo que dijo Paxton. La contienda fue la primaria más cara de la historia de Estados Unidos y Paxton se impuso a pesar de que las fuerzas que apoyaban a Cornyn gastaron en publicidad unos $80 millones. Al reconocer su derrota, el senador tejano se cuadró a su partido.
5: Tonight, we've come up short in this primary runoff. I've spent most of my time in the Senate building the Republican Party in Texas and in the U.S. Senate, and I've always supported the Republican ticket.
3: Los resultados no me favorecen. Siempre en mi carrera en el Senado, siempre he apoyado al Partido Republicano y espero hacer lo mismo en estas próximas elecciones. Ahora, los republicanos se preparan para unas contiendas generales potencialmente competitivas en Texas, en donde los demócratas no han ganado unas elecciones de estas características desde hace casi una generación. Estas elecciones se dan en medio de múltiples sondeos, pero hoy revisaremos uno que se enfoca en analizar el voto latino. Además, dentro de esas preocupaciones que manifiestan los votantes latinos, también está la preocupación sobre la confianza hacia el presidente, porque hay dudas, frustraciones, no solamente por los aspectos económicos, los aspectos de la guerra, de la migración, sino también hay un desencanto por sospechar de que el presidente está tomando ventaja económica utilizando su posición como presidente. Hay visos y acusaciones de corrupción que revisaremos también aquí en Línea Abierta. Necesitamos su opinión. Comuníquese con nosotros, 1-800-345-4632, 1-800-345-4632. ¿Qué opinas de lo que ocurrió en Texas en esta segunda vuelta? ¿Qué opinas sobre la fuerza de Donald Trump para mantener el poder sobre su partido? 559, también es el teléfono del WhatsApp, 835-9235, 559-835-9235. Y es que la victoria de Ken Paxton en Texas transformó al Estado, tradicionalmente republicano, en el nuevo campo de batalla político de la nación. Con ello se amplía el mapa del Senado, se anticipan las líneas de ataque de ambos partidos, se pone a prueba realmente la influencia del presidente Donald Trump de cara a las elecciones generales de noviembre. Los demócratas siguen enfrentándose a una ardua batalla en su empeño por teñir de azul este estado fronterizo. Incluso a pesar del entusiasmo que rodea a su candidato James Talarico, que es actual legislador estatal y estudiante de un seminario, y quien promueve un estilo de política más inclusivo. Bueno, en medio de toda esta situación hay nuevas encuestas, nuevos análisis que pues revisan el pensar, el sentir de los votantes latinos. Se publicó ya el nuevo informe de Unidos US sobre California y otros estados del país. De hecho, fue un sondeo a nivel nacional. Los principales resultados de la encuesta bipartidista más grande del ciclo entre votantes hispanos ya está calientita, pues. Se trata de un nuevo sondeo que ofrece una radiografía del electorado latino en 4 estados clave y arroja luz sobre su sentir respecto a la economía, migración, fronteras. Pero si me concede usted algunos adelantos de los resultados de esta encuesta, le puedo decir que en el caso de California, Javier Becerra lidera entre votantes latinos en la carrera para gobernador del 2026. Pero el escenario, según también el sondeo, sigue completamente abierto. También uno de los elementos más importantes dentro de todo el esquema económico es la vivienda. Es una fuente central de presión para los latinos. El acceso a la vivienda, vivienda digna, rentas accesibles, pagos del mortgage que no suban más. Y como dato también interesante de este sondeo, está lo de la educación, que aparece como un tema económico. Otro dato interesante que está plasmado en este sondeo es de que entre la cuarta parte y la tercera parte de los latinos que votaron por Donald Trump en el 2024, pues ahora dicen que no piensan hacerlo de nuevo. ¿Será parte de lo que se conoce como síndrome del remordimiento, síndrome del arrepentimiento por el voto que dieron hace algunos años? Para revisar más resultados de estas importantes encuestas, más detalles de lo que sucedió con este sondeo y qué debemos interpretar sobre sus resultados, nos acompaña Clarisa Martínez de Castro, vicepresidente de la Iniciativa por el Voto Latino de Unidos US desde Washington, D.C. Clarisa Martínez, muchas gracias por estar con nosotros.
6: Al contrario, gracias a ustedes por invitarme y tenerme en su programa.
3: Clarisa, si me permites lanzarte este tirabuzón de bote pronto por los resultados en Texas y obviamente ligándolo a lo que ustedes observaron con durante estas encuestas que llevaron a cabo ustedes, ¿qué te dice esto que está pasando en Texas con la elección, la nominación de Ken Paxton sobre John Cornyn?
6: Pues yo creo que lo que indica es el auge que tiene el movimiento MAGA, y creo que hasta cierto punto es preocupante que un candidato que ha estado de acuerdo con el presidente 99% del tiempo, como lo dijo el mismo Cornyn, que eso no sea suficiente. Imagínense ustedes que si la prueba para cada uno de nosotros fuera que el 100% seamos leales, y si no, no contamos. Entonces, fuera de que si se apoya uno a Cornyn o no, o a Paxton, esa prueba de lealtad creo que es preocupante, y hasta cierto punto creo que es una de las razones que más de 8 de cada 10 votantes latinos están alarmados de que el Congreso no está desempeñando su función de checar el poder presidencial. Y aquí vemos por qué la amenaza de sacar a quienes no estén de acuerdo al 100%. Eso creo que es algo preocupante.
3: Y preocupante es que también están manifestando sus dudas y frustraciones los votantes latinos en torno a esta administración, en torno a los partidos, en torno a su economía. Pero hablamos entonces, si te parece, Clarisa, en esta encuesta que fue a nivel nacional, 3,000 votantes latinos registrados participaron, 500 en California, 300 en distritos congresionales competitivos del estado, y pues hay resultados. Si nos puedes hacer un balance de lo que se entrega en esta encuesta.
6: Sí, lo principal, y ahí creo que los votantes latinos no quitan el dedo del renglón, lo principal en California y en todos los estados es que se arregle la economía. 4 de las prioridades, de las 5 prioridades más altas para los votantes latinos tienen que ver con cuestiones financieras, ya sea el costo de vida, los salarios, el costo del cuidado médico y el costo de vivienda. Y creo que en eso los votantes han sido constantes, y sigue el sentir de que desgraciadamente la mayoría piensa que ni el presidente ni los republicanos que están en control del Congreso le han estado poniendo suficiente atención a este tema de asegurar que la economía funcione para todos.
3: Lo que llama la atención, aparte de adentrarnos en unos minutos más en detalles de los estados que también ustedes analizaron, como California, Texas, Arizona, está el hecho de el arrepentimiento o el remordimiento de haber votado por Donald Trump en las pasadas elecciones. Si nos puedes describir cuáles fueron estos resultados y cómo hay este cambio en la manifestación de a quién van a dar su voto en las próximas contiendas.
6: Lo que vemos es que los latinos que son republicanos, como decimos en mi tierra, de hueso colorado, siguen firmes. Y los que son de hueso colorado, demócratas. Pero como sabemos, el electorado latino es un electorado en constante crecimiento. El 40% de los votantes latinos en estos momentos han ingresado al electorado en los últimos 4 años. Entonces, hay movimiento y fluidez en ese electorado siempre. Y lo que estamos viendo ahorita es de que el presidente él mismo está casi borrando el incremento de apoyo de votantes latinos que se dio en el 2024, y que el 25% de los que votaron por él dicen que si lo pudieran volver a hacer, no lo apoyarían. Entonces, creo que esa es una advertencia, no nada más para la administración, que ya no va, se supone, a volver a postularse Trump, pero es una advertencia a aquellos de su partido que sí van a estar compitiendo ahora en noviembre, y de que si los mismos temas están defendiendo que están llevando la popularidad del presidente hacia abajo, pues que cuidado con eso.
3: ¿Cuáles crees que fueron los temas que desencantaron a estos votantes latinos que le dieron su respaldo en el 2024 a Donald Trump?
6: Pues de hecho lo que preguntamos fue cuáles son los asuntos que más están afectando las perspectivas sobre el presidente entre los votantes, y en primer lugar, no sorprende a nadie, es el tema de la economía. En segundo lugar va la cuestión de migración y las acciones que se han estado viendo en ciudades a través del país con esta política de deportaciones masivas.
3: Entonces hablamos de economía, segundo migración. ¿Y qué me dices de, hubo alguna expresión con respecto al manejo de negocios al amparo del poder?
6: No, en estos momentos creo que el tema económico es tan agudo que hace palidecer todo lo demás. Y tiene sentido cuando tomamos en cuenta que 8 de cada 10 trabajadores latinos en que están en la fuerza laboral son parte de la clase trabajadora estadounidense. ¿Y qué es lo que pasa? Cada día nos vemos obligados a vivir más lejos de donde trabajamos porque no podemos costear viviendas ahí cerca. Eso quiere decir gastar más en gasolina. Ahorita la gasolina ha subido, los costos de vivienda han subido, se han quitado subsidios y apoyos que había para el cuidado médico. El costo de la comida va aumentando, de las utilidades. Entonces, es serio es el impacto que está teniendo esto. Solo el 15% de los votantes latinos dicen que viven cómodamente. Más del 80% apenas saca los gastos con un poquito que le sobre, y muchos más ni siquiera llegan a eso. Entonces, por eso creo que es que lo más contundente que surge es la economía.
3: Bien, Clarisa, tenemos que hacer una pausa, pero al regresar quiero también invitar a la población a que nos escucha, a que se comunique, aquellos que votaron por Trump o las que no votaron por él, cuáles son sus expresiones, sus momentos de reflexión que están teniendo en torno a esta administración, y si ha cambiado en algo su posicionamiento en torno al proceso electoral y hacia los candidatos también que están por aparecer en las boletas este mes de noviembre. Comuníquese con nosotros 1-800-345-4632, 1-800-345-4632. Hagamos una pausa y continuamos aquí en Línea Abierta.
7: 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Son bien

0: y muy, muy útiles para conocer lo que se siente, se vive dentro de la población latina en estos momentos de proceso electoral. Para hablar de los resultados de este importante sondeo que ofrece una radiografía del electorado latino, llevado a cabo por Unidos US, en coordinación y sobre todo con la sapiencia de las empresas BSP Research y Shaw & Company, pues está con nosotros Clarisa Martínez de Castro, quien es vicepresidente of the Latino Vote Initiative de Unidos US, la iniciativa por el voto latino. Clarisa, si te parece, entonces revisemos por estados, porque sabemos que ustedes también en esta encuesta se enfocaron en estados como Arizona, California, Texas y Florida, que pues también se ha comprobado que los votantes latinos tendrán un papel protagónico. California, ahí está Javier Becerra, parece que lidera entre los votantes, pero ¿qué nos puedes decir sobre lo que encontraron en California?
1: Sí, así es. También cabe decir que esta encuesta se llevó a cabo inmediatamente después que el candidato que llevaba la delantera en California se tuvo que retirar debido a sus malos manejos y su mala conducta. Uh-huh. Entonces, pues quedó abierto el campo, pero sí lleva la delantera en estos momentos Becerra, que sabemos que está compitiendo con un multibillonario que va a gastar muchísimo dinero también en esa campaña. Entonces, los latinos ahí van a jugar un papel decisivo, igual que lo van a hacer para definir quién queda en control del Congreso estadounidense, ya que de los 18 distritos que son verdaderamente competitivos, 50-50 probabilidad para un partido o el otro, los latinos tienen números significativos, por lo menos en 7 de esos. Y pues obviamente está la competencia para gobernador en California.
0: Sí, 10 puntos de ventaja prácticamente tiene con respecto a sus demás competidores. Él se lleva el 20% del apoyo, seguido de Tom Steyer, que bueno, ahí él tiene el 19%, aquí leí mal, tiene un punto porcentual de ventaja, pero de ahí saltan a Steve Hilton con 11%, y pues obviamente estamos hablando de una gran ventaja que tiene Javier Becerra.
1: Por lo menos hasta el momento, pero debido de nuevo a que apenas se estaba reenderezando el campo de candidatos, pues había un número bastante grande, indeciso, aún más grande en esos momentos, del nivel de apoyo que tenían los candidatos. Y bueno, creo que ahorita todo el mundo está hablando de Texas, y en Texas bueno, sabemos la competencia que se habla más es la del Senado, y ahí lo que preguntamos más bien era cómo votarían los latinos en Texas si fuera, preguntamos los dos, si fuera Cornyn contra Talarico o Paxton contra Talarico, y en estos momentos como el 24% apoyaría a Paxton y como el 53% a Talarico. Entonces, los números así simple y sencillo indican que todavía les queda trabajo para hacer a ambos candidatos, porque para los demócratas, debido a los niveles de apoyo que obtienen de diferentes votantes, necesitan un margen mucho más del 50% de apoyo latino para poder tener éxito.
0: Y aquí entra en juego, por el caso de Texas, del redibujo también de los distritos congresionales, que es, en este caso también pues disminuyeron o dividieron el voto latino al momento de redibujarlo, ¿no?
1: Así es. O sea, este sondeo lo que nos ayuda a ver es el sentimiento de los votantes latinos en este momento. Pero hablando de elecciones, también tenemos que agregar la serie de movidas que se están haciendo en el campo electoral que muchas de ellas pueden reducir la voz de nuestra comunidad. Por eso es que es tan importante seguir haciendo la campaña de información para que no importa qué obstáculos nos pongan, nosotros vamos a llegar a las casillas. Y bueno, en Texas la elección de Senado no es afectada por estas movidas de redibujar los distritos, porque es estatal.

0: Exacto. ¿Y qué pasa en Arizona? ¿Qué encontraron con respecto a este estado también fronterizo y con mucha población latina?
1: Pues fíjate que aquí pasa una cosa, en términos de las prioridades, la verdad es que no varían mucho las más altas prioridades para los votantes latinos, ya sea estén en Florida o en Texas, en Arizona o en California. Los temas económicos dominan y el tema migratorio queda como en quinto, si acaso en uno que otro estado no, pero creo que en todos quedó en quinto. Lo que sí varía a veces, obviamente hay diferentes candidatos en estos estados, como creo que las personas que escuchan tu programa ya saben, debido a todo lo que se ha dicho del electorado latino, el electorado en Florida es un poco diferente que los demás,
0: Sí.
1: tienden a ser más del lado republicano, pero por eso es interesante que aún en estos momentos, la mayoría, esa mayoría de desapruebo que hay sobre el presidente Trump, aún en Florida también se ve.
0: Y Florida también tiene la cuestión del redibujo electoral y ahí sí se están eliminando congresistas que tenían larga data representando a ese bastión que está cerca de Miami. Que ahora pues estarán intentando pues adaptarse a este nuevo redibujo electoral. El tema migratorio en Florida también es básico por la labor de Ron DeSantis de mantener esta actitud antimigrante y llevar a otro nivel las políticas de deportaciones masivas al grado de ser sede de este famoso Alcatraz de los Caimanes. ¿Crees tú que eso también esté jugando un papel en algún ánimo para votar o no a favor de los republicanos o de los demócratas en Florida?
1: Creo que puede impactar a los republicanos, porque fíjate, lo interesante es de que en cuestión de migración, la mayoría de los votantes latinos, inclusive en Florida, están en contra que se le den más fondos a ICE sin ningunas protecciones o sin ningunas condiciones. La mayoría de los votantes latinos, incluyendo a los republicanos, están a favor de que se haga una legalización para las personas que ya llevan muchos años en este país. Entonces, aun cuando hay diferencias en el electorado, hay mucha afinidad también. Quizá el tema donde más se distingue el electorado de Florida de los latinos en otros estados es en el tema de la intervención militar en Cuba. En primer lugar, la mayoría está de acuerdo que el presidente se le debe requerir tener aprobación del Congreso antes de una intervención militar. Pero ya hablando de que si se apoya o no una intervención militar en Cuba, la mayoría de los latinos están opuestos, pero en Florida sí están de acuerdo.
0: Ahora, Clarisa, dentro de este sondeo obviamente también hablaron los que votaron demócratas y los que están pensando ya no votar, como nos dices, por el partido del presidente. Pero ¿hasta qué modo estas decisiones de esos votantes indecisos o desencantados con el partido del gobierno actual estén determinando su voto como un voto de castigo más de convencimiento por la opción demócrata?
1: Yo creo que aquí el mensaje fuerte para los demócratas es que aunque llevan la delantera casi en cualquier cosa en la que preguntamos, no es una delantera tan grande como la que necesitan. Entonces, no pueden criar fama y echarse a dormir. Tienen que hacer trabajo para motivar más a la comunidad latina a que salgan a votar por sus candidatos, porque tener solamente más del 50% de apoyo no va a ser suficiente debido, como digo, al nivel de apoyo que reciben de otros grupos de votantes. Por un lado está eso. A mí lo que me da esperanza es que, aunque la motivación todavía no es muy fuerte, la intención que declaran los votantes latinos de que van a votar en noviembre es bastante alta. Y muchos de ellos, la motivación de votar viene de ir a votar para hablar, para representar a nuestra comunidad. Y creo que cuando eso es la motivación, no nos va a decepcionar, no nos va a decepcionar de la misma manera que nos decepcione un candidato.
0: Eso justo te iba a preguntar, ¿qué tan intensa está en estos momentos la motivación o el interés del electorado latino para participar en las próximas elecciones? Y pues me lo acabas de contestar, o sea, no muestran tanta motivación, pero sí hay intención. ¿Y qué crees que sea el factor que cubra ese hueco entre la motivación y la intención para que puedan salir mayoritariamente a participar en esas elecciones intermedias?
1: Sí, cabe decir, el 76% de los votantes latinos dicen que están 100% seguros o casi seguros de que van a votar, o casi totalmente seguros que van a votar. Ese es un número fuerte.
0: Un número fuerte, claro.
1: Esa es la intención. Ahora, motivación, por ejemplo, uno puede decir, estoy 100% seguro que voy a ir a trabajar mañana. No estoy muy motivado de ir, pero voy a ir.
0: Claro.
1: Entonces creo que hay un poco de eso aquí, de que nuestra gente dice, tenemos que ir a registrar nuestra opinión, aunque nos mueva o no nos mueva. Y por eso creo que, como te digo, me da esperanza que hasta cierto punto dicen una de las motivaciones para hacer eso es nuestra propia comunidad.
0: Y esa es la preocupación que están teniendo organizaciones de promoción del voto, obviamente los partidos, que no decidan salir a las urnas, es decir, que haya apatía electoral, es decir, que se queden en casa, porque a lo mejor están cansados de tanto embrollo político y haya tanta indecisión. Eso es lo que plantean algunos grupos que están precisamente revisando el sentir de la comunidad latina. ¿Cómo se reflejó eso también en las encuestas que llevaron a cabo ustedes? ¿Hay realmente un nivel de apatía importante?
1: Yo creo, bueno, yo en lo personal jamás le llamaría apatía. Nuestra comunidad trabaja más que ninguna otra, duro, sí. Es empeñada, se preocupa por el país, se preocupa por su familia. Entonces no es tanto apatía. Yo pienso que a veces dice uno, bueno, ¿irá a cambiar la cosa que yo salga a votar o no? Y si no pienso que lo va a hacer, mejor me dedico a otra cosa. Eso pienso es a veces lo que pasa. A veces, como digo, los candidatos no nos mueven el tapete, como decimos en mi tierra. Pero yo creo que a mí lo que me gustaría recordarle a nuestra comunidad es de que no hay garantía de que mi voto en lo singular cambie las cosas, pero sí hay garantía de que si dejo de hablar, jamás van a cambiar. Entonces, los latinos somos muchos, estamos en distritos que van a definir quién queda en el poder, y gane, y aunque no gane al que nosotros le vayamos, mientras más nos registramos en el electorado, más ponen atención a cómo responder a esas cosas. Entonces, es fácil registrarse a votar si usted ya califica. Nosotros estamos dispuestos en unidos en otros grupos a darle la información necesaria de cómo puede hacerlo, ya sea temprano, por correo, el día de la elección. Y como digo, hagámoslo por nuestra comunidad.
0: Buena recomendación, Clarisa, y sobre todo definir perfectamente para que las mismas organizaciones o partidos no cataloguen, como tú bien mencionas, de apatía la situación que viven los votantes latinos, sino hay otras circunstancias que probablemente no le estén motivando a ir a las urnas en estas elecciones, y ahí está el trabajo, ¿no? Ahí está la labor de las organizaciones de promoción del voto y, por supuesto, de los partidos políticos. Clarisa Martínez de Castro, vicepresidente de Iniciativa por el Voto Latino en Unidos US. Como siempre, un placer platicar contigo.
1: Igualmente. Y que siga nuestra comunidad adelante. Gracias por mantenernos a todos informados.
0: Hay que hacer una pausa y regresando tenemos más aquí en Línea Abierta.

0: Esto es Línea Abierta. Recuerde que usted tiene la palabra con nosotros, así que comuníquese, por favor. Exprese su opinión, 1-800-345-4632, 1-800-345-4632. Antes de ir al siguiente tema, está con nosotros vía telefónica José desde Merced, California. José, ¿cuál es tu opinión, tu comentario, lo que hemos comentado hasta el momento?
1: Mire, sí, bueno, ¿sabe qué? Estuvo una representante a que van a las casas y llegó ahí con mis hijos, no votan ellos. Y yo siempre le he dicho que voten, voten, que vayan a votar. Y ya salió uno de mis hijos y le dice, y empezó a platicar con él, dijo, ¿por qué no quieres votar? Le dijo, porque no me gustan muchas cosas de las que traen los demócratas ni los republicanos, pero los demócratas en California, que es donde vivimos, dijo, están trayendo, el gobernador está poniendo una ley, quieren poner una ley de meterle un impuesto a los carros de gasolina por cada milla que lo van a llevar a proposición, a proponerlo. Dijo, para meterle que porque cada día hay más carros eléctricos y no hay para reparaciones de carreteras. Si no hay reparaciones de carreteras, ¿para qué mete tan de tomos los carros eléctricos? Y nadie está respetando a comprar tanto carro eléctrico, porque nosotros somos los que pagamos, tenemos los impuestos más caros del país y más muchos impuestos en California, y por eso no quiero votarle.
0: ¿Y qué le contestó la muchacha que le estaba encuestando?
1: Ella le dijo pues que de todos votara, que tenían que, dice, de todos teníamos que hacer algo, mira, vota por quien tú quieras, no te estoy diciendo por quién. No. Dijo, es que no sirve. Y voto por demócrata por esto. Por este lado nos damos las. Y voto por el otro también. Claro, hay que decidan otros. Y ya le dijo ella, no, pero no es el chiste que decidan otros por ti. Dijo, sí, pero de todos modos no está lo que nosotros queremos. Está lo que hace también cuando tuvieron los demócratas la ley en sus manos, se las puso Bush para arreglar papeles. Le dijo, tráiganme la ley para firmarla. Los demócratas, porque no iban a dar la amnistía, no quisieron ponerse de acuerdo con Trump. Fue otra de las cosas que él le dijo. Y ya le dijo, ella dijo, bueno, ok, esa es tu opinión. Y no he dicho nada.
0: Y al final, José, ¿cuál es la recomendación que le estás dando a tus hijos para que, a pesar de ese posicionamiento, que pues tienen su opinión o su postura al respecto, eso no debe demeritar el motivo para poder ir a votar?
1: Sí, yo fue lo que yo ya tienen ahí que pueden ir a votar y nomás dicen que no, que porque cuando vienen las elecciones de para presidente, dice que todo el mundo gana el voto, que pues se van por, no sé, como le explicó el amigo, pero todo el mundo no gana el voto popular. Acá hay más representantes, acá tuvieron más, y dijo, de toma no la llevamos siempre. Le dijo, tenemos los impuestos más caros, y es lo que yo quisiera, que California quitara tantos impuestos para mantener mucha gente floja, y más ahorita que están dándoles a tanto homeless, para darles y haciendo más homeless. Dijo, es otra de las cosas, dice. Él estaba bien frustrado, bien enojado, dijo, no es con usted, es con el gobierno. Dijo, pues entonces, sí, vota. Dijo, es votar y darle más fuerza para que sigan dando más ayudas a gente. Yo estoy de acuerdo que se le dé el apoyo a los viejitos, a personas que lo ocupan, José. a mujeres que están solas, pero no a gente floja. Yo trabajo mucho para que mis impuestos y todo se vaya a esa gente floja, que cada día están manteniendo más gente floja.
0: Muy bien, José, pues ahí está los temas de discusión familiar, que a fin de cuentas también pueden servir de motivante para acudir a estas elecciones intermedias. Te agradecemos muchísimo tu comentario. Y pues eso nos da pie para otro tema que también genera controversia, pero también frustración entre muchos votantes. Nuevos documentos publicados recientemente revelaron que Donald Trump estuvo implicado en una serie de transacciones financieras vinculadas a grandes empresas en 2026 y por un valor de cientos de millones de dólares. Esto, aunado a lo que está entregar al autorizarse o autoautorizarse este fondo de casi 2,000 millones de dólares para compensar a pues gente que ha sido tratada injustamente en el proceso judicial, pues está el hecho de que muchos estadounidenses afirman también que Donald Trump ha actuado en beneficio propio durante su presidencia. Para entender estas denuncias y sospechas de corrupción en la actual administración, está con nosotros José López Zamorano desde Washington. José, ¿qué tienes tú en estos momentos de reportes, de datos que reflejan esas dudas sobre la integridad de la presidencia de los Estados Unidos actualmente?
2: ¿Qué tal, Gerardo? Buenas tardes. Sí, bueno, lo importante evidentemente es poner los datos sobre la mesa, los datos duros, y en ese sentido la Oficina de Ética Gubernamental de Estados Unidos publicó esta semana formularios que muestran que el presidente Trump declaró, como está obligado a hacerlo legalmente, al menos 220 millones de dólares en transacciones financieras relacionadas con valores de muchas empresas de Estados Unidos. Este informe muestra un valor acumulado de alrededor de entre 220 y 750 millones de dólares en empresas, por ejemplo, como Oracle, la gran empresa de computación, Meta Platforms, Bank of America, Microsoft, Goldman Sachs y otras. Como referente hay que decir que algunos presidentes de Estados Unidos recientes se habían abstenido de comprar y vender acciones de empresas, ¿no?, cuyo futuro podría influir de alguna manera por sus decisiones, pero Donald Trump no siguió esa tradición y, de acuerdo con estos recuentos, solo en el primer trimestre de 2026 hizo más de 3,600 órdenes de compra y venta. Ahora, ¿cuál es el tema aquí? ¿Se trata de un tema de que es una ilegalidad o simplemente que tiene la apariencia de que puede ser inapropiado o de que puede ser poco ético? La realidad es que se le permite a los presidentes hacer eso, ¿no? Siempre y cuando sigan ciertas reglas de divulgación. En este caso, el presidente, en algunos de los temas, no lo había hecho en tiempo y forma. De acuerdo con la ley, los presidentes están obligados a divulgar públicamente transacciones superiores a $1,000 dentro de un plazo de 45 días. Como no lo hizo en ese tiempo y forma, se le cobró una multa de $200. Ahora, ¿cuáles son los argumentos de los críticos? Los argumentos de los críticos son que Trump, por ser presidente, pues puede dar la impresión de que sus políticas, por ejemplo, de aranceles, de regulaciones, de contratos federales, pueden influir positiva o negativamente en ciertas empresas y que él se puede beneficiar. Ejemplo concreto, el presidente Trump, de acuerdo con este reporte, compró $6 millones de acciones de la empresa Nvidia, que es uno de los productores estadounidenses líderes en la fabricación de microprocesadores, chips avanzados. Y justamente el presidente aprobó que algunos de los chips avanzados de inteligencia artificial de esta empresa fueran vendidos a China. Por lo tanto, se puede argumentar de que, bueno, esa decisión podía y se sabía que podía afectar positivamente a la empresa. Ahora, ¿qué argumentan los defensores de parte de la Casa Blanca? Bueno, que el presidente ha cumplido con estas reglas, que en estricto sentido él personalmente ni su familia ni su organización desempeñan un papel claro o específico en la selección, la dirección o la aprobación de inversiones específicas, que no reciben aviso previo de la actividad comercial y que no aportan ninguna opinión sobre las decisiones de quienes manejan estos fideicomisos, ¿no? ¿Cuál es la posición de los críticos? Nuevamente, pues en el sentido de que debe de haber mecanismos, debe de haber regulaciones que permitan que esas transacciones, si bien en este momento son legales, pues tengan elementos de verificación, de fiscalización, de rendición de cuentas, para que se termine con esa posible sospecha de que se está actuando de manera inapropiada. Es decir, ese es un tema que tiene que ver no solamente con legalidad, que en este caso esas transacciones son legales, sino más que nada tiene que ver con la percepción de que pudiera haber un beneficio económico para él o para su familia o para su organización Trump, como efecto de las políticas que toma en su gobierno. Por supuesto, se trata de una controversia viva que está todavía en la opinión pública, y creo que como expresión de esa discusión pública está el hecho de que apenas la semana pasada, como sabemos, la bancada republicana del Senado pues protagonizó un acto de rebeldía política cuando decidió dejar las sesiones de la Cámara Alta un poco por los diferendos en torno a este fondo que comentabas al principio, este fondo de $1,800 millones que fue parte de una negociación entre el presidente y el Departamento de Justicia, es decir, entre sí mismo, que permitiría que muchas personas, incluido incluso aquellos simpatizantes MAGA que llegaron al Congreso, que potencialmente podrían beneficiarse de indemnizaciones si pueden probar que hubo un uso de alguna manera político de las acciones del Departamento de Justicia en su contra. Este tema sigue también vigente en la opinión pública. El Senado en este momento se tomó unos días por el Memorial Day y van a regresar, y este tema seguramente regresará al tema y al escenario de la atención pública en los próximos días.
0: Y es que esa es la preocupación, José, en cuestión de que no hay transparencia en el manejo de estos fondos, ya sea sobre estos fondos para compensar esas injusticias que dicen él. Tom Blanche, el actual fiscal interino, trató de convencer precisamente a los republicanos sobre las dudas. Bueno, ¿dónde está el ajuste de cuentas sobre este manejo de dinero? ¿Cómo va a estar el procedimiento? Y no supo cómo contestar, y por eso hubo este acto de rebeldía que tú bien mencionas, pero también está lo del salón de fiestas, lo de las construcciones y renovaciones que está haciendo en el primer cuadro de la ciudad de Washington, o, por ejemplo, eso que mencionaste de los aranceles, esas negociaciones, que también no queda claro ¿Cómo está cediendo precisamente en levantar aranceles de acuerdo a qué negociaciones? No hay ningún tipo de transparencia con respecto a eso.
2: Se supone que justamente la función de supervisión y fiscalización de este tipo de acciones recae en el Congreso, Gerardo. Sabemos que hay, recordemos, Exacto. un comité de supervisión del trabajo gubernamental que ha estado involucrado en la investigación de varias acciones por parte de las autoridades. En este caso, son varios elementos distintivos que obviamente en el terreno de la opinión pública se manejan de manera simultánea, ¿no? Por una parte está sí o no deberían permitirse a los presidentes que manejen o no a través de fideicomisos ciegos estas operaciones financieras, o si de plano debería haber una legislación que dijera ningún presidente puede a través de su persona o su grupo, etcétera, poder hacer inversiones en la bolsa, por una parte. Y por la otra parte, sobre estos recursos de 1.800 millones de dólares o los proyectos que está realizando el presidente, tanto en la Casa Blanca como este proyectado Arco del Triunfo que se quiere construir aquí en la capital de Estados Unidos, pues creo que en ese sentido le correspondería al Congreso determinar cuáles serían esas regulaciones o esos mecanismos para determinar cómo se puede garantizar que esos dineros, que esos recursos se utilicen de manera transparente, de tal manera que, como corresponde a dinero de los contribuyentes, haya una manera clara de mostrar en dónde fueron utilizados. Seguramente ese debate va a crecer en los siguientes días, porque estamos en un año electoral y evidentemente estos temas, que de suyo son importantes en la vida de una república democrática, tendrán una mayor visibilidad debido a que evidentemente está el componente político electoral pues ya muy presente aquí en Washington.
0: José López Zamorano, como siempre, muy muy importante platicar contigo sobre estos temas desde Washington.
2: Gracias, buenas tardes.
0: Gracias, José López Zamorano. Y para ampliar este tema sobre las implicaciones éticas, legales, de estas dudas, estas sospechas, esta falta de transparencia, está con nosotros Rommel Sandino, director en jefe de organización en Common Cause desde Hyattsville, Maryland. Rommel, gracias por tomar la llamada.
3: Sí, muchas gracias, Gerardo, y gracias por la invitación de acompañarte en esta tarde.
0: Rommel, la Oficina de Ética Gubernamental, que mencionaba José López Zamorano, y platicamos también acerca sobre esta sospecha de corrupción y acusación, también denuncia contra el presidente sobre este manejo de su posición para beneficio personal. En su página de internet, la Oficina de Ética Gubernamental, dice que ellos tienen como objetivo evitar los conflictos de interés financieros y otras violaciones de las normas deontológicas en las 140 oficinas y agencias del Poder Ejecutivo. Sin embargo, Rommel, vemos de que en el caso de esta segunda administración de Donald Trump, esa oficina de ética, pues, no está teniendo los suficientes dientes o colmillos para realmente supervisar el trabajo de Donald Trump y el modo en cómo está manejando su posición, posiblemente para manejo personal.
3: Sí, y el asunto es de que tenemos que estar muy claro de que la situación que nosotros estamos viviendo en este país, con un presidente y una administración de que día tras día está actuando con un alto nivel de corrupción, y los mecanismos gubernamentales que en el pasado se han funcionado para limitar la corrupción o a limitar esa percepción de estar actuando por interés propio, estamos viendo en este momento de que esos mecanismos están fallándonos en este país. Y ese es un gran problema. Aquí en Common Cause, nosotros lo que estamos haciendo es de que estamos educando a la gente a través de toda la nación de este gran problema de este presidente que está actuando corruptamente, se está enriqueciendo, las personas, las corporaciones alrededor de él, cercanamente con él. Mientras, al otro lado, todos sabemos de que la gente a diario, la gente normal, a través de todo el país, está enfrentando y viviendo en una economía con precios sumamente altos acerca de la gasolina, acerca de los alimentos, acerca de los artículos a diario, en las viviendas, y etcétera. Y nosotros como el pueblo tenemos que estar muy indignados y no debiéramos dejar pasar por alto esto lo que estamos nosotros viendo.
0: Rommel, tenemos que hacer una pausa muy rápida y regresando continuamos con la conversación.
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0: Esto es Línea Abierta. Está con nosotros Rommel Sandino, director en jefe de organización en Common Cause, acerca de estas denuncias y dudas, sospechas de actos de corrupción en el gobierno de Donald Trump. Y esto pues ya está teniendo implicaciones en la visión o en la opinión de los estadounidenses. Como mencionamos en un principio, muchos de los votantes afirman que Donald Trump ha actuado en beneficio propio durante su presidencia. 59%, según YouGov y The Economist, opina que Donald Trump está utilizando su cargo para obtener beneficios personales. Solo el 30% cree que no es así. Rommel, tú hablabas de que están hablando, Common Cause está hablando con la comunidad para que evalúe precisamente las actuaciones de los gobernantes, de las autoridades, para tomar decisiones, ya sea en cuestión de elecciones o también en organización. Pero, ¿qué medidas existen actualmente comunitarias o legales para poder vigilar y denunciar actos de presunta corrupción?
3: Sí, hay varias oportunidades ahorita que nosotros como el público, como el pueblo, podemos nosotros presionar. La persona que estaba hablando anteriormente mencionó el papel importante que juega el Congreso. Y solamente quiero reenfatizar ese punto que es muy importante. Nosotros como nación, como pueblo, no estamos indefensos. Estamos viendo estos altos niveles de corrupción dentro del gobierno, actuado por el presidente y el gobierno federal en diferentes áreas. Y no estamos indefensos. Tenemos que tomar acción, actuar, contactar a nuestros congresistas en cualquier lugar de que nos encontremos. Tenemos representantes del Congreso, tenemos senadores del Congreso y ellos tienen la responsabilidad de actuar en este momento. Algunos demócratas han presentado proyectos de leyes que limitarían este enriquecimiento propio que el presidente está actuando y desarrollando. Y hay todavía más congresistas que se necesitan mover en apoyar estos proyectos de leyes para que logren pasar. Eso es uno. Lo otro de que es muy importante lo que está ocurriendo en este año de elecciones. La comunidad que puede salir a votar, los votantes, debieran salir a votar. No es un año en que podemos nosotros mantenernos a las márgenes, sino de que tenemos que salir a votar con estos asuntos en nuestra mente y votar por aquellas personas, por aquellos políticos o candidatos de que sí van a tomar acción si llegan a lograr ser elegidos. y que estén, ¿verdad?, habiendo las situaciones del trasfondo de la gente y de la comunidad, y no como este presidente está haciendo, que todos los contratos o todas las conversaciones que él está teniendo, en realidad vemos de que tiene una punto final de que es enriquecerse él mismo y los que están cerca de él. So, esas son las dos cosas inmediatas, salir a votar y contactar a su congresista en este momento.
0: Sin duda alguna. Pero, Rommel, tal vez nosotros que venimos de experiencias políticas con sospechas de corrupción, pues estamos ya, digamos, ya tenemos, estamos curtidos en la piel sobre estos aspectos. Sin embargo, la imagen de Estados Unidos, es, aunque existe la corrupción, siempre ha sido un poco más, digamos, más velada. Las acciones, y normalmente existen denuncias, escándalos de corrupción, se enjuician, se condenan y pues asunto arreglado, en apariencia. Sin embargo, para muchos es la primera vez que aquí en Estados Unidos existe con tal descaro esta corrupción. ¿Qué implicaciones éticas, Rommel, y legales tiene todo este proceso de sospecha, de insinuación de corrupción contra Donald Trump y su gobierno para el país y para sus instituciones?
3: Sí, estamos en un momento bien difícil como nación acerca del estado de nuestra democracia. Este presidente y los que están alrededor de él que continúan apoyando sus actuaciones y sus decisiones, están cada acción que están tomando sí está debilitando el estado de nuestra democracia, y como comunidad, como pueblo, como votantes, nosotros también tenemos un papel que jugar en este momento. Yo sé de que Estados Unidos siempre se ha visto como un país donde, ¿verdad?, la gente, hay protocolo y mecanismo, y en este momento, como le mencioné, están un poco debilitados, pero nosotros como comunidad, como gente, tenemos una responsabilidad también, y podemos nosotros actuar en este momento para cambiar el rumbo de nuestra democracia, para que podamos elegir o apoyar a candidatos políticos de que, sí, como mencioné, tengan estos asuntos en mente cuando vayan a entrar a posiciones de poderes y puedan introducir proyectos de leyes que puedan cerrar o reforzar estas áreas que se han debilitado como resultado de las acciones de este presidente. Y si no, lo que vamos a continuar viendo es un pequeño grupo de políticos y corporaciones, ¿verdad? No podemos dejar o invisibilizar las corporaciones. Hay corporaciones que se han enriquecido y se continúan enriqueciendo como resultado de las acciones de este presidente. So, en los políticos, estas corporaciones se van a continuar enriqueciendo si nosotros continuamos permitiendo. Y este es un año muy crítico, un año en que podemos nosotros marcar la diferencia y podemos nosotros asegurarnos de que nuestra democracia sea fortalecida y que tome un rumbo correcto para enfocarnos en las necesidades en realidad de la comunidad y no de un pequeño grupo de políticos y corporaciones. Como mencioné también, día tras día nuestras comunidades están enfrentando alto precio de gasolina, alto precio de comida, alto precio de viviendas, y esos son los asuntos de que nosotros debemos de continuar reenfocando, de que para eso tenemos el gobierno. Y el gobierno no debiera ser una herramienta para que ningún político se esté enriqueciendo con el dinero que nosotros le proveemos a nuestro gobierno. So, ese es el mensaje de Common Cause, y es como resultado de esto de que nosotros estamos educando a la comunidad, estamos organizando, estamos desarrollando liderazgo dentro de la comunidad, y también estamos proveyéndole a la comunidad oportunidades para que tomen acción, no solamente a nivel nacional, sino también a nivel de su estado, y dentro también de la comunidad local.
0: Definitivamente es algo importante porque, pues, nada más recordando lo que nos dio una llamada de Juan de Merced acerca de su hijo, de cómo él no le interesaba ir a votar porque precisamente pensaba que las cosas no podían cambiar con su voto porque la situación sigue igual. Entonces, esto que nos narras de lo que están haciendo ustedes puede ser un motivante precisamente para ese votante que no está animado, que no confía en que su voto tenga fuerza, ¿verdad?
3: Sí, es el mensaje correcto de que tenemos que ir más allá, ¿verdad? Y conectar con la gente de que se esté sintiendo posiblemente de que saliendo a votar no va a marcar la diferencia, o hablando o contactando a su congresista no va a marcar la diferencia. Si una persona lo hace, no hace mucha diferencia, pero si colectivamente juntos tomamos acción, saliéramos a millones de personas, ¿verdad?, salir a votar, sí vamos a marcar la diferencia.
0: Rommel Sandino, director en jefe de organización en Common Cause, gracias por estar aquí en Línea Abierta.
3: Muchas gracias, Gerardo.
0: Así nos despedimos de esta edición de Línea Abierta, un programa de radio bilingüe. 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José Ramírez está en los controles técnicos, María de Jesús Gómez es asociada de producción, Josie Tiscareño Pereira es productora y Desiree Yepes coordina la producción. Samuel Orozco es el director de noticias. Yo soy Gerardo Guzmán. Gracias y hasta la próxima.

0: de El Lexington Herald Leader por Paige Albright. El mes del orgullo en Lexington comenzará este fin de semana con la edición número 18 de El Lexington Pride Festival, que se realizará este sábado de 12 del mediodía a 10 de la noche en Oliver Lewis Way, entre South Broadway y High Street. El evento será gratuito y al aire libre, según Jason Schubert, presidente de la Junta del Lexington.
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0: de El Lexington Herald Leader por Paige Albright. El mes del orgullo en Lexington comenzará este fin de semana con la edición número 18 de El Lexington Pride Festival, que se realizará este sábado de 12 del mediodía a 10 de la noche en Oliver Lewis Way, entre South Broadway y High Street. El evento será gratuito y al aire libre. Según Jason Schubert, presidente de la Junta del Lexington Pride Center y principal organizador del festival, el crecimiento del evento obligó a buscar un espacio más amplio que la plaza del Courthouse, por lo que ese será nuevamente el lugar elegido tras la buena experiencia del año pasado. Aunque el festival no requiere boletos y por eso es difícil contar con una cifra exacta de asistentes, la policía de Lexington y los organizadores estimaron que unas 20.000 personas participaron el año pasado. Este año esperan que la asistencia siga creciendo, impulsada también por un aumento de patrocinios. La única calle cerrada será Oliver Lewis Way, de 8 de la mañana a 11 de la noche. El festival comenzará con un desfile a las 12:30 de la tarde, con una ruta de media milla desde la intersección de Oliver Lewis Way y High Street. La gran mariscal invitada será la artista Adriana Fuentes, primera finalista del concurso Drag Latina. El evento contará con más de 200 puestos de vendedores, patrocinadores, comida y bebidas, además de actividades familiares y accesibles para personas con discapacidades, como lectura drag para niños, pintura de caritas y creación de pulseras. Schubert dijo que el objetivo es mostrar que Lexington es un espacio seguro, acogedor e inclusivo para todos, especialmente para la comunidad LGBTQI+. A pesar del aumento de costos que ha afectado a festivales Pride en otras ciudades, Schubert aseguró que Lexington ha mantenido un fuerte respaldo comunitario. Habrá dos escenarios con música en vivo, drag kings y queens, y otros espectáculos desde la 1:30 de la tarde. La noche cerrará con presentaciones de las drag queens Lexi Love y Scarlet Envy. También habrá estacionamiento gratuito limitado en la estructura número 5 de la Universidad de Kentucky y servicio de shuttle durante el día. 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
1: Buenos días, soy Diego Espinosa, el gerente asistente de RadioLex, y una vez más me acompaña la doctora Janet Ceballos Osorio, profesora asociada de la Universidad de Kentucky y es la directora de la Clínica Amiga. La Clínica Amiga es una clínica pediátrica de cuidado primario ubicada en Kentucky Clinic South y proporciona servicios a la comunidad hispana latina de Lexington. Muchas gracias por estar con nosotros nuevamente.
2: Muchas gracias, Diego.
1: Muy bien, empecemos. ¿De qué vamos a hablar hoy?
2: Bueno, Diego, hoy vamos a hablar de la exposición a plomo, porque es importante y cómo podemos estar expuestos a niveles elevados de plomo y qué hacer para evitarlo. Como siempre, quiero enfatizar que lo que voy a discutir en este programa es basado en la información de la Academia Americana de Pediatría.
1: Muy bien, entonces, para empezar, ¿por qué el plomo es un problema?
2: El plomo es un metal común que se encuentra en nuestro alrededor en muchas partes. Se puede encontrar en la pintura a base de plomo, en el aire, en la tierra, en el polvo del hogar, en alimentos, en ciertos tipos de cerámica, en tipos de porcelana e inclusive hasta en el agua que sale del grifo. Para los niveles altos de plomo en el agua del grifo pueden afectar la salud si el plomo del agua entra en la sangre y causa un nivel de plomo alto en la sangre. Tener altos niveles de plomo puede causar daño al cerebro y puede afectar el desarrollo de los niños. Puede afectar también los riñones, puede interferir con la producción de los glóbulos rojos que llevan el oxígeno a todas las partes del cuerpo.
1: Bien, ¿y el plomo nos afecta a todos, a todas las personas de la misma manera?
2: No, el riesgo más grande lo corren los bebés, a los niños pequeños y las mujeres embarazadas. En niños, el plomo puede conducir a un retraso en el desarrollo y producir problemas de audición. Cuando un niño está expuesto a altos niveles de plomo, es posible que tenga problemas de atención y de aprendizaje. También la intoxicación por plomo puede causar dolores de cabeza, dolor de estómago y debilidad. Por ejemplo, los bebés que consumen fórmula preparada con agua contaminada por el plomo pueden correr riesgos más graves debido a que la cantidad de agua que consumen en relación con el tamaño del cuerpo es grande. También el plomo se puede transmitir a un bebé durante el embarazo, es decir, que hay efectos de plomo en el desarrollo del feto. Tanto que en algunos estados han establecido pautas para detectar el plomo en las mujeres embarazadas. Estos estados hoy día son el estado de Minnesota y de New York. El CDC, que es un centro de control para prevención de enfermedades, publicaron recientemente pautas para detectar el plomo en mujeres embarazadas y que están amamantando. Por ejemplo, en ellas, si el nivel de plomo en la sangre es más de 40 microgramos por decilitro, se recomienda que las madres bombeen y desechen la leche hasta que el nivel de plomo haya disminuido por debajo de esta medida.
1: Entonces, ¿qué cantidad de plomo es peligroso para los niños?
2: Pero no hay una cantidad de plomo que sea segura para los niños. La mayoría de los niños no muestran signos de enfermedad, pero estar expuestos a incluso pequeñas cantidades de plomo puede ser perjudicial para el desarrollo. Un análisis de sangre es la manera más fácil de averiguar si una persona está expuesta o tiene altos niveles de plomo. Usualmente, como se hace es que los pediatras hacen una tamización o un cuestionario para evaluar el riesgo de exposición al plomo durante los chequeos de niños sanos o niños pequeños. En mi práctica, por ejemplo, usualmente le hago prueba de plomo a todos los niños entre 12 y 15 meses de edad. Y se repite a los 2 años si ha habido algún cambio en los factores de riesgo. Tu pediatra y la mayoría de los departamentos de salud locales pueden también hacer pruebas de plomo en sangre. Hay algunos programas, por ejemplo, en los que están en WIC o en algunas guarderías también que les hacen niveles de plomo. El nivel de referencia actual del CDC es de 3.5 microgramos por decilitro de plomo en sangre con respecto a niños. Quiere decir que por encima de este nivel hay más riesgo de tener alta exposición a plomo y hay que hacer un monitoreo. Ahora, como referencia, la terapia de quelación o tratamiento activo para reducir los niveles de plomo se hacen cuando se encuentra a un niño con un resultado mayor de 45 microgramos por decilitro en sangre. Es decir, que es muchísimo más alto. pero solamente con que se encuentre por encima de 3.5, ella es recomendado hacer un seguimiento y hacer cosas para disminuir la exposición de ese niño al plomo.
1: Entonces, usualmente para detectar alto contenido de plomo en la sangre, tienes que hacerte un análisis de sangre. Pero ¿se puede sospechar también que has estado intoxicado por plomo debido a algunos síntomas?
2: Usualmente hay algunos síntomas, por ejemplo, si un niño tiene ciertos diagnósticos como retraso del desarrollo o está con anemia, el proveedor de salud puede sospechar que puede estar intoxicado con plomo, puede tener alta exposición de plomo y alto nivel de plomo en sangre, entonces hacerle el diagnóstico. Pero solamente cuando hay los niveles de plomo muy, muy elevados es que se puede mostrar síntomas como dolores de cabeza, dolores de estómago y debilidad. Pero bajos niveles usualmente no producen síntomas, sino que pueden afectar el desarrollo en los niños pequeños o puedes producir la anemia en los niños pequeños.
1: Entonces, todo es parte de un chequeo regular cuando vas al pediatra.
2: Exacto, es parte de mantener, para poder prevenirlo, es importante mantener los chequeos regulares en el doctor y llenar los cuestionarios que le piden y usualmente como práctica de base a los niños pequeñitos se les hace un cuestionario de tamización o se les hace la prueba de plomo.
1: Okay. Bueno. Ahora, ¿cuáles son algunas de las cosas comunes que contienen plomo?
2: El plomo se esconde en nuestros hogares en diferentes maneras. A veces se encuentra en los artículos comunes del hogar, por ejemplo, juguetes, joyas, suministros de artesanías, puede estar en maquillaje, en platos, muebles, polvo, pintura, alimentos y en el agua. Entonces, es importante tener en cuenta cuando usamos productos, por ejemplo, productos técnicos o productos importados de países donde no hay un control apropiado de la manufactura, que esos productos no tengan altos niveles de plomo. A industrias, por ejemplo, como fábricas de pilas o baterías, reciclado de chatarra, construcción, empresas de fundición, soldadura, campos de tiro al blanco, reparación de autos y pintura pueden manejar altos niveles de plomo y los trabajadores de estos lugares pueden llevar en su ropa contaminantes a la casa, en los zapatos también.
1: Ahora, mencionaste que el plomo puede encontrarse en el agua que tomamos. ¿Cómo puede el plomo llegar al agua del grifo?
2: Las medidas y regulaciones que han sido implementadas aquí en Estados Unidos en los últimos 20 años ha disminuido enormemente la exposición del plomo en el agua del grifo. Sin embargo, todavía se puede detectar en algunos grifos de metal, en el interior de las tuberías y en la tubería que conecta a la vivienda con la tubería principal del agua localizada en la calle. En general, tuberías viejas, el plomo se encuentra en el agua del grifo cuando hay un deterioro de accesorios viejos o de la soldadura, la unión de las tuberías que conecta los tubos, puede también empezar a desechar plomo en el agua. Cuando el agua se posa en las tuberías con plomo por varias horas, puede gotear en el abastecimiento de agua también. Entonces, en general, en casas viejas o tuberías muy viejas, puede haber altos niveles de plomo en el grifo.
1: ¿Cómo se sabe entonces si el agua del grifo está contaminada con plomo?
2: La única manera de saber si el agua del grifo contiene plomo es llamar para que le hagan una evaluación y midan el nivel de plomo en el agua. Usted no lo puede ver, ni saborear, u oler en el agua. Por lo tanto, debe llamar a preguntarle a su proveedor de agua si el agua contiene plomo. Aquí en el condado de Fayette, en general, el agua no tiene altos niveles de plomo, se puede consumir. Sin embargo, a veces en casas viejas con sistemas de tuberías viejas, pueden haber altos niveles de plomo por la corrosión. Si la fuente de agua de su casa es, por ejemplo, un pozo, debe hacerse una prueba al agua para estar seguros que el agua no tiene niveles elevados en esa zona.
1: ¿Y cómo podríamos reducir la cantidad de plomo del agua del grifo?
2: Si el agua del grifo no ha sido usada por más de 6 horas, por ejemplo, a las horas de la noche o después de cuando se llega al trabajo, la escuela, nadie estaba en su casa, puede dejar el chorro abierto por unos 15 a 30 segundos antes de usar el agua para beber, cocinar o preparar bebidas, cosa que del agua que ha estado acumulada se barra primero. Podría también llenar una jarra con agua y mantenerla en la nevera o refrigerador para tomar durante el día. También no consuma, cocine o prepare bebidas usando el agua caliente que sale del grifo, porque el nivel de plomo suele ser más alto en el agua caliente. Además, no use el agua caliente de grifo para preparar la fórmula del bebé. Otra recomendación es evitar hervir el agua por mucho tiempo cuando esté preparando bebidas, especialmente fórmula instantánea, porque el agua que se hierve en exceso puede aumentar la cantidad de plomo en el agua debido a la evaporación. También otra recomendación es evitar el uso de recipientes de cocina que contienen plomo, porque el plomo se puede adherir a los alimentos durante la cocción. Estos recipientes de cocina que contienen plomo se usan usualmente más comúnmente fuera de los Estados Unidos. Hay ollas, si usted tiene ollas con aleaciones de aluminio, que se llaman aleaciones de indolium, indolom, estas son aleaciones que tienen plomo, y es mejor no usarlas. Entonces, en términos generales, asegúrese que las ollas que usted usa y los utensilios de cocina que usted usa en su casa sean de sitios que puede chequear que no tienen plomo. También otra recomendación es considerar el uso de un filtro. Asegúrese que el filtro que va a usar reduce el plomo, porque no todos los filtros tienen esa característica. Y cuando use un filtro, cerciórese de mantener y reemplazar el dispositivo del filtro de acuerdo con las indicaciones del fabricante para proteger la calidad del agua.
1: Bien, ¿y qué otros consejos nos puedes dar para reducir el riesgo de la exposición al plomo?
2: Si usted, por ejemplo, vive en una casa construida antes de 1978, puede hablar con el Departamento de Salud local para que analice la pintura y el polvo de la casa en busca de plomo. Puede asegurarse que los niños se mantengan alejados de las áreas donde están realizando renovaciones en el hogar hasta que se complete con el trabajo que están haciendo renovaciones. Actividades, por ejemplo, como lijar, cortar, demoler, puede producir polvo y partículas de plomo que son peligrosos para los niños. Las actividades de renovación deben ser realizadas por renovadores certificados que están capacitados por proveedores de capacitación aprobados, aprobados por la agencia de EPA, que es de protección ambiental, para que asegurarse que siguen prácticas de trabajo seguras con respecto al plomo. No todas las personas que renuevan siguen estas pautas. También, si usted vive en una casa que es vieja y ve partículas de pintura o polvo en los marcos de las ventanas, en los pisos, debido a que la pintura se está descascarando, limpie estas áreas regularmente con un trapeador húmedo. También otra forma de disminuir la exposición al plomo es limpiarse los zapatos o los pies en tapetes antes de entrar a la casa, especialmente si usted trabaja en lugares en los que se utiliza plomo. Como ya decíamos antes, esas empresas donde los mecánicos o sitios donde hay soldaduras o donde se trabaja con tiro al blanco, debe usar estas recomendaciones. Quitarse los zapatos cuando ingresa a la casa es una buena práctica, no solamente para el plomo, sino para otros contaminantes ambientales. También otra recomendación es bañarse y cambiarse la ropa una vez llegue a la casa, y la ropa de trabajo lavarla separada con la ropa del resto de la casa. También revise los juguetes de los niños y mire que no tengan a ningún recall o que no se hayan retirado del mercado, y manténgase actualizado con la seguridad de productos del consumidor, si algún juguete o alguna joya que usted usa y que ha tenido algún recall, ha sido a retirar al mercado, debe retirarla de su casa.
1: Me recuerdo un poco cuando eso que mencionas de llegaste a la casa, quítate los zapatos, quítate la ropa y báñate, me recuerda a la pandemia un poco.
2: Sí, es más o menos, si uno tiene, es lo mismo, tratar de disminuir la exposición ambiental a los contaminantes ambientales cuando llegamos a la casa, especialmente si tenemos niños pequeños que están en desarrollo.
1: Así es. Bueno, y para terminar, ¿dónde pueden ir las personas a buscar más información sobre este tema?
2: Bueno, en la página de healthychildren.org, que es la página de educación en salud de la Academia Americana de Pediatría, Hay bastantes artículos y de hecho videos en español acerca de la exposición al plomo, donde pueden aprender un poco más acerca de ese tema. Y como siempre, si tienen alguna pregunta, también pueden hablar con su proveedor de salud.
1: Muy bien, y antes de irnos, ¿por qué no nos recuerdas cómo contactar a la Clínica Amiga y a Un Abrazo Amigo?
2: Sí, para la Clínica Amiga pueden hablar al teléfono 859-323-6211 y marcar la opción en español. Y para Un Abrazo Amigo, que es el grupo de apoyo en español para familias que tienen niños con necesidades especiales, pueden llamar al teléfono 859-474-2722.
1: Muy bien. Muchas gracias, pues, por estar con nosotros nuevamente y nos vemos el próximo mes con otro tema interesante.
2: Gracias, amigo.
1: 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De el Lexington Herald Leader por Beth Musgrave y Valerie Honeycutt Spears. Durante la reunión del miércoles de la Junta de Educación del Condado de Fayette, al menos 11 personas pidieron la renuncia o despido del superintendente de las escuelas públicas del Condado de Fayette, Demetrius Liggins, en medio de los graves problemas presupuestarios que enfrenta el distrito. Liggins ha estado al frente de FSPS

0: Koch y la participación de expertos externos para corregir la situación. Otros, como el ex miembro de la Junta Ray Daniels, pidieron unidad y una solución confiable para presentar un presupuesto balanceado. Antes de aprobar un presupuesto tentativo de $711 millones para 2027, Koch informó que el distrito necesitaría pedir prestados $95 millones, menos que la estimación previa de $110 millones. La Junta aprobó por unanimidad ese préstamo. FCPS también planea equilibrar sus finanzas con ingresos por la posible venta de propiedades excedentes, incluyendo el antiguo edificio de la oficina central en Main Street, la sede de George Washington Carver Academy y el terreno de Rice STEM Academy. Funcionarios aclararon que no necesariamente todas las propiedades serán vendidas. Además, dos miembros de la Junta pidieron más información sobre los recortes de 120 puestos y horas laborales.
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0: Hola, hola, hola. Bienvenida, bienvenido a nuestro programa 141. Aquí en nuestro programa de Sana, Sana, Plática con Ana. Aquí yo soy Ana y estoy aquí y ahora contigo en Medialex Radio, la voz de la gente, WLXL 95.7 LPFM en Lexington, Kentucky. Y hemos estado hablando en los últimos programas de las relaciones tóxicas. Como siempre, si no lo oíste, te invito a escuchar el programa anterior y bueno, con este son 141, así que ya estamos hablando de 141 programas, casi 4 años de programas, en medialex.us. Te metes en tu teléfono o en tu computadora a medialex.us y ahí buscas 97.5, que es el canal en español, y ahí buscas Sana Sana, Plática con Ana. Ya ahí le das clic y te van a aparecer todos los programas anteriores. Bueno, los últimos 2 programas hemos estado hablando de las relaciones tóxicas, pero hay un montón de programas con un montón de información útil para ti, para hacer tu vida mejor, para hacerte reflexionar sobre algunos temas. Y como te decía, hemos estado hablando de las relaciones tóxicas y principalmente nos concentramos en las relaciones de pareja. No solo las relaciones de pareja pueden ser tóxicas. También, pues toda relación puede ser tóxica. Relaciones en la familia, en el trabajo, con las amistades. Entonces, vamos así como recapitulando entonces este tema de las relaciones tóxicas, repasando algunas de las dinámicas de las relaciones tóxicas, que no solamente son las de pareja. Y te invitaba en uno de los programas anteriores sobre este tema a revisar estas dinámicas, a revisar con mucha autorreflexión, conciencia, objetividad, sobre todo tratar de ser lo más objetivos, porque acuérdate que cuando estamos inmersos en una relación de este tipo, normalmente pues no nos damos cuenta, o sea, hemos ido entrando poco a poco, hemos ido entrando lentamente. ¿Te acuerdas que te decía que pues nadie que nos presenten o que acabamos de conocer pues va a ser, ay, hola, yo soy tu próxima relación tóxica, ¿no? Pues no, por supuesto que así no funciona. Entonces, por el contrario, ¿no? Te decía que son relaciones en las que ambas partes, por alguna razón, no pueden impedir hacerse daño. Entonces, puede ser una relación de pareja, pero también de trabajo, de familia. Y hay muchos signos que nos van a alertar que estamos en una relación tóxica, que por lo general pues son medios subjetivos, y entonces por eso es que se dificulta que la víctima se aleje de la relación tóxica antes de que sea demasiado tarde. Sin embargo, es muy importante que notes cuando tienes algún malestar, cuando algún tipo de comportamiento cambia. Por ejemplo, sentirse desorientado, confundido, porque es importante cuestionarse y hacer un examen y mirar qué es lo que está pasando. Y algunas señales pueden ser que si te sientes, por ejemplo, juzgado en exceso, si te sientes manipulado o amenazada o acosada o maltratada o desvalorizada o invalidada, o sientes un vacío, sientes, después de verte con la persona tóxica, tienes algún sentimiento de eso. Entonces es importante que te preguntes de la manera más objetiva si estás en una relación tóxica. Ojo, el conflicto es parte de todas las relaciones. El conflicto siempre es parte de todas las relaciones. Las relaciones humanas se caracterizan por que hay conflicto en ellas. Entonces, no necesariamente todas las relaciones que tienen conflicto son tóxicas, sino por el contrario. Si todo, en todas nuestras relaciones va a haber algún tipo de conflicto, el tema es cómo resolvemos los conflictos de alguna manera dinámica, objetiva, de una manera productiva o no. Y ahí es donde, en el o no, es donde se pueden encontrar todas estas dinámicas de relaciones tóxicas, ¿no? Por ejemplo, ¿no? Te voy a dar unos tips. Si te sientes descalificado o menospreciado, cuando una persona es descalificada o menospreciada constantemente, puede ser no solamente en la pareja, amigo, familiar, etcétera, pues este desprecio a veces se disfraza de humor, ¿sabes? O sea, son esos que hacen sus bromitas de mal gusto o bromitas donde critican tus ideas, tus habilidades o tu personalidad. En México decimos que te agarran de puerquito, ¿no? O que te agarran de bajada. Es que siempre la agarran contigo, que pueden ser hasta bromas hirientes, ¿no? Incluso que la persona afectada puede tratar de confrontar esta actitud y el agresor típico siempre responde con, ay, es una broma, ay, ni aguantas nada, ahí estamos jugando, pero te tira un puyazo y luego te dice, ay, no aguantas nada, ahí era una broma, ay, ¿cómo crees? Entonces, es importante que te des cuenta porque a lo mejor puede pasar una vez, ¿no? Pero se convierte en dinámica cuando pasa muchas veces o cuando ya normalmente el trato de esta persona es así, ¿no? Entonces, este es un ambiente en el que cada comentario se convierte en crítica, se convierte en burla con la intención de ir desgastando, pues, el amor propio, la confianza, la autoestima de quien lo sufre y haciéndole sentir, pues, mal, ¿no? Haciéndole sentir no valorado. Por lo general, este tipo de acciones, además, suelen hacerlo en público, suelen hacerlo con otras personas de testigo, como para hacerte quedar mal o como para intimidarte. Entonces, y hablando de intimidación, pues bueno, también la intimidación es algo que utilizan, ¿no? Para hacer el control, intimidarte, asustarte. Que esta persona, por ejemplo, son los que de pronto decimos, es que tiene muy mal carácter. Es que para evitar el conflicto con esta persona que tiene muy mal carácter o que se enfurece, porque estas personas lo que hacen es ejercer el control a través del enojo. Entonces, hacen que su víctima se la pase preocupado porque, híjole, se va a enojar. No quiero que se enoje, ¿no? Se va a molestar si recibe alguna crítica, entonces no le puedo decir algo que pueda tomar a mal, o si simplemente le digo que no o que no estoy de acuerdo, pues se va a enojar. Y no solo eso, hay los castigadores que además pueden mantener ese enojo por días, semanas, meses, años. Te están castigando con el látigo de su desprecio o te están castigando con silencios. Y esta forma de intimidación, por lo general, pues hace que la pareja esté en un constante temor, siempre de que, híjole, cualquier cosa que diga, ahora sí que, como dicen, cualquier cosa que digas va a ser usada en tu contra, así, cualquier cosa que digas, cualquier acción, pues puede provocar una reacción violenta. Entonces, como no saben qué puede hacer esta persona que pierde el control, que se va a enojar, pues es como que normalmente caminas, te decía en el otro programa, ¿no? Caminan sobre cascarones de huevo, porque quien además, fíjate, este tipo de personas lo que acostumbran a hacer es que culpan a los demás de su propio enojo. Entonces son esos que, pues el clásico, por ejemplo, que se pone violento o agresivo y después cuando le dices, oye, y el nivel de violencia, de agresividad puede llegar a lo que quieras, porque va aumentando de manera gradual, ¿no? Violencia es desde invalidarte, hasta golpearte. Entonces, y si te invalida, por supuesto que es como que el primer paso, ¿no? Invalidarte, o que no cuenten tus molestias o tus palabras o cuando tú manifiestas que no te sientes cómodo, ¿no? Descalificarte, ignorarte. Todo eso son violencias, van siendo violencias pequeñas que van aumentando. Si no has visto el semáforo de la violencia, yo te invito a que busques en Facebook, Instagram, en las redes. Tengo el semáforo de violencia en el programa, en Sana, Sana, Platica con Ana, y creo que también en Bájale al Estrés. Si no, te prometo que hoy mismo pongo también una fotografía del semáforo de la violencia en Bájale al Estrés, pero en Sana, Sana, Platica con Ana sí lo he puesto anteriormente, porque es muy importante el semáforo del estrés, ¿no? Tiene la luz como los semáforos que conocemos en la calle, verde, amarilla o rojo, y puede empezar tan sutil como verde. Ojo, su significado no quiere decir, ah, está bien, continúa. No, que más bien quiere decir que va a continuar, segurito va a continuar, ¿no? Entonces empieza, pues muy sutil, te decía, con ignoro tus necesidades, te hago la ley del hielo, ese tipo de situaciones que parecen inofensivas y que pueden llegar hasta el asesinato. O sea, el rango es enorme, ¿no? Entonces es muy importante que lo revises, porque otra vez, nadie primera instancia o con el primer conocido se convierte en tu enemigo o en quien te va a lastimar o hacer daño. Esto es gradual, por eso es importante ir revisando el semáforo, ¿ok? Entonces te decía, normalmente este personaje te culpa de su enojo y entonces así no asume responsabilidad de su comportamiento y pues evidentemente eso va aumentando la tensión, va aumentando el estrés emocional en la pareja, porque es el que te dice, digo, hay situaciones, por ejemplo, muy, muy, muy fuertes en las que llegan a decir, ¿no? Te pego porque tú me provocas, ¿no? Te lastimo o te hago daño porque tú te lo buscas. Y de verdad, son respuestas reales de situaciones bastante, bastante graves. Entonces, otra vez, estamos hablando de relaciones tóxicas. No estamos hablando del conflicto normal en la pareja. Hay un conflicto normal en la pareja, en la familia, en el trabajo, porque el conflicto es inherente al ser humano. Entonces es importante. De hecho, el siguiente programa va a tratar sobre el conflicto, los tipos de conflicto y cómo resolver conflicto. Pero otra vez, aquí es de relación tóxica. Esto va más allá del conflicto, ¿no? Otro ingrediente u otra señal puede ser cuando una persona induce o provoca, invita, genera sentimientos de culpa en la otra. El objetivo final siempre es obtener el control, ¿te das cuenta? Porque en este tipo de circunstancias, pues cuando surge un conflicto, esta persona, la persona tóxica, hace sentir mal a la víctima, con el fin de hacerla responsable o culpable de la situación. Y no solamente pasa en la relación de pareja, pasa en la relación de familia, pasa en el trabajo, por supuesto, ¿no? En relaciones te decía, entre familia, incluso padres e hijos, por ejemplo, un típico, y no importa, de chiquitos o de adultos, ¿no? Ay, mamá se va a sentir mal si no te comes la sopa, ¿no? Con los niños chiquitos. Entonces, y te digo, empieza tan sutil que nos vamos acostumbrando a este tipo de situaciones. Ay, o mamá no te va a querer si no te comes toda la sopa. ¿Te imaginas? Llegas a la edad adulta y en la edad adulta pues eres mucho más fácil de, ya traes este condicionamiento y entonces ahora es la pareja la que te dice o la que te culpa a ti de sus reacciones, por ejemplo, ¿no? Te decía, son los que dicen en las relaciones de violencia, te pego porque te lo buscas, o tú me provocas, o el caso es que nunca se hacen responsables. Y una de los ingredientes, si ya has estado oyendo la serie de los programas anteriores, un elemento importantísimo de los ingredientes de una relación sana es que esta relación sea entre adultos. Y adulto es el que se hace responsable. Adulto es el que se hace cargo. Desde sus metidas de pata, hasta se hace cargo de sí mismo, de sus gastos, de sus respuestas, de sus responsabilidades. ¿Sí te das cuenta? Adulto es el que se hace cargo. ¿De quién? De sí mismo. El que se puede hacer cargo de sí mismo es adulto. Y vemos muchos adultos, pues, que no son precisamente, que son adultos en edad, pero no son adultos en madurez. La madurez no llega con los años. Tampoco la salud mental tiene nada que ver con los años, ¿ok? Entonces, y sí, pertenecemos a culturas donde el tema de la culpa es, bueno, olvídate, grandísimo. Es hasta cultural, ¿no? Ahora me estoy acordando de una escena infantil cuando mi abuelita enseñaba catecismo allá en México hace muchísimos años, y había una anécdota familiar de que en una ocasión tendría yo 4 o 5 años y estando yo en la iglesia con ella, una misa normal de domingo, miré cómo todos en un determinado momento de la misa, si tú eres católico lo recordarás, todos se daban un golpe de pecho y en el pecho y decían, de hecho se golpeaban 3 veces y decían, por mi culpa, por mi culpa, por mi gran culpa. Y entonces la anécdota cuenta que yo volteé a ver a mi abuelita con mis ojos de plato y le dije, ¿qué hicieron? Todos, ¿qué hicieron? ¿Se pusieron de acuerdo para hacer una maldad? Seguramente, ¿qué hicieron? ¿No? Porque todos son culpables. Entonces, aquí el punto de ser adulto no es ser culpable. Ser adulto es ser responsable de lo que haces, de lo que dices, de quién eres, de todo lo que tiene que ver contigo. Eso es ser adulto. Ser adulto es responsable de tus errores, ser responsable de tus éxitos, ser responsable de todo lo que tiene que ver contigo, de tus respuestas, de todo lo que tiene que ver contigo. Eso es ser adulto. Entonces, sí, pertenecemos a una cultura culpígena y hay que tener mucha atención con eso porque pues es un pie del que fácilmente se puede cojear en una pareja, ¿no? Porque te digo, el utilizar los sentimientos de culpa para obtener el control, ¿no? Hacer sentir mal a la otra persona, hacerla sentir responsable de la situación. Eso es muy, muy común. Te digo desde, ay, mamá no te va a querer si no te comes la sopa. No. Mamá te quiere. Sí, te comes o si no te comes la sopa. Pero te pido que te comas la sopa por tu bien. ¿Te fijas qué diferente, no? Porque a ti te hace bien comerte la sopa. Es importante que te comas la sopa. Pero pues, si venimos desde ahí, entonces, es como que llegamos a la edad adulta y de todos somos culpables y nos creemos todo, ¿no? Ay, es que yo lo provoqué. Y de verdad, tú puedes decir, híjole, esto no es posible. No, sí, sí es posible. Yo les he platicado que hace muchísimos años hice un trabajo de voluntariado de servicio social en el Centro de Ayuda contra la Violencia Intrafamiliar, que es una institución, o era, no sé si todavía exista, una institución que dependía de la Procuraduría de la República Mexicana. Y bueno, ahí vimos todo tipo de casos. Y sí era muy común este tema de porque tú me provocaste, agarré a golpes a la señora y a los niños, ¿no? Entonces, hay que tener muchísimo cuidado porque es una conducta increíblemente tóxica, ¿no? Es un tipo de manipulación que a veces a veces empieza en la infancia, ¿no? Te pego porque te lo ganaste, ¿no? Y entonces imagínate, si fuiste criado con te pego porque te lo ganaste de pequeño, llegas a la edad adulta y pues, ¿por qué no te voy a pegar? Porque te lo ganaste, cuando eres mi pareja. Ojo, mucho ojo. Entonces, pues hace que la otra persona, que la persona tóxica controle, manipule, etcétera, las emociones y sobre todo el sentimiento de culpa en la pareja. Otro punto es si hay, fíjate, así como Te decía el tema de la culpa y manipular a través de la culpa o controlar a través de, entonces para que no se enoje no hago esto o el otro. Bueno, en este punto te quiero hablar de demasiado desapego. Si bien es importante revisar nuestros apegos en las relaciones, normalmente hay en este tipo de relaciones tóxicas hay personas que generan inseguridad en la pareja, que nunca van a tener claro si son prioridad o no. Es más, hay quienes dicen, híjole, es que yo no sé si estoy emparejada o no, porque no hemos hablado directamente del tema, o que cuando tratan de hablar con su pareja del tema, oye, ¿qué somos? El otro contesta de una forma vaga o defensiva. Yo ahí te diría que esta más bien es como una especie de bandera roja en la que, pues, si esta persona no se compromete, y si esta persona sabe que lo que quiere es, o lo que está haciendo solamente es generarte ansiedad e incertidumbre, es una relación en la que tienes que preguntar qué estamos haciendo aquí. No es una relación que valga la pena tener, ¿ok? De nada, ni de amistad. O sea, si no es del otro lado, no es correspondido de la misma manera. Y no te digo igual, ¿no? Cuando te digo de la misma manera, te digo como cuando ves que la otra persona no invierte o no está invirtiendo lo mismo que tú. Si tú inviertes tiempo, si tú inviertes cuidados, atenciones y no estás recibiendo del otro lado, ojo, las relaciones son una calle de dos avenidas. Para que una relación sea sana, debe de haber un dar y tomar en equilibrio. Entonces hay que tener mucho ojo, porque si no se genera lo que te detallo a continuación, que son relaciones, que también son relaciones tóxicas, en las que una utiliza a la otra para la satisfacción de sus necesidades, solamente para su conveniencia. Y entonces ves a una persona de la pareja tratando de la pareja o de la relación, porque ocurre también entre amigos. Entre amigas, y estoy levantando mis deditos, entre amigas es muy común, y amigos también, ¿por qué no? Es muy común. Una busca complacer a la otra sin éxito. ¿Por qué? Porque nunca es la que da todo, ¿no? Y a la otra pide, la otra siempre necesita ayuda, siempre necesita que la rescates, siempre está pidiendo, ¿no? Algo. Y no lo corresponde de igual manera. Entonces, este tipo de relación es tóxica porque solamente una está obteniendo beneficios. Y se acuerdan que acabo de decir que las relaciones son de dar y tomar, que son avenidas de doble sentido. Entonces, el esfuerzo de una de las personas, pues nunca va a ser suficiente, porque la otra está solamente para servirse o para llenarse de los beneficios que la víctima le pueda dar. Entonces son como, ¿qué te puedo decir? Como garrapatitas que se alimentan de tu energía, que se alimentan de tus beneficios, de todo lo que les puedas dar. Estas personas absorben la energía, absorben tus recursos y botan la relación en el momento en el que encuentran a alguien que les ofrezca más ventajas, o cuando ya te dejan emocionalmente agotado, drenado, y ¿por qué no emocionalmente? Incluso materialmente, ¿no? Hay quienes también de manera material se aprovechan. Entonces es la típica amiga que pide prestado, que pide ayuda, que pide que le recojas a los niños, que pide que le des, pero el día que tú necesitas algo, no está disponible para ti. ¿Te suena? revisa. Y bueno, el otro tipo de relación son estas en las que la falta, no hay confianza o seguridad. O sea, una parte se puede sentir posesiva, controladora, y la otra parte no, se siente cómoda, ¿no? Por ejemplo, en relaciones de pareja, pues son aquellas que revisan el celular, que no te creen, que cuestionan todas las actividades, que el que va y pone un chip en el coche, ¿no? Para saber por dónde andas, que necesita controlar tus movimientos. Y ya en otro programa de este tema te explicaba, ¿no? Esta necesidad de control absoluta empieza como desde un yo te llevo, yo te traigo, ¿no? Y te sientes así como ay, qué padre, ¿no? Apapachada, consentida, me lleva, me trae, qué rico, qué buena onda. Hasta que llega un momento en el que no puedes salir sola, ¿no? Y no te permite, y otra vez remarco el te permite, porque si eres un adulto funcional, no necesitas el permiso de otro adulto. Entonces, no te permite hacer tal cosa, no te permite ir a tal lugar, no te permite utilizar tal ropa, no te permite. Entonces, porque son estas personas que normalmente, la persona tóxica pues normalmente tiene dudas, normalmente te quiere hacer sentir inútil y sobre todo controlar y controlar y controlar, porque ese es el nombre de su juego, controlar. Entonces lo que van a hacer es que siempre esté en desconfianza y a una persona así jamás le vas a poder generar confianza. Entonces es un esfuerzo inútil por mantenerlos así. Es importante que te des cuenta si quieres ser tratado o no quieres ser tratada así. Creo que ahorita te di muchos ejemplos, pero es importante que te des cuenta de detalles como, mira, algo muy humano es el tema del poder. Y en una relación tóxica, el poder es exclusivo de uno. En la relación tóxica participamos dos, pero el poder es exclusivo de uno, del que se enoja o del que pone las reglas o del que estás tratando de mantener tranquilo a través de todo lo que te acababa de decir, ¿no? Hay una persona que tiene una perversión, narcisista, una persona, que es una persona manipuladora y otra persona, porque hacen el match perfecto, y otra persona que es vulnerable, que sufre de dependencia afectiva, ¿te das cuenta? Que es más susceptible a la culpabilidad, que quiere darle gusto. Entonces, estas dos personas al encontrarse, pues se produce así como, ¿qué te puedo decir? Es el enganche perfecto, ¿no? Tú me necesitas, ¿no? Por lo general, el que quiere ayudar, el que quiere dar, el que quiere que el otro se sienta bien, y yo necesito que tú me necesites. Entonces se llama codependencia. Entonces, te decía, en una relación tóxica participamos dos. Te decía que sus métodos o los métodos que utiliza esta persona tóxica, pues no van a ser ni evidentes, ni aparentes, ni claros, ni siquiera para la pareja, por menos para la pareja. Es más probable que los demás se den cuenta que el que está adentro. Entonces es muy importante. Y te decía, sobre todo el tema de la dominación y del poder, es un tema muy humano, pero en una relación de pareja, normalmente ese poder o esa dominación se comparte, porque estamos hablando de pareja, parejos, humanos, ¿no? Parejos en el mismo lugar, ¿no? Adultos. Entonces, normalmente es, nos ayudamos, nos complementamos, yo te doy, tú me das, pero cuando nada más es uno el que recibe, cuando es uno el que tiene todo el poder, cuando etcétera, pues ese es momento de poner atención en las señales. ¿Qué te parece? Pues te decía que es importante también que nos demos cuenta que en toda relación hay conflicto y no todas las relaciones son tóxicas. En toda relación hay conflicto. A ver, voltea a ver tu trabajo, voltea a ver tus relaciones de familia, tus relaciones de pareja, y no necesariamente todas las relaciones son tóxicas porque haya conflicto, sino el hecho de que haya un conflicto no va a determinar que sea tóxica. Más bien te invito a que revises la situación, a que revises las condiciones de tu relación, ¿no? Y primero que nada, pues te invito a que mires la diferencia y que te des cuenta de la diferencia entre el conflicto y la toxicidad. De hecho, de aquí en adelante, o sea, ahora como hicimos una serie de programas sobre la toxicidad o las relaciones tóxicas, pues vamos a hacer un otro programa en adelante sobre el manejo del conflicto, porque el manejo del conflicto es muy importante en todas nuestras relaciones. Y mientras más cercanas las relaciones, más importante es resolver el conflicto de manera sana. Entonces, pues bueno, en los próximos episodios nos vemos platicando a mayor profundidad sobre el conflicto. Y yo te espero aquí la próxima semana en Sana Sana Plática con Ana, aquí en Media Lex Radio 95.7 LPFM, Lexington, Kentucky.
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2: Cámara mal colocada, como no. Y me vais a dar un momento que me voy a poner bien cómoda aquí en mi sofá. Se ve que he movido la cámara cuando me he levantado. Pero bueno, ya estamos listos, chuleta en mano. Y vamos a hablar de la crisis de salud mental que hay en Estados Unidos. Yo no soy psicóloga, pero sí que soy Ana Between Worlds y en este canal hablamos sobre la vida en Estados Unidos. Entretengo normalmente y educo en otra cierta parte porque me encanta compartir tips para la vida aquí o para vivir aquí, pero también tenemos un poco ese toque de humor y ese toque de familiaridad para que el contenido sea un poco más ameno y no sea tan dramático. Así que si eres nuevo o nueva por aquí, por favor dime de dónde eres, desde dónde me ves, dónde estás residiendo ahora mismo, si estás pensando o no en venirte a Estados Unidos, y me lo dejas en comentarios porque ya sabes que me encanta que se genere debate, me encanta escucharos, me encanta oíros, me encanta saber qué quieres ver por aquí, porque como siempre digo, tú me lo pides y yo te lo doy. Así que sin más dilación vamos a hablar de las últimas noticias en América, qué es lo que está pasando y por qué este país está al borde de la locura. Quédate para mucho más. Empezamos. Vale. Chicos, chicas, me estaba pensando mucho si hacer este vídeo o no. Me ha costado muchísimo preparar el guión. Me ha costado mucho y me está costando mucho grabarlo. Y me ha costado mucho hacer también el caption, que son los textos que leéis después con el SEO para que el vídeo pues se comparta. Y me está costando mucho porque nunca me quiero meter como en temas de política, ni en temas de crisis, ni en temas que no sean muy alegres. Ya os he explicado en vídeos anteriores, o os explicaré, porque esto se está grabando en septiembre. No sé cuándo lo voy a subir, creo que lo voy a subir literalmente esta semana. Pero bueno, cuando vayáis viendo más vídeos míos, vais a ver que yo hablo mucho como de un problema que tengo, que es tal vez el de evadir situaciones complicadas, y que siempre he tenido esa tendencia de huir, y creo que desde que estoy en Estados Unidos pues como que lo estoy trabajando más y estoy siendo más consciente de que los problemas pues hay que enfrentarlos, y no siendo como he sido muchas veces, tal vez confrontativa, tipo pelear porque sí, sino entendiendo el problema, entendiendo las situaciones en las que nos encontramos y un poco pues intentando navegarlos de la forma más resiliente posible. Entonces, es verdad que hay una cosa que yo soy muy incapaz de hacer, y creo que hay más gente que estará de acuerdo conmigo. Me lo podéis, como siempre, dejar en comentarios, y ya si te suscribes eres la caña, y si compartes serás mi favorito. Pero pasa mucho que en la sociedad ahora nos cuesta mucho ver las noticias. No sé si os pasa que nos podemos pasar horas haciendo scroll en TikTok y tal vez viendo estupideces o viendo bromas absurdas de yo te tiro un cubo de agua, o viendo chistes o lo que sea, y está genial, pero creo que nos cuesta mucho ver la realidad y ver las noticias. Yo soy una persona que recuerdo ver siempre las noticias desde muy pequeña en mi casa y escuchar las noticias en la radio desde muy pequeña, hasta que fui muy consciente de la guerra de Irak. Y yo era bien pequeñita y me decía, ¿esta qué cojones hace hablando de la guerra de Irak? Pues a mí me impresionó muchísimo una cosa, y no sé si vais a estar de acuerdo, pero fue cuando literalmente se empezaban a ver los asesinatos en la televisión. Y yo pensaba, ¿cómo podemos estar cenando tan tranquilos, ver cómo se mata gente en la otra punta del mundo y quedarnos impasivos ante el televisor? Y yo, en ese momento, empecé a dejar de ver las noticias. Y ya cuando se empezaron a hacer estos programas tipo el de Susana Griso en España, no sé ni cómo se llama ahora mismo, o La Sexta, o todas estas cosas que creo que lo único que hacen es alimentar el odio, alimentar la incertidumbre, alimentar la ansiedad social, ya dije, no puedo verlo. O sea, anda que no he tenido yo suegras, bueno, tampoco he tenido tantas, ¿sabes? Que no soy una mariposa social, pero anda que no he tenido yo familiares o que conozcan, no, ¿has visto tal último que han dicho La Sexta? Y digo, es que no sé para qué veis eso, porque si ya la sociedad está medio loca, cuando encima te metes en estos programas que en teoría son, no sé si son de entretenimiento o de invitar a que la gente se desespere, no tengo ni idea, porque tampoco siento que aporten nada más que personas discutiendo y debatiendo sobre un tema que ni siquiera les compete, ¿sabéis? Pero bueno, creo que lo de la sociedad borrega y la sociedad adormecida va a ser un plus hasta que nos muramos, desgraciadamente. Pero el caso es que a mí me gusta mucho ver las noticias porque me afecta mucho. Me afecta mucho ver lo que está pasando en el mundo. Soy muy consciente de las cosas que tengo, de lo agradecida que tengo que estar. Y muchas veces tal vez no soy tan agradecida ni soy tan cristiano católico apostólica, y muchas veces peco de coñazo y tal vez de no ser consciente de la cantidad de cosas que tengo o que tenemos. Pero el tema de las noticias, que es una cosa que me hierve la sangre. O sea, yo no puedo ver lo que está pasando en otras partes del mundo. Sé que en la ignorancia, esto es horrible decirlo, pero se vive muchas veces mejor. Y en general me cuesta. No sé si a vosotros también os pasa, no sé si os gusta estar muy informados de temas políticos o no. Yo me informo, pero lo hago de una forma como muy indirecta, porque de verdad es que lo paso muy mal y soy capaz de estar días sin comer y noches sin dormir. Entonces, este vídeo me ha costado mucho hacerlo porque, obviamente, estando en Estados Unidos, sabéis que os he dicho muchas veces que sigo al chat de inmigración para enterarme, sigo las noticias del gobernador de Kentucky, sigo las noticias de, bueno, pues temas políticos, sobre todo aquí en Kentucky, desde luego pues las noticias nacionales, sobre todo cuando vi que el tema de inmigración me iba a afectar muy de cerca. Ya sabéis que yo estoy en una green card por matrimonio. Y como que empecé a informarme más o ser un poquito más consciente o a intentar no huir tanto de esa información, ¿vale? ¿Qué pasa? Que hay otro tipo de noticias que me afectan mucho más y son las que tienen que ver con la violencia. No sé por qué, bueno, sí sé por qué, entiendo que porque soy un ser humano con corazón, pero todo lo que tenga que ver con violencia y más si compete a familias, niños o gente joven, me hierve la sangre. O sea, es que no puedo oírlo, no puedo ver los vídeos, no quiero saber. Entonces, hay muchas cosas muy locas que pasan en Estados Unidos y yo siempre pienso, joder, debería hacer vídeos como con las noticias principales de Estados Unidos, como alternándolo entre noticias dramáticas, vamos a decir, o más serias, y noticias un poco más graciosas, en el sentido de que creo que están haciendo ya taxis de Tesla que no tienen ni conductor, pues eso sería una noticia curiosa, barra graciosa, en plan, ¡buah, qué increíble el futuro! Pero hay otras que no tienen ni puñetera gracia, que son de las que quiero hablar hoy, porque una de las cosas que más me preocupa en Estados Unidos es el tema de la salud mental. Y os he dicho muchas veces, si me seguís por Instagram o si me seguís por YouTube, que yo siempre he dicho que el tema de la salud mental en Estados Unidos todavía es un tema como tabú. El tema de ir a terapia es de locos, la gente no confía en terapia, ahora sí se drogan y luego confían en los centros de rehabilitación, cosa que no entiendo tampoco. O sea, os he dicho muchas veces que a mí me encanta la sociedad americana en muchas cosas, pero en otras siento que son muy hipócritas. Siento que, por ejemplo, las farmacéuticas tienen el control total y absoluto de la salud de las personas. No puedo entender cómo personas que han sido adictas están suscritas, por así decirlo, o tienen una medicación a opioides que les valen como $200 o $300 al mes, porque normalmente no están cubiertas por la aseguradora, y como médicos son capaces de seguir recetando este tipo de opioides, porque te estás pasando una droga a la otra, la verdad. No puedo entender el tema del alcohol, o sea, la cantidad de alcohol que se bebe aquí y que se hace de forma escondida, la cantidad de vicio que hay y se hace escondidas, porque es una sociedad que parece muy mormona, en el sentido de, no de la religión mormona, en el sentido de que parecen que son muy castos y muy puros, pero lo que pasa cuando tienes una sociedad así es que explota por distintos sitios, ¿sabéis? ¿No os ha pasado en lo típico de ver la familia Ingall, de todos rubios perfectos con los Rottweiler, no, el perro este de Scottex, ¿cómo se llama? El labrador corriendo por allá, de todo maravilloso, la cachocasa preciosa, con los jardines y tal, y luego te sale un niño que es un psicópata y le tira piedras a las ranas y luego de repente asesina a 5 personas. Lo típico de esto, ¿sabéis? De que la sociedad intenta ser tan puritana y tan perfecta que a veces el vicio se crea en lo privado hasta que de repente no tiene espacio y creo que salta. Y siento que es lo que está pasando ahora mismo en Estados Unidos. Siento que no hay límites en muchas áreas de la vida y que eso genera mucha confusión y crea líneas demasiado borrosas que hacen que las personas ahora mismo no tengan identidad y por lo tanto no tengan capacidad de decisión ni conciencia de los actos que cometen. Entonces, me costaba hacer este vídeo porque es un tema que me toca mucho, que me indigna mucho y porque no puedo entender que en el siglo XXI, en el año 2025, con todas las cosas que están pasando, el tema de la salud mental en América sea tan costoso, porque muchas veces los planes de terapia no están cubiertos por el seguro y si están cubiertos no cubren absolutamente nada. Para que os hagáis una idea, yo tenía un seguro muy top en mi anterior trabajo, o sea, yo siempre me apunto a la opción de que cubra lo máximo con los mayores beneficios que yo pueda, porque evidentemente tengo un hijo y me preocupa mucho esto. Y chicos, yo por la terapia, sabéis que yo tengo un terapeuta en España, pero tenía otro en Estados Unidos para ciertos momentos que he tenido que tomar una medicación. Chicos, es que me costaba al mes como 200 pavazos. Es que tú dices, pero a ver, es que esto me está generando mucho más estrés. O sea, cuando te llega una factura del psicólogo que ya lo estás pasando mal porque tienes ansiedad, depresión o trastorno a la bipolaridad, me da igual lo que tengas, y de repente ves 200 pavos de factura, pues yo no sé si mejoras la salud mental de la gente o si incitas a que la gente diga una mierda, no me cuido, y luego así pasa que está la sociedad llena de taraos. ¿Qué es lo que está pasando? Que está la sociedad llena de taraos. Entonces, ¿qué cosas han estado pasando en Estados Unidos que a mí me han tocado mucho y con las que estoy todavía flipando y que de verdad he pasado noches sin dormir? Y os vais a reír de mí, pero soy tan infantil que no soy capaz de dormir sin mi hijo. O sea, del revés, el mundo al revés. En teoría, el niño tendría que no poder dormir sin su madre. Y yo ahora mismo estoy en una situación en la que necesito estar pegada a mi hijo totalmente porque soy súper consciente del presente y Dios no lo quiera, pero pienso todo el rato, Dios mío, y si pasase algo así, es que nunca sabes qué va a pasar ni cuándo. Entonces esto es una cosa que me genera muchísima ansiedad y que desde luego el doctor Maestre, que es mi psicólogo, ya le conocéis, un día le traeré a una entrevista, ya se lo voy a proponer, me va a decir, Ana, ¿tienes ansiedad anticipatoria o ansiedad sin fundamento? Que me voy a inventar un tipo de ansiedad, pero de verdad, yo lo paso muy mal y he tenido que estar durmiendo conmigo. Pero ha habido cosas que han pasado que me han sorprendido mucho. Y la primera es el asesinato de Charlie Kirk. No sé si sabéis quién es, los que me veis desde España, pero él es un activista, era un activista bastante conservador, ¿vale? Es totalmente del partido de la administración que tenemos ahora. Y pues él, una de las cosas que hacía, además de tener su podcast y su empresa, pues hacía divulgación y luego también iba a las universidades, que yo creo que es por lo que es más conocido, y debatía mucho con los chavales. Entonces, él, sin hacer propaganda de nada, ha tenido su momento de propaganda, es verdad, durante la campaña política de las elecciones de este año, pero bueno, él lo que hacía era ir a las universidades y simplemente debatía. Entonces debatían temas pues sobre el transgénero, el aborto, que si derecha, que si izquierda, economía y demás, ¿vale? Pero hay temas que son como bastante constantes y es el tema de la inmigración este año, el tema del aborto, o sea, son los temas que más se han visto, y el tema de la familia, o sea, son como tres temas que él tocaba mucho, ¿vale? Y puedes estar más de acuerdo o no, podéis ver su podcast, os voy a dejar por aquí por si os interesa ver o por si os interesa ver más noticias. A mí sabéis que me gusta estar informada de todo y de todos, y es verdad que yo es un podcast que he escuchado algunas veces porque me interesaba mucho cómo hacían los debates y me interesaba mucho ver qué decían los chavales, que en general solía gente bastante, muy jovencita, tipo universitarios, contra él, eran como todos contra él. Y me parece que están muy interesantes porque ves como ambas perspectivas y son debates que suelen estar bastante bien y que son muy interesantes. En general, hay una cosa en Estados Unidos que se está haciendo, y tú tienes las cadenas de televisión normales, Mondas y Lirondas, y de radio, Mondas y Lirondas, y luego hay estas tres personas que yo voy a decir que son Charlie Kirk, Candace Owens y Ben Shapiro, que tienen como... Y hay otra chica que ahora mismo no me acuerdo cómo se llama, es así como rubia, pero no la sigo tanto. Pero estos tres son como muy conocidos porque tienen su propio canal de noticias. Entonces, ellos destapan mucho ciertos temas de la cultura americana. Más allá del partido del que sean, os digo que se aproximan al partido conservador. Es verdad que destapan muchas cosas de la sociedad y que muchas veces dicen verdades muy crudas con datos muy datos. ¿Sabéis lo que os quiero decir? Como que cuesta un poco a veces llevarles la contraria. Entonces, creo que es interesante que los escuchéis de vez en cuando. ¿Qué pasa? Pues que este señor estaba en un campus en Utah esta semana, el 10 de septiembre, y delante de todos esos chavales, pues un francotirador literalmente se lo ha cargado. O sea, no sé si os acordáis de que hubo ya un intento de asesinato al presidente, que se libró y le pasó la bala por la oreja, y esto fue en las elecciones, pero a él es que literalmente le da la bala en el cuello, y es que los vídeos son horrorosos, o sea, no pienso compartir nada de esto, pero los vídeos son horrorosos porque es que se ve, y yo pienso, vamos a ver, por favor, este señor, que era padre de dos niños que tienen la edad de mi hijo, creo que la niña es más mayor, pero vamos, que el niño tiene un año y medio, como el mío, y yo pienso, esos vídeos van a estar circulando por el internet toda la vida. O sea, estos niños cuando crezcan van a ver cómo están asesinando a su padre. Y aquí vuelvo a lo que yo decía al principio, de lo mucho que me chocaba estar sentada en el salón de mi casa y ver cómo la gente se liaba a tiros en Irak, y yo flipaba porque yo decía, pero ¿cómo podemos estar tan tranquilos viendo cadáveres en plena televisión? O sea, ¿cómo no hacemos algo? Y yo no sabía qué hacer. Yo me volvía loca porque digo, ¿qué hago? Y muchas veces que no sabes qué hacer, pero porque también tienes miedo. Entonces, los vídeos que hay, que se ve el disparo perfecto, o sea, me parece criminal. O sea, me parece que cuando tocas a la familia, o sea, creo que el índice de psicopatía se nos va literalmente de las manos. O sea, no, es que no puedo entender, no hay justificación para los niveles de odio a los que estamos llegando, seas del partido que seas. O sea, creo que no hay justificación, y creo que incluso en función de las ideas políticas que tengas, es que creo que en cuanto tú veas que empiezas a odiar a ciertas personas o a ciertos colectivos, te tienes que frenar y te tienes que reeducar tus actos y tu discurso. Y esto no lo digo por, evidentemente no lo digo por él, Lo digo para que reflexionemos en general cómo educamos a las sociedades en tener una piel tan fina, lo que os decía antes de la falta de identidad, en el que la gente se ofenda tan rápido, en que la gente sienta que son una causa noble y la víctima de X. Por eso muchas veces cuando hablo de inmigración no me quiero sentir víctima como inmigrante, y pocas veces me habréis oído decir, es que como soy inmigrante no sé qué. Y cuando lo digo soy consciente de que a lo mejor estoy sintiendo una injusticia, pero tengo que superar esa injusticia. Y que al superar esa injusticia o eso que me duele, no me puede llevar al odio hacia otras comunidades. Ahí es a donde yo quiero ir. Entonces, una de las cosas que más me ha marcado este septiembre es el asesinato de este hombre, porque ya os digo que yo era muy seguidora de los debates por mero hecho de informarme y de ver distintos puntos de opinión. Siento que hacía mucho bien en el sentido de que invita a la gente a debatir, y aunque no seas de su partido político o de su opinión, te está dando una opinión porque te está dando un micrófono y te está diciendo dime qué piensas y yo te lo rebato y luego tú me lo rebates y los dos aprendemos. Creo que eso es saludable. Y luego creo que puedes estar más o menos de acuerdo con la propaganda, pero creo que nunca tienes que llegar a este punto. Entonces, si queréis, os dejo por aquí la noticia, el titular. Si vosotros queréis informaros más, sois bienvenidos, pero yo no voy a poner ninguna foto por respeto y porque me parece que de la noticia al morbo hay un pasito muy fino y creo que no se puede cruzar. Luego quería hablar un poco también de más temas relacionados con los crímenes de odio, y es que no sé si lo visteis, pero una chica de 21 años o 20 años estaba en un autobús y por lo visto, yo reservado, no estoy segura, esta chica es un inmigrante o era un inmigrante ucraniana, y de repente una persona se levanta del asiento de atrás y literalmente con una navaja la apuñala en el cuello y la chica se queda como alucinando y muere en el acto. Creo que en las redes sociales he estado leyendo comentarios, me he estado informando evidentemente, y muchas de las cosas que dice la gente es como que les indigna que el resto de pasajeros no se levanten. Y yo pienso, es que el resto de pasajeros seguramente tengan familia, estén en shock, o sea, estén acojonados, que a lo mejor se les están escapando las vísceras en ese momento. Creo que no puedes reaccionar muchas veces, y es que el vídeo es tan brutal que hasta tú viendo en el teléfono y no estás en esa situación te quedas como en shock. Entonces creo que, o sea, tú estás viendo, es lo que vengo a decir, estás viendo el vídeo de un asesinato. Primero, ¿quién cojones está grabando un asesinato? O sea, ¿cómo estás grabando? O sea, ¿cómo es esto? ¿Cómo estás tú con el móvil grabando un asesinato? Es verdad que yo creo que el vídeo que yo he visto es literalmente de la cámara del autobús. O sea, me parece que está ahí la, la,

también una falta de respeto. El morbo que hay, o sea, el morbo y el alimentar el morbo. O sea, que encima en los comentarios se sigue incentivando el odio. O sea, no me entra en la cabeza. Es como que no aprendemos nada. Es como lo de, le dijo la sartén al cazo, no te acerques que me ensucias. ¿Sabéis? O sea, si ya estás viendo odio en el vídeo, ¿para qué tú comentas más odio? Coño, es que no aprendemos. Entonces son cosas que, ¿veis? Es que me indigna mucho porque de verdad es que me afecta. Es que la chavala, en la flor de la vida, 20 años haciendo una vida nueva. Y creo que, como os voy a dejar por aquí la noticia, y creo que, no sé si ha sido el gobierno o de quién ha sido la iniciativa, creo que han sido varios millonarios aquí en Estados Unidos, creo que se van a pintar murales de la cara de la chica por varios sitios de Estados Unidos como en homenaje. Y sé que por el anterior asesinato que os he comentado, el anterior crimen, se pusieron las banderas a media asta en Estados Unidos. O sea, me parece curioso también a nivel de fechas que esto ocurriese el 10 de septiembre y que el día 11 de septiembre se estuviese celebrando el aniversario de las Torres Gemelas. Entonces, como que también que esas fechas coincidan, me parece curioso. Simplemente ahí lo dejo, me parece curioso. Y luego quería hablar también de otro tema relacionado con también los crímenes de odio, y es que precisamente sobre el caso que os he dicho de esta chica ucraniana, a la jueza que dejó en libertad a este señor que es el que la apuñala, me parece que se ha metido en algún tipo de problema, que le va a caer el pelo o que le van a hacer algún tipo de juicio a la propia jueza, porque por lo visto esta persona que apuñaló tenía ya 16 sentencias y lo dejaron libre. Entonces, claro, pues es que dices, a ver, ¿cómo vas a dejar a alguien libre con 16 sentencias si es que es culpable de absolutamente todo ya, ¿no? En esta vida. Entonces me parece muy fuerte. Y hay un podcast que os quiero recomendar. Sabéis que siempre me encanta recomendar libros, podcasts y demás. Os lo voy a dejar por aquí. Se llama Diary of a CEO. Me parece que el entrevistador es de los mejores que tenemos ahora. Creo que tenemos mucha suerte porque hay muy buenos comunicadores ahora. Este chico es británico. Lleva muchos años haciendo este podcast. Yo lo llevo siguiendo desde que empezó y desde que el estudio era horrible. Y ahora se ve que hay pastilla por ahí. O sea que me alegro por él porque creo que lo está haciendo muy bien. Y es que hay una entrevista que le hace a Andrew Bustamante, creo que se llama, y es un ex agente de la CIA. La entrevista es en concreto a Andrew Bustamante y a su mujer, y ellos han escrito un libro que os lo recomiendo también porque es brutal. Se llama Shadow Cell. Yo me apunté a la preventa porque quería tenerlo la primera, y os dejo por aquí también una foto, y habla un poco pues de cómo ellos destaparon o desmantelaron, no sé cómo se dice exactamente, perdonadme, a veces me lío entre ambos idiomas, un topo que había en la CIA. Entonces este libro por lo visto lo han publicado con el permiso de la CIA, no es tipo Wikileaks ni nada de estos, nada de morboso, pero en la entrevista, que os la recomiendo, dura como 2 horas, él hace un comentario que me parece súper interesante, y él decía que para captar al topo literalmente tenían que hacer, la CIA muchas veces, para no topos pero criminales, usa propios crímenes porque esto atrae al topo. Entonces yo pensaba, ellos hacen un comentario en este podcast en el que dicen, claro, pues el porno, pederastia, malos tratos, o sea, cualquier tipo, sadomasoquismo, cualquier tipo de crimen que atenta contra los derechos humanos, que es vicio oculto, no es más que eso, sirve como cebo para muchos criminales. Entonces, claro, yo pensaba, joder, es que es muy fuerte que para hacer el bien necesitamos el propio mal y necesitamos alimentar ese mal. Entonces, ¿cómo podemos tener una sociedad, un mundo en el que queremos luchar contra el maltrato infantil, por ejemplo, pero necesitamos ese maltrato infantil para captar a los criminales que hacen el maltrato infantil? ¿Sabéis lo que os digo? Entonces, como la pescadilla, es una pesadilla, desde luego, pero es como la pescadilla que se muerde la cola. Entonces, si yo utilizo el propio crimen como cebo para atraer al criminal, voy a necesitar siempre ese crimen. Entonces, yo no puedo abolir el crimen, porque entonces jamás pillaré al criminal. Entonces, ¿qué tengo que hacer? ¿Abolir el crimen y pensar que el criminal se va a disolver en la sociedad? ¿O tengo que seguir creando o permitiendo esos crímenes para que esos criminales salgan a la luz? Pero eso alimenta más crimen. Entonces, me planteo estas cosas y digo, jolín, de verdad, ¿en qué mundo vivimos y cómo se me ha ocurrido ser madre? O sea, ahí es donde llega mi conclusión. Digo, pero, o sea, estamos locos. De verdad que es que estamos locos. Os recomiendo muchísimo esta entrevista. Os recomiendo mucho que les escuchéis hablar. Es muy interesante porque muchas veces les hacen preguntas y no pueden contestar porque está todo disclosed. Es todo, pues, obviamente la CIA, pues, no te va a dejar compartir ciertos detalles. Y os voy a compartir una curiosidad. Y es que, si os acordáis, yo he sido profesora, os lo he dicho muchas veces, y fuimos a la típica feria hace un año de las carreras, ¿no? Pues tal, médicos, los veterinarios y no sé qué, lo típico. Y había un puestecito que era de la CIA. Y yo pienso, ¿qué hace la CIA en una feria así como para el colegio? Yo pensando, ¿sabes? Que a lo mejor para ser a la CIA, tipo, te captan en un supermercado. No
sé yo, así. Pues lo típico que has visto Cuántico y que has visto 007

0: te piensas que la CIA es así y no es así, ¿no? Y entonces yo me acerqué y les dije, oye, ¿y cómo es esto? ¿Captáis gente, tal? Y la gente era majísima, la gente era súper majo. Y me dijo, sí, sí, sí, no sé si era de la CIA, me vais a perdonar, o si era del FBI. No me acuerdo, pero era de esto, inteligencia. Y le pregunto así por curiosidad, le digo, ¿qué tienes que hacer para ser un agente de esto? De, no sé si era el FBI o la CIA, como os digo. Y una de las cosas que me dijo, entre tal, me dijo, te metes en una web, aplicas, y yo, ah, joder, pues esto es como echar el currículum en el Sephora. Y pones tu carta de motivación y no sé qué. Y le pregunté, oye, ¿y yo lo podría hacer como española o esto solamente para ciudadanos americanos? Y esto es una pregunta que yo hago mucho porque sabéis que muchas ofertas de trabajo literalmente te dicen, ¿tienes visa? ¿Vas a necesitar sponsor? ¿Eres hispano? Ya os he contado que yo tuve una entrevista hace poco en la que no me cogieron por mi acento, que era español, y decían que solo querían ciudadanos americanos. Cosa que yo pensé, joder, es que mi currículum pone española residiendo en Kentucky, hijo. Si te piensas que no voy a tener acento, eres muy tonto. Además de CEO, eres tonto. Pero bueno, al caso. Que yo le pregunté esto y me dijo, no, tienes que ser ciudadano americano. Y yo en ese momento pensé, lo típico, ¿no? ¡Qué racista! ¡Jo, qué racista! ¿No? Que no quieren hispanos y tal en la CIA. Y luego, escuchando este podcast, él explicaba al chico que no está permitido que una persona que no tiene la nacionalidad americana, que sea ciudadano americano, trabaje en la CIA o en el FBI, este chico, perdón, era de la CIA, porque tiene mucho sentido esto, y es que, claro, tú no le puedes juzgar por sus crímenes, o sea, te tendría que juzgar España. Por ejemplo, en mi caso, ¿no? Que soy española, si yo cometo un crimen estando en la CIA, realmente he cometido el crimen en Estados Unidos, pero la responsabilidad creo que sería de España. Entonces él comentaba como algo así, y me pareció súper interesante en el sentido de, pues tiene todo el sentido que tengas que ser americano, porque así ellos podían tomar acciones legales. Pero bueno, os dejo el podcast, de verdad, otra vez aquí, para que os informéis bien, porque yo no quiero decir nada que sea ni morboso ni mentira, pero me parece súper interesante. Y para terminar voy con dos crímenes relacionados con el tema de la inteligencia artificial, y es dos personas que se han quitado la vida, y además me preocupa que son chavales muy jóvenes, y esto ha pasado hace nada, y es porque dicen que hablando con ChatGPT, como que ChatGPT les incentivó a quitarse la vida. Entonces os voy a dejar por aquí los titulares porque no lo puedo entender. Esto ha sido chavales de 16 años. Y entonces como que los padres han tomado acción legal contra ChatGPT. Yo lo que no puedo entender es cómo un ChatGPT te puede incentivar a quitarte la vida. Si yo muchas veces le pregunto cómo hacer guiones y me dice que no tiene ni puñetera idea porque no pago premium, ¿sabéis? Entonces esto es una de las cosas que también me preocupa mucho, y es la salud mental de los jóvenes. O sea, el hecho de que los jóvenes no quieren vivir, están muertos en vida y tienen 10 años o tienen 20 años. O sea, ¿qué es lo que estamos haciendo con nuestros chavales y qué es lo que estamos haciendo con nuestras sociedades? Para que con 16 años estés harto ya de la vida y te convenzca un chat para cometer un acto así. O sea, me parece totalmente atroz y me parece que es para reflexionar. Entonces, bueno, yo hoy quería comentar estos temas. Me he guardado algunos datos que me parecen súper interesantes aquí, y es que según el Instituto Nacional de Salud Mental de Estados Unidos, el 20% de los adultos en Estados Unidos comentan o se diagnostican una enfermedad mental cada año. O sea, estos datos son una barbaridad. Yo siempre, una de las cosas que más me sorprendía siendo profesora, os lo he dicho siempre, es que yo decía, pero ¿cómo es posible que todos los niños ya tengan ansiedad si tienen 12 años? ¿Pero de qué vas a tener ansiedad? ¿De elegir entre la Bratz y la Barbie? Es que no lo puedo entender, y creo que las redes sociales tienen una influencia súper importante, y yo no sé cómo lo voy a hacer con mi hijo, pero es una cosa que me preocupa mucho. Me estoy pensando en estudiar psicología para captar, no sé, cosas, estar más preparada. O sea, me asusta muchísimo la sociedad en este momento. Luego, evidentemente, pues que el estrés postraumático de presenciar situaciones violentas está aumentando, porque cada vez hay más situaciones violentas, sobre todo en Estados Unidos. Y es que los últimos datos, que me los he guardado aquí, que son del FBI, no vais a perdonar, es que han aumentado un 28% estos crímenes de odio o por razones políticas. Es una barbaridad también. Y evidentemente, pues el efecto de la tecnología está en todas las noticias, y es que pues no tener supervisión en la tecnología cuando tienes chavales, pues puede ser un problema muy grave. Pero es que los chavales ya trabajan con el ordenador. Entonces, yo me planteo mucho hacer homeschool a mi hijo. No sé si vosotros también, pero yo creo que tengo que encontrar un trabajo en el que me permita estar más cerca de él, hacer mi trabajo como madre mejor. Y no sé, no me convence nada cómo está el sistema educativo ahora mismo, chicos. Es que es una cosa, y es que os lo digo porque he sido profesora, entonces creo que no sería capaz de llevar a mi hijo al colegio. Y esto es una cosa que podemos hablar más en detenimiento, pero me afecta. me afecta bastante porque de verdad me asusta. A mí me asusta lo que he visto en los colegios. Y si yo no soy capaz de tolerarlo, no quiero pensar cómo va a ser para un niño de 5 años cuando mi hijo tenga que ir. O sea, es que no... Me aterra, de verdad, tengo terror. Y tengo un marido con el que debería hablar de estos temas porque yo no lo llevo bien. Así que, bueno chicos, hoy un vídeo diferente, un poco de noticias y novedades en Estados Unidos. Quiero que este vídeo sirva para invitar a la reflexión, para invitar a la responsabilidad y para invitar a una educación que por favor sea coherente y basada en los valores y fuera de juicios, que tengamos cuidado de lo que decimos delante de los niños, que estemos atentos a lo que dibujan, a lo que dicen, a lo que cantan, a cómo vuelven del colegio, que vayamos identificando pequeñas cositas porque nos pueden dar pistas de lo que se van a convertir cuando sean adultos. Y simplemente que estas son noticias que yo he encontrado en Estados Unidos que me han afectado. Si queréis más vídeos así comentando noticias que sean curiosas, obviamente me gustaría traer cosas más alegres porque sabéis que me encanta un poco poner ese optimismo que ahora falta en el mundo, en este canal. Pero si os interesa, dejádmelo en comentarios. Ya sabéis, como siempre, yo soy Ana Between Worlds. Esto es Let's Chat, que son unos episodios más cortitos que los vlogs. Y nos vemos muy pronto en otro capítulo de Ana Between Worlds. Espero que te haya gustado y que me dejes en comentarios qué más quieres ver por aquí, porque como siempre digo, tú me lo pides, yo te lo doy. ¡Hasta pronto!
1: De El Lexington Herald Leader por Paige Albright. El mes del orgullo en Lexington comenzará este fin de semana con la edición número 18 de El Lexington Pride Festival, que se realizará este sábado de 12 del mediodía a 10 de la noche en Oliver Lewis Way, entre South Broadway y High Street. El evento será gratuito y al aire libre. Según Jason Schubert, presidente de la Junta del Lexington Pride Center y principal organizador del festival, el crecimiento del evento obligó a buscar un espacio más amplio que la plaza del Courthouse, por lo que ese será nuevamente el lugar elegido tras la buena experiencia del año pasado. Aunque el festival no requiere boletos y por eso es difícil contar con una cifra exacta de asistentes, la policía de Lexington y los organizadores estimaron que unas 20.000 personas participaron el año pasado. Este año esperan que la asistencia siga creciendo, impulsada también por un aumento de patrocinios. La única calle cerrada será Oliver Lewis Way, de 8 de la mañana a 11 de la noche. El festival comenzará con un desfile a las 12:30 de la tarde, con una ruta de media milla desde la intersección de Oliver Lewis Way y High Street. La gran mariscal invitada será la artista Adriana Fuentes, primera finalista del concurso Drag Latina. El evento contará con más de 200 puestos de vendedores, patrocinadores, comida y bebidas, además de actividades familiares y accesibles para personas con discapacidades, como lectura drag para niños, pintura de caritas y creación de pulseras. Schubert dijo que el objetivo es mostrar que Lexington es un espacio seguro, acogedor e inclusivo para todos, especialmente para la comunidad LGBTQI+. A pesar del aumento de costos que ha afectado a festivales Pride en otras ciudades, Schubert aseguró que Lexington ha mantenido un fuerte respaldo comunitario. Habrá dos escenarios con música en vivo, Drag Kings y Queens, y otros espectáculos desde la 1:30 de la tarde. La noche cerrará con presentaciones de las Drag Queens Lexi Love y Scarlet Envy. También habrá estacionamiento gratuito limitado en la estructura número 5 de la Universidad de Kentucky y servicio de shuttle durante el día.
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4: No te afanes en cambiar a tu pareja. Invierte tu tiempo, energía y esfuerzo en cambiar tú. Uno de los grandes enemigos del amor es la fatua pretensión de querer cambiar al ser amado. Por las buenas o por las malas a veces, y generalmente en contra de su voluntad. Es decir, no aceptamos al esposo tal y como es, lo que constituye en sí mismo una falta de respeto. Si todo lo que él hace te parece mal y lo único que te importa es cambiarlo, quizá el problema no sea suyo, sino tuyo. Es cierto que a veces es imprescindible que nos abran los ojos o que nos den un pequeño llamado de atención para poder mejorar como personas, no para transformarnos en lo que los otros quieren que seamos. Y aquí reside la diferencia. La opción de decidir si se produce el cambio o no es de él, de tu hombre, no tuya. No puedes obligar a nadie a cambiar. Con que uno de los dos cambie, cambiará la dinámica de la relación. 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
3: 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El informativo de Guerra y Paz con Amy Goodman. El ejército de Kuwait afirma haber activado sus defensas aéreas en respuesta a un ataque con drones y misiles después de que funcionarios iraníes anunciaran que habían atacado una base militar utilizada por Estados Unidos en la región del Golfo Pérsico. El cuerpo de la Guardia Revolucionaria Islámica de Irán dijo haber atacado una base aérea no especificada en respuesta a los bombardeos que Estados Unidos lanzó cerca del aeropuerto internacional de Bandar Abbas, en el sur de Irán. Los nuevos ataques se produjeron al tiempo que, durante una reunión de gabinete que tuvo lugar el miércoles en la Casa Blanca, el presidente Trump dijo estar avanzando en las negociaciones para poner fin a la guerra, a pesar de haber desmentido un informe de la televisión estatal iraní sobre un supuesto acuerdo para restablecer el tránsito marítimo a través del Estrecho de Hormuz a los niveles previos a la guerra en un plazo de un mes, con una gestión conjunta del Estrecho de Irán y Omán. La periodista de la cadena ABC News, Rachel Scott, interrogó al presidente Trump sobre el tema.
4: ¿Aceptaría usted un acuerdo a corto plazo que permita a Irán y Omán controlar el Estrecho de Hormuz? ¿Y tendrían que abrirlo de inmediato o estaría dispuesto a que eso suceda en un lapso de tiempo?
5: No, el estrecho estará abierto para todos.
4: ¿Y quién lo controlará?
5: Son aguas internacionales. Nadie va a controlarlo. Vamos a vigilarlo. Lo vigilaremos, pero nadie va a controlarlo. Eso forma parte de las negociaciones en curso. ¿Les gustaría controlarlo? Nadie va a controlarlo. Son aguas internacionales. Y Omán se tendrá que comportar como todos los demás o tendremos que volarlo por los aires. Ellos saben eso. Ellos sabrán qué hacer.
3: Aún no ha habido una respuesta oficial del gobierno de Omán a las amenazas de Trump. En un comunicado, el Ministerio de Relaciones Exteriores de Irán calificó las amenazas como otra señal peligrosa de la normalización del accionar ilegal y la intimidación en las relaciones internacionales. Israel ha intensificado sus ataques contra el sur del Líbano después de ordenar a decenas de miles de residentes más que abandonen sus hogares o se enfrenten a la muerte. Con su orden de evacuación más reciente, que incluye de todas las áreas al sur del río Sahrani, Israel ha declarado zona de combate a alrededor del 14% del territorio libanés. Las ampliadas órdenes de evacuación forzada incluyen la mayor parte de Tiro, la cuarta ciudad más grande del Líbano. Mientras tanto, los ataques israelíes más recientes han causado la muerte de al menos 14 personas, incluidos varios menores en el Líbano. Visite democracynow.org/es para ver la entrevista que mantuvimos desde Beirut con Ramzi Qais, investigador de asuntos relacionados con el Líbano de la organización Human Rights Watch. Israel ha seguido atacando la Franja de Gaza a pesar del alto el fuego mediado por Estados Unidos, que supuestamente entró en vigor en octubre de 2025. La cadena Al Jazeera informa que un ataque contra un edificio residencial del barrio de Rimal, al oeste de la ciudad de Gaza, mató el miércoles por la noche al menos a 10 personas, incluidos 4 menores, e hirió a otras 20. El ataque se produjo el primer día de la Eid Alada, una importante festividad islámica que también se conoce como Fiesta del Sacrificio. Estas fueron las palabras expresadas por un hombre que sobrevivió al ataque.
5: A las 10 todos nos despertamos con el sonido de los misiles. No hubo ninguna advertencia de ataque ni nada por el estilo. De repente escuchamos el sonido de los misiles y de los ataques y los gritos de niños y mujeres. Nosotros, en la Franja de Gaza, no hemos experimentado una verdadera tregua ni un alto el fuego durante días.
3: Las autoridades palestinas afirman que Israel ha violado 3.000 veces el alto el fuego respaldado por Estados Unidos desde que este entró en vigor en octubre, lo que ha provocado la muerte de más de 900 civiles. El Pentágono afirma haber destruido otra embarcación en el Océano Pacífico Oriental, lo que constituye el segundo ataque de este tipo en 2 días. Según el gobierno de Estados Unidos, la embarcación transportaba drogas. Un breve video en blanco y negro que el Comando Sur de Estados Unidos publicó el miércoles en redes sociales muestra una embarcación estallar repentinamente en llamas. Dicho ataque se cobró la vida de 2 hombres. El Pentágono afirma que al menos 196 personas han muerto en los 59 ataques contra presuntas narcolanchas que se han llevado a cabo desde septiembre de 2025, aunque Estados Unidos no ha proporcionado pruebas de que estas embarcaciones estuvieran transportando drogas. Organizaciones en defensa de los derechos humanos, incluida Amnistía Internacional, han calificado dichos ataques como ejecuciones extrajudiciales y una forma de homicidio. La Organización Mundial de la Salud advierte que la República Democrática del Congo se enfrenta a una catastrófica colisión de enfermedades y conflictos al tiempo que los casos del mortal virus del ébola se propagan por las provincias orientales azotadas por la guerra. El miércoles, Uganda cerró su frontera con la República Democrática del Congo, al tiempo que las autoridades sanitarias han informado que el número de casos confirmados de ébola superó los 1.000. Mientras tanto, los Centros para el Control y la Prevención de Enfermedades de Estados Unidos, CDC por sus siglas en inglés, han pedido a los miembros de su personal que se ofrezcan como voluntarios para evaluar en busca de signos de enfermedad a los pasajeros que llegan al país en vuelos provenientes de Uganda y la República Democrática del Congo. Dicho pedido se produce tras los amplios recortes implementados por el gobierno estadounidense a los CDC y los Institutos Nacionales de Salud, que han perdido a miles de trabajadores durante el segundo mandato de Trump. Estados Unidos también formalizó su salida de la Organización Mundial de la Salud y eliminó los programas de la Agencia de Estados Unidos para el Desarrollo Internacional, que proporcionaban alimentos, agua, atención médica, instalaciones de saneamiento y rastreo de enfermedades a países como la República Democrática del Congo. En la ciudad de Newark, en el estado de Nueva Jersey, cientos de inmigrantes encarcelados en el centro de detención conocido como Delaney Hall continúan llevando a cabo una huelga laboral y de hambre para exigir alimentación, ventilación y atención médica adecuadas, así como su liberación de la custodia del Servicio de Inmigración y Control de Aduanas, ICE por sus siglas en inglés. Durante los últimos 5 días, grupos de manifestantes han estado protestando en solidaridad con las personas en huelga de hambre frente a las instalaciones del centro de detención, donde han sido rociados con productos químicos y reprimidos por agentes de inmigración. El gobierno de Trump sigue negando que haya una huelga de hambre en curso en Delaney Hall. El miércoles, los congresistas estadounidenses Jerry Nadler, Daniel Goldman y Adriano Spilatt ingresaron al centro de detención. Spilatt dijo que tenía una orden judicial que le permitía realizar una visita no anunciada. Estas fueron las palabras expresadas por el congresista Spilatt.
6: There is a hunger strike, and repercussions and retaliations.
7: Hay una huelga de hambre en curso y se han tomado medidas de represalia y de otro tipo contra las personas en huelga de hambre. Nos informaron que 13 de las personas que participaban en la huelga fueron sacadas del centro de detención desde que comenzó la huelga de hambre, que se están tomando otras medidas como consecuencia y represalias contra las personas que están en huelga de hambre. Hay una huelga de hambre activa de hombres y mujeres allí.
6: There is an active hunger strike by both men and women there.
3: A pesar de que el Departamento de Seguridad Nacional niega que haya una huelga de hambre en curso, el llamado zar de la frontera del gobierno de Trump, Tom Homan, ha dicho que están considerando alimentar a los inmigrantes en huelga de hambre por la fuerza. Una investigación de la agencia de noticias Associated Press concluye que al menos 10 inmigrantes detenidos en cárceles del Servicio de Inmigración de Estados Unidos han muerto por suicidio desde que Trump asumió su segunda presidencia en enero de 2025. Desde octubre de ese mismo año, 7 muertes han sido clasificadas como suicidios, la mayor cantidad en la historia de la agencia. El Servicio de Inmigración solía registrar una o ninguna muerte por suicidio al año. La agencia de noticias Associated Press halló que el personal de las cárceles para inmigrantes pasó por alto señales de angustia, retrasó tratamientos de salud mental y no supervisó adecuadamente a personas detenidas que ya habían sido consideradas en situación de riesgo. Según la revisión de informes de inspección y registros de defunción realizada por Associated Press, también se permitió que los detenidos tuvieran acceso a elementos que podían usarse para autoinfligirse lesiones. Las muertes por suicidio representan casi una quinta parte de las 51 defunciones ocurridas bajo custodia del Servicio de Inmigración desde enero de 2025. El Departamento de Justicia de Estados Unidos ha iniciado una investigación penal contra la escritora Erin Carroll. El periódico The New York Times y la cadena de noticias CNN señalaron que la investigación intenta determinar si Carroll cometió perjurio en una declaración hecha en 2022 en el marco de las demandas civiles que presentó contra Trump. La investigación se produce pese a que en 2024 un panel de un tribunal federal de apelaciones de Nueva York desestimó las acusaciones de perjurio contra Carroll. En 2019, la escritora publicó un libro de memorias en el que describe un encuentro ocurrido en la década de 1990, durante el cual ella afirma que Trump la agredió sexualmente en el vestidor de una tienda. Cuando Trump negó los hechos, Carroll presentó una demanda contra él y ganó $5 millones en daños y perjuicios. Un jurado de Nueva York declaró a Trump por unanimidad culpable de abuso sexual y difamación. Luego de que el mandatario estadounidense hiciera comentarios despectivos sobre Carroll, ella volvió a presentar una demanda y obtuvo un fallo favorable en un segundo juicio por difamación por más de $83 millones. Tribunales federales han ratificado ambos veredictos, aunque la Corte Suprema de Estados Unidos volvió a aplazar el miércoles su decisión sobre si aceptará considerar la apelación del presidente Trump contra el fallo emitido en la demanda civil por $5 millones. Esta es la duodécima vez que la Corte Suprema pospone la decisión. Visite democracynow.org/es para obtener más información sobre este tema. El FBI arrestó a un alto funcionario de la CIA después de encontrar cientos de lingotes de oro con un valor de más de $40 millones en su residencia del estado de Virginia, así como decenas de relojes de lujo y $2 millones en efectivo. Según escritos judiciales, el funcionario David Rush solicitó y recibió de la CIA grandes cantidades de moneda extranjera y decenas de millones de dólares en oro para gastos relacionados con el trabajo entre noviembre de 2025 y marzo de 2026. Rush enfrenta cargos por robo de dinero público y ha sido acusado de falsificar sus credenciales académicas y militares para cobrar decenas de miles de dólares. La investigación interna de la CIA detectó la conducta indebida y la remitió al FBI, que registró la casa de Rush el 18 de mayo. Los documentos judiciales no explican qué tareas de la CIA podrían haber requerido que Rush acumulara tanta cantidad de oro, ni por qué aparentemente lo guardaba en su casa de Virginia. La cadena CBS News ha decidido no renovar el contrato de la periodista del programa 60 Minutos, Jerrine Alfonsi. La medida se produce 6 meses después de que la jefa de redacción de la división de noticias de dicho medio, Barry Weiss, cancelara abruptamente un reportaje de Alfonsi sobre el uso por parte del gobierno de Trump de la tristemente célebre prisión salvadoreña de Secot para torturar y detener a inmigrantes. En ese momento, Alfonsi denunció que CBS había eliminado su reportaje por razones políticas y lo describió como un caso de censura corporativa. Weiss había solicitado varios cambios editoriales y le había pedido al equipo que solicitara una entrevista con Stephen Miller, el jefe adjunto de gabinete de la Casa Blanca que ha impulsado la campaña represiva contra la inmigración del gobierno de Trump. El reportaje finalmente se emitió un mes después. Alfonsi escribió en una declaración de despedida: "En los próximos días es posible que los líderes de la cadena intenten escudarse en eufemismos corporativos como modernización y reestructuración para justificar mi salida. No se dejen engañar, esta no fue una transición corporativa de rutina, sino una decisión deliberada de castigar a una periodista por negarse a suavizar un reportaje sustentado en hechos, y es una decisión que envía un mensaje intimidante a toda la sala de redacción". Mientras tanto, un estudiante de periodismo que obtuvo un premio académico financiado por CBS News criticó el miércoles por la noche la creciente censura en la cadena al recibir un galardón en la ceremonia anual número 47 de los premios News Emmy. Santiago Campos, estudiante de último año de secundaria de la Escuela de Washington, obtuvo la beca conmemorativa Mike Wallace, nombrada así en honor del histórico periodista de investigación del programa 60 Minutos.
8: As corporate elites take hold. A As corporate elites take hold over the very pipes through which our information flows.
7: A medida que las élites corporativas toman el control de los conductos por lo que circula nuestra información, el periodismo al servicio de la gente se vuelve cada vez más difícil de encontrar y, sin embargo, más crucial que nunca. La gente quiere la verdad, por tanto, si alguna vez dudan en pronunciar la palabra genocidio o guardan silencio ante mentiras descaradas, recuerden preguntarse, ¿para quién hago esto?
8: Remember to ask yourself, who is this for?
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1: DWKU por John Boyle. A un año del tornado EF4 que devastó partes del sur de Kentucky en mayo de 2025, WKU reunió una serie de historias sobre la noche del desastre y el proceso de recuperación que ha seguido desde entonces. El tornado dejó al menos 19 personas muertas y destruyó viviendas y negocios en London, Somerset y comunidades cercanas, obligando a muchas familias, instituciones y organizaciones locales a reconstruir desde cero. Laurel County y la ciudad de London estuvieron entre las zonas más afectadas. Allí murieron 17 personas y vecindarios enteros quedaron arrasados. Como parte del primer aniversario, residentes se reunieron el 16 de mayo en el gimnasio de Wyon Pine Grove Elementary School para un día de recordación, dedicado a honrar a quienes perdieron la vida y reflexionar sobre lo avanzado en la recuperación, incluyendo los fondos de ayuda por desastre y nuevas ideas para proteger mejor a la población en futuras tormentas. Una de las preocupaciones que surgió después del tornado es la falta de espacios seguros para refugiarse. En el vecindario Sunshine Hills, ubicado a media milla de Wyon Pine Grove, vientos de hasta 170 millas por hora destruyeron viviendas, aunque la escuela se salvó. Ahora, algunos residentes están reconstruyendo con refugios contra tormentas o sótanos, mientras constructores reportan un aumento en la demanda de este tipo de protección. En Somerset, el daño fue principalmente estructural. El tornado destruyó la iglesia Redeemer Lutheran Church y las sedes de South Kentucky Rural Electric Cooperative. Un año después, la iglesia ya fue reconstruida y la cooperativa eléctrica está cerca de terminar su nueva sede. La serie también aborda el impacto ambiental del tornado en Mount Victory, donde investigadores trabajan para restaurar la orquídea blanca sin flecos, una especie amenazada. El desastre derribó árboles y dificultó el acceso al sitio de investigación, pero el equipo retomó sus labores y estudia cómo responde el ecosistema a desastres naturales.
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2: Este es el noticiero de El Public News Service de el 28 de mayo de 2026. Cuento con reportajes de Mike Clifford, Frida Ross, Chris O'Blair, Eric Galatas, Mark Moran y Suzanne Potter. Newark, Nueva Jersey parece haberse convertido en el epicentro nacional de las protestas contra las condiciones en los centros de detención de ICE. ABC News señala que una huelga de hambre dentro del centro de detención Delaney Hall, con capacidad para 1,000 personas, continúa desde el viernes. La protesta comenzó después de que detenidos denunciaran que no están recibiendo suficiente comida ni condiciones sanitarias adecuadas. El Departamento de Seguridad Nacional ha negado las acusaciones sobre una huelga de hambre dentro de Delaney Hall, que actualmente alberga a unos 300 detenidos. El secretario de Seguridad Nacional, Mark Wayne Mullen, dijo que solo había un pequeño grupo de personas negándose a comer porque, según él, querían comida étnica de su preferencia. Mientras tanto, ex jueces de inmigración están alzando la voz después de que más de 200 de ellos fueran despedidos u obligados a dejar sus cargos bajo la administración Trump. Durante una nueva entrevista el año pasado, el presidente Trump dijo que quería jueces que no exigieran juicios para todos y cada uno de los inmigrantes. Muchos de los jueces despedidos dicen que no recibieron explicación alguna. Algunos fueron escoltados fuera de las salas de corte durante audiencias. La ex jueza de inmigración, Mimi Tsankoff, dice que las acciones de la administración están ejerciendo presión sobre el sistema. Cito: "Creo que la gente está muy preocupada por la manera en que los jueces fueron despedidos, porque eso habla de una preocupación más amplia sobre la institución y sobre cuánto podemos realmente confiar en los resultados de esa institución". Fin de la cita. La administración Trump dice que las destituciones forman parte de un esfuerzo más amplio para aumentar las deportaciones, agilizar las operaciones de los tribunales de inmigración y aplicar la ley migratoria de manera más agresiva. Sankoff está preocupada de que los inmigrantes no estén recibiendo el debido proceso bajo la ley. Una investigación muestra que la inteligencia artificial se está convirtiendo en una parte cada vez más importante de la educación en Michigan y en todo el país. Una líder nacional del sector educativo ha desarrollado un plan para que las escuelas establezcan límites y protecciones. Hablando desde el National Press Club, la presidenta de la Federación Estadounidense de Maestros, Randy Weingarter, presentó lo que llama un plan de acción de 10 puntos, enfocado en el aprendizaje práctico, protecciones más fuertes en torno al uso de pantallas e inteligencia artificial y mayores inversiones en educación pública. Cito: "No estoy pidiendo una prohibición de la inteligencia artificial ni una fogata de Chromebooks. Lo que estoy pidiendo es encontrar el equilibrio correcto para aprovechar los beneficios de la tecnología mientras mitigamos los daños. Estoy alerta ante los peligros de la inteligencia artificial, pero está aquí para quedarse". Fin de la cita. Una encuesta de la Universidad de Michigan encontró que el 78% de los maestros cree que la inteligencia artificial puede ayudar a enfrentar desafíos en el aula, aunque el 85% aún expresa preocupaciones sobre el uso de esa tecnología por parte de los estudiantes. Weingarten dice que su plan se basa en investigaciones y conversaciones con educadores, estudiantes, empleadores y familias de todo el país. Se estima que 130,000 residentes de Colorado perderían su seguro de salud bajo la emblemática ley republicana conocida como One Big Beautiful Bill, o HR1. Según un nuevo informe de Protect Our Care, funcionarios estatales están expresando su preocupación. La ley, aprobada el verano pasado, recorta más de $1 billón de Medicaid y de la asistencia disponible a través de los mercados de la ley de cuidado de salud a bajo precio, como Connect for Health Colorado, durante la próxima década. La vicegobernadora Diane Primavera dice que HR1 está haciendo que el acceso a la atención médica sea aún más difícil y costoso. Agrega que Medicaid es una red de seguridad clave que muchos residentes de Colorado necesitan en algún momento de sus vidas. Cito: "Así que, pese a la retórica que escuchamos desde Washington, D.C., Estos recortes no solo afectan a la población de expansión de la Ley de Cuidado de Salud a bajo precio. También golpean los programas tradicionales de Medicaid para personas mayores, personas con discapacidades, mujeres embarazadas y niños. Fin de la cita. Se espera que HR1 retire 14 mil millones de dólares en fondos federales para Medicaid en Colorado, un programa que brinda cobertura de salud a uno de cada cinco residentes. A continuación, científicos agrícolas están investigando plantas resistentes al calor en respuesta a una sequía extrema que afecta a la mayor parte de Nebraska. El sorgo, que se ha usado en otros países y también en Estados Unidos durante sequías anteriores, ofrece muchos beneficios, aunque algunos agricultores están preocupados por su menor rendimiento. El mapa interactivo del U.S. Drought Monitor muestra a la mayor parte de Nebraska en rojo, indicando condiciones peligrosas. Andrea Eveland, del Donald Danforth Plant Science Center, dice que el sorgo, genéticamente muy cercano al maíz, puede ayudar a reducir la amenaza. Cito, es muy resistente a la sequía. También es muy resistente al calor y no necesita tantos insumos, como fertilizantes a base de nitrógeno y cosas por el estilo. Fin de la cita. Con precipitaciones promedio, los rendimientos del sorgo son entre 10 y 20% más bajos que los del maíz. Pero cuando los campos reciben 21 pulgadas de humedad o menos al año, el sorgo en realidad supera al maíz en rendimiento. Los agricultores intentan predecir cuánta lluvia anual recibirán antes de decidir qué sembrar. Finalmente, este fin de semana pasado, visitantes reportaron que las multitudes del Día de los Caídos saturaron el Parque Nacional Yosemite, después de que el Servicio de Parques Nacionales eliminara su sistema de reservaciones. El personal está teniendo dificultades para manejar las multitudes luego de que la administración Trump recortara casi el 25% de los puestos permanentes del Servicio de Parques Nacionales desde enero del año pasado. Mark Rose, de la National Parks Conservation Association, dice que el caos está afectando la experiencia de los visitantes y el medio ambiente. Cito, filas de 1 a 2 horas para entrar a los parques y largas filas para subir a los autobuses de traslado. Mucha gente estacionándose en praderas, a los lados de las carreteras y sobre raíces de árboles, causando daños significativos a los recursos naturales. Fin de la cita. Rose señala que la moral entre el personal del parque está baja y le preocupa que la gran cantidad de vehículos afecte los tiempos de respuesta ante emergencias. Puede encontrar más información en publicnewsservice.org.
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WEKU por Lily Beres. Un nuevo proyecto de centros de datos fue anunciado en el noreste de Kentucky, cerca de Ashland. La empresa TerraWolf, dedicada a la minería de Bitcoin, informó que construirá un campus de computación de alto rendimiento a gran escala en el parque industrial East Park. El proyecto llevará el nombre de Muskie Data Campus. East Park forma parte de la Northeast Kentucky Economic Development Authority, una entidad regional que representa a los condados de Boyd, Carter, Elliott, Greenup y Lawrence. El juez ejecutivo del condado de Greenup, Bobby Hall, dijo que escuchó por primera vez sobre el proyecto en agosto de 2024 y explicó que un desarrollo de esta magnitud toma tiempo. Según Hall, no se trata de una construcción rápida, como un restaurante, sino de un proceso complejo propio de los centros de datos. El sitio fue considerado atractivo por su ubicación cerca de la Interestatal 64, frente a un relleno sanitario y lejos de zonas residenciales o urbanas. El centro de datos necesitará eventualmente más de un gigavatio de electricidad. De acuerdo con el plan, los primeros 500 megavatios comenzarían a operar en la segunda mitad de 2028, mientras que los otros 500 megavatios entrarían en funcionamiento en la segunda mitad de 2030. Según el comunicado de TerraWolf, Kentucky Power construiría infraestructura adicional en la zona para respaldar el proyecto. Hall describió el esfuerzo para traer el centro de datos como un proyecto grupal entre los 5 condados, la oficina del gobernador y la Autoridad Estatal de Desarrollo Económico. También reconoció que habrá preguntas y posible oposición de la comunidad. Por eso dijo que el objetivo principal será comunicar con transparencia, ofrecer respuestas claras y organizar reuniones públicas para que los residentes puedan expresar dudas, preocupaciones o apoyo al proyecto. Todavía no hay una fecha definida para esas reuniones. 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

0: sentado en su silla estaba pa' tomar la dirección. Y cuando más alto estaba, su papá le preguntó:
1: ¡Hey, Domón! ¿Bajes o no?
2: No, no y no.

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4: El consultorio de la doctora Amor.
5: No te afanes en cambiar a tu pareja. Invierte tu tiempo, energía y esfuerzo en cambiar tú. Uno de los grandes enemigos del amor es la fatua pretensión de querer cambiar al ser amado. Por las buenas o por las malas a veces, y generalmente en contra de su voluntad. Es decir, no aceptamos al esposo tal y como es, lo que constituye en sí mismo una falta de respeto. Si todo lo que él hace te parece mal y lo único que te importa es cambiarlo, quizá el problema no sea suyo, sino tuyo. Es cierto que a veces es imprescindible que nos abran los ojos o que nos den un pequeño llamado de atención para poder mejorar como personas, no para transformarnos en lo que los otros quieren que seamos. Y aquí reside la diferencia. La opción de decidir si se produce el cambio o no es de él, de tu hombre, no tuya. No puedes obligar a nadie a cambiar. Con que uno de los dos cambie, cambiará la dinámica de la relación. Y si necesitas ayuda, me tienes a mí. Visita ladoctoraamor.com.
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1: De el Lexington Herald Theater por Christopher Leach. Un conductor sufrió heridas graves la mañana del miércoles luego de estrellar su vehículo contra una estructura dentro del campus de Lexington Christian Academy en Lexington. El choque ocurrió alrededor de las 6:16 de la mañana, cuando el vehículo impactó un puesto de concesiones ubicado junto al estadio de béisbol de la escuela. Según el Departamento de Bomberos de Lexington, la persona que conducía quedó atrapada dentro del vehículo y tuvo que ser rescatada por los equipos de emergencia antes de ser trasladada a un hospital local. El teniente Jeff Howard, de la policía de Lexington, informó que las lesiones del conductor eran potencialmente mortales. Hasta el momento no se sabe qué provocó que el vehículo terminara chocando contra el puesto de concesiones, por lo que la Unidad de Reconstrucción de Colisiones continúa investigando las circunstancias del accidente. Las autoridades señalaron que, al momento del choque, no había clases en la escuela, lo que evitó que estudiantes u otras personas se vieran involucradas en el incidente. El impacto dejó daños significativos en la estructura del puesto de concesiones, de acuerdo con el Departamento de Bomberos. La imagen del recorte muestra un fuerte daño en la parte frontal de la construcción, con escombros frente a la entrada del edificio. Keith Sharway fue cerrada brevemente mientras las autoridades respondían al accidente, pero la vía fue reabierta más tarde, según Howard. La investigación sigue en curso para determinar qué pudo haber causado el choque en el campus escolar.
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1: De WEKU por Lily Beres. Un nuevo proyecto de centros de datos fue anunciado en el noreste de Kentucky, cerca de Ashland. La empresa TerraWolf, dedicada a la minería de Bitcoin, informó que construirá un campus de computación de alto rendimiento a gran escala en el parque industrial East Park. El proyecto llevará el nombre de Muskie Data Campus. East Park forma parte de la Northeast Kentucky Economic Development Authority, una entidad regional que representa a los condados de Boyd, Carter, Elliott, Greenup y Lawrence. El juez ejecutivo del condado de Greenup, Bobby Hall, dijo que escuchó por primera vez sobre el proyecto en agosto de 2024 y explicó que un desarrollo de esta magnitud toma tiempo. Según Hall, no se trata de una construcción rápida, como un restaurante, sino de un proceso complejo propio de los centros de datos. El sitio fue considerado atractivo por su ubicación cerca de la Interestatal 64, frente a un relleno sanitario y lejos de zonas residenciales o urbanas. El centro de datos necesitará eventualmente más de un gigavatio de electricidad. De acuerdo con el plan, los primeros 500 megavatios comenzarían a operar en la segunda mitad de 2028, mientras que los otros 500 megavatios entrarían en funcionamiento en la segunda mitad de 2030. Según el comunicado de TerraWolf, Kentucky Power construiría infraestructura adicional en la zona para respaldar el proyecto. Hall describió el esfuerzo para traer el centro de datos como un proyecto grupal entre los 5 condados, la oficina del gobernador y la Autoridad Estatal de Desarrollo Económico. También reconoció que habrá preguntas y posible oposición de la comunidad. Por eso dijo que el objetivo principal será comunicar con transparencia, ofrecer respuestas claras y organizar reuniones públicas para que los residentes puedan expresar dudas, preocupaciones o apoyo al proyecto. Todavía no hay una fecha definida para esas reuniones.
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1: De WEKU por Lily Beres. Un nuevo proyecto de centros de datos fue anunciado en el noreste de Kentucky, cerca de Ashland. La empresa TerraWulf, dedicada a la minería de Bitcoin, informó que construirá un campus de computación de alto rendimiento a gran escala en el parque industrial East Park. El proyecto llevará el nombre de Muskie Data Campus. East Park forma parte de la Northeast Kentucky Economic Development Authority, una entidad regional que representa a los condados de Boyd, Carter, Elliott, Greenup y Lawrence. El juez ejecutivo del condado de Greenup, Bobby Hall, dijo que escuchó por primera vez sobre el proyecto en agosto de 2024 y explicó que un desarrollo de esta magnitud toma tiempo. Según Hall, no se trata de una construcción rápida, como un restaurante, sino de un proceso complejo propio de los centros de datos. El sitio fue considerado atractivo por su ubicación cerca de la Interestatal 64, frente a un relleno sanitario y lejos de zonas residenciales o urbanas. El centro de datos necesitará eventualmente más de un gigavatio de electricidad. De acuerdo con el plan, los primeros 500 megavatios comenzarían a operar en la segunda mitad de 2028, mientras que los otros 500 megavatios entrarían en funcionamiento en la segunda mitad de 2030. Según el comunicado de TerraWulf, Kentucky Power construiría infraestructura adicional en la zona para respaldar el proyecto. Hall describió el esfuerzo para traer el centro de datos como un proyecto grupal entre los 5 condados, la oficina del gobernador y la Autoridad Estatal de Desarrollo Económico. También reconoció que habrá preguntas y posible oposición de la comunidad. Por eso dijo que el objetivo principal será comunicar con transparencia, ofrecer respuestas claras y organizar reuniones públicas para que los residentes puedan expresar dudas, preocupaciones o apoyo al proyecto. Todavía no hay una fecha definida para esas reuniones. 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
3: Foco de salud. A partir de julio, los abuelos con Medicare que necesitan adelgazar tendrán una nueva opción. Hola, soy Paula Andaló de KFF Health News. 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Los nuevos fármacos como Wegovy y Zepbound son efectivos, pero pueden ser costosos, hasta $700 al mes si no están cubiertos. 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Después de eso, la elegibilidad depende principalmente del peso corporal y el estado de salud. 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
2: 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Democracy Now! Es un noticiero internacional de radio y televisión que se transmite desde Estados Unidos a través de Internet en democracynow.org.
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2: Bienvenidos a Democracy Now! En español, democracynow.org/es. El informativo de Guerra y Paz con Amy Goodman. El ejército de Kuwait afirma haber activado sus defensas aéreas en respuesta a un ataque con drones y misiles después de que funcionarios iraníes anunciaran que habían atacado una base militar utilizada por Estados Unidos en la región del Golfo Pérsico. El cuerpo de la Guardia Revolucionaria Islámica de Irán dijo haber atacado una base aérea no especificada en respuesta a los bombardeos que Estados Unidos lanzó cerca del aeropuerto internacional de Bandar Abbas, en el sur de Irán. Los nuevos ataques se produjeron al tiempo que, durante una reunión de gabinete que tuvo lugar el miércoles en la Casa Blanca, el presidente Trump dijo estar avanzando en las negociaciones para poner fin a la guerra, a pesar de haber desmentido un informe de la televisión estatal iraní sobre un supuesto acuerdo para restablecer el tránsito marítimo a través del estrecho de Hormuz a los niveles previos a la guerra en un plazo de un mes, con una gestión conjunta del estrecho de Irán y Omán. La periodista de la cadena ABC News, Rachel Scott, interrogó al presidente Trump sobre el tema.
3: ¿Aceptaría usted un acuerdo a corto plazo que permita a Irán y Omán controlar el estrecho de Hormuz? ¿Y tendrían que abrirlo de inmediato o estaría dispuesto a que eso suceda en un lapso de tiempo?
4: No, el estrecho estará abierto para todos.
3: ¿Y quién lo controlará?
4: Son aguas internacionales. Nadie va a controlarlo. Vamos a vigilarlo. Lo vigilaremos, pero nadie va a controlarlo. Eso forma parte de las negociaciones en curso. ¿Les gustaría controlarlo? Nadie va a controlarlo. Son aguas internacionales. Y Omán se tendrá que comportar como todos los demás o tendremos que volarlo por los aires. Ellos saben eso. Ellos sabrán qué hacer.
2: Aún no ha habido una respuesta oficial del gobierno de Omán a las amenazas de Trump. En un comunicado, el Ministerio de Relaciones Exteriores de Irán calificó las amenazas como otra señal peligrosa de la normalización del accionar ilegal y la intimidación en las relaciones internacionales. Israel ha intensificado sus ataques contra el sur del Líbano después de ordenar a decenas de miles de residentes más que abandonen sus hogares o se enfrenten a la muerte. Con su orden de evacuación más reciente, que incluye de todas las áreas al sur del río Sahrani, Israel ha declarado zona de combate a alrededor del 14% del territorio libanés. Las ampliadas órdenes de evacuación forzada incluyen la mayor parte de Tiro, la cuarta ciudad más grande del Líbano. Mientras tanto, los ataques israelíes más recientes han causado la muerte de al menos 14 personas, incluidos varios menores en el Líbano. Visite democracynow.org/es para ver la entrevista que mantuvimos desde Beirut con Ramzi Qais, investigador de asuntos relacionados con el Líbano de la organización Human Rights Watch. Israel ha seguido atacando la franja de Gaza a pesar del alto el fuego mediado por Estados Unidos, que supuestamente entró en vigor en octubre de 2025. La cadena Al Jazeera informa que un ataque contra un edificio residencial del barrio de Rimal, al oeste de la ciudad de Gaza, mató el miércoles por la noche al menos a 10 personas, incluidos 4 menores, e hirió a otras 20. El ataque se produjo el primer día de la Al-Adha, una importante festividad islámica que también se conoce como Fiesta del Sacrificio. Estas fueron las palabras expresadas por un hombre que sobrevivió al ataque.
4: A las 10 todos nos despertamos con el sonido de los misiles. No hubo ninguna advertencia de ataque ni nada por el estilo. De repente escuchamos el sonido de los misiles y de los ataques y los gritos de niños y mujeres. Nosotros en la Franja de Gaza no hemos experimentado una verdadera tregua ni un alto el fuego durante días.
2: Las autoridades palestinas afirman que Israel ha violado 3.000 veces el alto el fuego respaldado por Estados Unidos desde que este entró en vigor en octubre, lo que ha provocado la muerte de más de 900 civiles. El Pentágono afirma haber destruido otra embarcación en el Océano Pacífico Oriental, lo que constituye el segundo ataque de este tipo en 2 días. Según el gobierno de Estados Unidos, la embarcación transportaba drogas. Un breve video en blanco y negro que el Comando Sur de Estados Unidos publicó el miércoles en redes sociales muestra una embarcación estallar repentinamente en llamas. Dicho ataque se cobró la vida de 2 hombres. El Pentágono afirma que al menos 196 personas han muerto en los 59 ataques contra presuntas narcolanchas que se han llevado a cabo desde septiembre de 2025, aunque Estados Unidos no ha proporcionado pruebas de que estas embarcaciones estuvieran transportando drogas. Organizaciones en defensa de los derechos humanos, incluida Amnistía Internacional, han calificado dichos ataques como ejecuciones extrajudiciales y una forma de homicidio. La Organización Mundial de la Salud advierte que la República Democrática del Congo se enfrenta a una catastrófica colisión de enfermedades y conflictos al tiempo que los casos del mortal virus del ébola se propagan por las provincias orientales azotadas por la guerra. El miércoles, Uganda cerró su frontera con la República Democrática del Congo, al tiempo que las autoridades sanitarias han informado que el número de casos confirmados de ébola superó los 1.000. Mientras tanto, los Centros para el Control y la Prevención de Enfermedades de Estados Unidos, CDC por sus siglas en inglés, han pedido a los miembros de su personal que se ofrezcan como voluntarios para evaluar en busca de signos de enfermedad a los pasajeros que llegan al país en vuelos provenientes de Uganda y la República Democrática del Congo. Dicho pedido se produce tras los amplios recortes implementados por el gobierno estadounidense a los CDC y los Institutos Nacionales de Salud, que han perdido a miles de trabajadores durante el segundo mandato de Trump. Estados Unidos también formalizó su salida de la Organización Mundial de la Salud y eliminó los programas de la Agencia de Estados Unidos para el Desarrollo Internacional, que proporcionaban alimentos, agua, atención médica, instalaciones de saneamiento y rastreo de enfermedades a países como la República Democrática del Congo. En la ciudad de Newark, en el estado de Nueva Jersey, cientos de inmigrantes encarcelados en el centro de detención conocido como Delaney Hall continúan llevando a cabo una huelga laboral y de hambre para exigir alimentación, ventilación y atención médica adecuadas, así como su liberación de la custodia del Servicio de Inmigración y Control de Aduanas, ICE por sus siglas en inglés. Durante los últimos 5 días, grupos de manifestantes han estado protestando en solidaridad con las personas en huelga de hambre frente a las instalaciones del centro de detención, donde han sido rociados con productos químicos y reprimidos por agentes de inmigración. El gobierno de Trump sigue negando que haya una huelga de hambre en curso en Delaney Hall. El miércoles, los congresistas estadounidenses Jerry Nadler, Daniel Goldman y Adriano Spilett ingresaron al centro de detención. Spilett dijo que tenía una orden judicial que le permitía realizar una visita no anunciada. Estas fueron las palabras expresadas por el congresista Spilett.
5: There is a hunger strike and repercussions and retaliations.
4: Hay una huelga de hambre en curso y se han tomado medidas de represalia y de otro tipo contra las personas en huelga de hambre. Nos informaron que 13 de las personas que participaban en la huelga fueron sacadas del centro de detención desde que comenzó la huelga de hambre, que se están tomando otras medidas como consecuencia y represalias contra las personas que están en huelga de hambre. Hay una huelga de hambre activa de hombres y mujeres allí.
5: There is an active hunger strike by both men and women there.
2: A pesar de que el Departamento de Seguridad Nacional niega que haya una huelga de hambre en curso, el llamado zar de la frontera del gobierno de Trump, Tom Homan, ha dicho que están considerando alimentar a los inmigrantes en huelga de hambre por la fuerza. Una investigación de la agencia de noticias Associated Press concluye que al menos 10 inmigrantes detenidos en cárceles del Servicio de Inmigración de Estados Unidos han muerto por suicidio desde que Trump asumió su segunda presidencia en enero de 2025. Desde octubre de ese mismo año, 7 muertes han sido clasificadas como suicidios, la mayor cantidad en la historia de la agencia. El Servicio de Inmigración solía registrar una o ninguna muerte por suicidio al año. La agencia de noticias Associated Press Halló que el personal de las cárceles para inmigrantes pasó por alto señales de angustia, retrasó tratamientos de salud mental y no supervisó adecuadamente a personas detenidas que ya habían sido consideradas en situación de riesgo. Según la revisión de informes de inspección y registros de defunción realizada por Associated Press, también se permitió que los detenidos tuvieran acceso a elementos que podían usarse para autoinfligirse lesiones. Las muertes por suicidio representan casi una quinta parte de las 51 defunciones ocurridas bajo custodia del Servicio de Inmigración desde enero de 2025. El Departamento de Justicia de Estados Unidos ha iniciado una investigación penal contra la escritora Erin Carroll. El periódico The New York Times y la cadena de noticias CNN señalaron que la investigación intenta determinar si Carroll cometió perjurio en una declaración hecha en 2022 en el marco de las demandas civiles que presentó contra Trump. La investigación se produce pese a que en 2024 un panel de un tribunal federal de apelaciones de Nueva York desestimó las acusaciones de perjurio contra Carroll. En 2019, la escritora publicó un libro de memorias en el que describe un encuentro ocurrido en la década de 1990, durante el cual ella afirma que Trump la agredió sexualmente en el vestidor de una tienda. Cuando Trump negó los hechos, Carroll presentó una demanda contra él y ganó $5 millones en daños y perjuicios. Un jurado de Nueva York declaró a Trump por unanimidad culpable de abuso sexual y difamación. Luego de que el mandatario estadounidense hiciera comentarios despectivos sobre Carroll, ella volvió a presentar una demanda y obtuvo un fallo favorable en un segundo juicio por difamación por más de $83 millones. Tribunales federales han ratificado ambos veredictos, aunque la Corte Suprema de Estados Unidos volvió a aplazar el miércoles su decisión sobre si aceptará considerar la apelación del presidente Trump contra el fallo emitido en la demanda civil por $5 millones. Esta es la duodécima vez que la Corte Suprema pospone la decisión. 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El FBI arrestó a un alto funcionario de la CIA después de encontrar cientos de lingotes de oro con un valor de más de $40 millones en su residencia del estado de Virginia, así como decenas de relojes de lujo y $2 millones en efectivo. Según escritos judiciales, el funcionario David Rush solicitó y recibió de la CIA grandes cantidades de moneda extranjera y decenas de millones de dólares en oro para gastos relacionados con el trabajo entre noviembre de 2025 y marzo de 2026. Rush enfrenta cargos por robo de dinero público y ha sido acusado de falsificar sus credenciales académicas y militares para cobrar decenas de miles de dólares. La investigación interna de la CIA detectó la conducta indebida y la remitió al FBI, que registró la casa de Rush el 18 de mayo. Los documentos judiciales no explican qué tareas de la CIA podrían haber requerido que Rush acumulara tanta cantidad de oro ni por qué aparentemente lo guardaba en su casa de Virginia. La cadena CBS News ha decidido no renovar el contrato de la periodista del programa 60 Minutos, Yerin Alfonsi. La medida se produce 6 meses después de que la jefa de redacción de la división de noticias de dicho medio, Barry Weiss, cancelara abruptamente un reportaje de Alfonsi sobre el uso por parte del gobierno de Trump de la tristemente célebre prisión salvadoreña de Secot para torturar y detener a inmigrantes. En ese momento, Alfonsi denunció que CBS había eliminado su reportaje por razones políticas y lo describió como un caso de censura corporativa. Weiss había solicitado varios cambios editoriales y le había pedido al equipo que solicitara una entrevista con Stephen Miller, el jefe adjunto de gabinete de la Casa Blanca que ha impulsado la campaña represiva contra la inmigración del gobierno de Trump. El reportaje finalmente se emitió un mes después. Alfonsi escribió en una declaración de despedida: "En los próximos días es posible que los líderes de la cadena intenten escudarse en eufemismos corporativos como modernización y reestructuración para justificar mi salida. No se dejen engañar. Esta no fue una transición corporativa de rutina, sino una decisión deliberada de castigar a una periodista por negarse a suavizar un reportaje sustentado en hechos y es una decisión que envía un mensaje intimidante a toda la sala de redacción". Mientras tanto, un estudiante de periodismo que obtuvo un premio académico financiado por CBS News criticó el miércoles por la noche la creciente censura en la cadena al recibir un galardón en la ceremonia anual número 47 de los premios News Emmy. Santiago Campos, estudiante de último año de secundaria de la Escuela de Washington, obtuvo la beca conmemorativa Mike Wallace, nombrada así en honor del histórico periodista de investigación del programa 60 Minutos.
6: As corporate elites take hold. As corporate elites take hold over the very pipes through which our information flows.
4: A medida que las élites corporativas toman el control de los conductos por lo que circula nuestra información, el periodismo al servicio de la gente se vuelve cada vez más difícil de encontrar y, sin embargo, más crucial que nunca. La gente quiere la verdad, por tanto, si alguna vez dudan en pronunciar la palabra genocidio o guardan silencio ante mentiras descaradas, recuerden preguntarse, ¿para quién hago esto?
6: Remember to ask yourself, who is this for?
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0: WEKU por Lily Paris. Un nuevo proyecto de centros de datos fue anunciado en el noreste de Kentucky, cerca de Ashland. La empresa Terra Wolf, dedicada a la minería de Bitcoin, informó que construirá un campus de computación de alto rendimiento a gran escala en el parque industrial East Park. El proyecto llevará el nombre de Muskie Data Campus. East Park forma parte de la Northeast Kentucky Economic Development Authority, una entidad regional que representa a los condados de Boyd, Carter, Elliott, Greenup y Lawrence. El juez ejecutivo del condado de Greenup, Bobby Hall, dijo que escuchó por primera vez sobre el proyecto en agosto de 2024 y explicó que un desarrollo de esta magnitud toma tiempo. Según Hall, no se trata de una construcción rápida, como un restaurante, sino de un proceso complejo propio de los centros de datos. El sitio fue considerado atractivo por su ubicación cerca de la Interestatal 64, frente a un relleno sanitario y lejos de zonas residenciales o urbanas. El centro de datos necesitará eventualmente más de un gigavatio de electricidad. De acuerdo con el plan, los primeros 500 megavatios comenzarían a operar en la segunda mitad de 2028, mientras que los otros 500 megavatios entrarían en funcionamiento en la segunda mitad de 2030. Según el comunicado de Terra Wolf, Kentucky Power construiría infraestructura adicional en la zona para respaldar el proyecto. Hall describió el esfuerzo para traer el centro de datos como un proyecto grupal entre los 5 condados, la oficina del gobernador y la Autoridad Estatal de Desarrollo Económico. También reconoció que habrá preguntas y posible oposición de la comunidad. Por eso dijo que el objetivo principal será comunicar con transparencia, ofrecer respuestas claras y organizar reuniones públicas para que los residentes puedan expresar dudas, preocupaciones o apoyo al proyecto. Todavía no hay una fecha definida para esas reuniones.
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1: Este es el noticiero de El Public News Service de el 28 de mayo de 2026. Cuenta con reportajes de Mike Clifford, Frida Ross, Chris O'Blair, Eric Galatas, Mark Moran y Suzanne Potter. Newark, Nueva Jersey, parece haberse convertido en el epicentro nacional de las protestas contra las condiciones en los centros de detención de ICE. ABC News señala que una huelga de hambre dentro del centro de detención Delaney Hall, con capacidad para 1,000 personas, continúa desde el viernes. La protesta comenzó después de que detenidos denunciaran que no están recibiendo suficiente comida ni condiciones sanitarias adecuadas. El Departamento de Seguridad Nacional ha negado las acusaciones sobre una huelga de hambre dentro de Delaney Hall, que actualmente alberga a unos 300 detenidos. El secretario de Seguridad Nacional, Mark Wayne Mullen, dijo que solo había un pequeño grupo de personas negándose a comer porque, según él, querían comida étnica de su preferencia. Mientras tanto, ex jueces de inmigración están alzando la voz después de que más de 200 de ellos fueran despedidos u obligados a dejar sus cargos bajo la administración Trump. Durante una nueva entrevista el año pasado, el presidente Trump dijo que quería jueces que no exigieran juicios para todos y cada uno de los inmigrantes. Muchos de los jueces despedidos dicen que no recibieron explicación alguna. Algunos fueron escoltados fuera de las salas de corte durante audiencias. La ex jueza de inmigración, Mimi Tsankoff, dice que las acciones de la administración están ejerciendo presión sobre el sistema. Cito: "Creo que la gente está muy preocupada por la manera en que los jueces fueron despedidos, porque eso habla de una preocupación más amplia sobre la institución y sobre cuándo podemos realmente confiar en los resultados de esa institución". Fin de la cita. La administración Trump dice que las destituciones forman parte de un esfuerzo más amplio para aumentar las deportaciones, agilizar las operaciones de los tribunales de inmigración y aplicar la ley migratoria de manera más agresiva. Sankoff está preocupada de que los inmigrantes no estén recibiendo el debido proceso bajo la ley. Una investigación muestra que la inteligencia artificial se está convirtiendo en una parte cada vez más importante de la educación en Michigan y en todo el país. Una líder nacional del sector educativo ha desarrollado un plan para que las escuelas establezcan límites y protecciones. Hablando desde el National Press Club, la presidenta de la Federación Estadounidense de Maestros, Randy Weingarter, presentó lo que llama un plan de acción de 10 puntos, enfocado en el aprendizaje práctico, protecciones más fuertes en torno al uso de pantallas e inteligencia artificial y mayores inversiones en educación pública. Cito: "No estoy pidiendo una prohibición de la inteligencia artificial ni una fogata de Chromebooks. Lo que estoy pidiendo es encontrar el equilibrio correcto para aprovechar los beneficios de la tecnología mientras mitigamos los daños. Estoy alerta ante los peligros de la inteligencia artificial, pero está aquí para quedarse". Fin de la cita. Una encuesta de la Universidad de Michigan encontró que el 78% de los maestros cree que la inteligencia artificial puede ayudar a enfrentar desafíos en el aula, aunque el 85% aún expresa preocupaciones sobre el uso de esa tecnología por parte de los estudiantes. Weingarten dice que su plan se basa en investigaciones y conversaciones con educadores, estudiantes, empleadores y familias de todo el país. Se estima que 130,000 residentes de Colorado perderían su seguro de salud bajo la emblemática ley republicana conocida como One Big Beautiful Bill, o HR1. Según un nuevo informe de Protect Our Care, funcionarios estatales están expresando su preocupación. La ley, aprobada el verano pasado, recorta más de $1 billón de Medicaid y de la asistencia disponible a través de los mercados de la ley de cuidado de salud a bajo precio, como Connect for Health Colorado, durante la próxima década. La vicegobernadora Diane Primavera dice que HR1 está haciendo que el acceso a la atención médica sea aún más difícil y costoso. Agrega que Medicaid es una red de seguridad clave que muchos residentes de Colorado necesitan en algún momento de sus vidas. Cito: "Así que, pese a la retórica que escuchamos desde Washington D.C., estos recortes no solo afectan a la población de expansión de la ley de cuidado de salud a bajo precio. También golpean los programas tradicionales de Medicaid para personas mayores, personas con discapacidades, mujeres embarazadas y niños". Fin de la cita. Se espera que HR1 retire 14 mil millones de dólares en fondos federales para Medicaid en Colorado, un programa que brinda cobertura de salud a uno de cada cinco residentes. A continuación, científicos agrícolas están investigando plantas resistentes al calor en respuesta a una sequía extrema que afecta a la mayor parte de Nebraska. El sorgo, que se ha usado en otros países y también en Estados Unidos durante sequías anteriores, ofrece muchos beneficios, aunque algunos agricultores están preocupados por su menor rendimiento. El mapa interactivo del U.S. Drought Monitor muestra a la mayor parte de Nebraska en rojo, indicando condiciones peligrosas. Andrea Eveland, del Donald Danforth Plant Science Center, dice que el sorgo, genéticamente muy cercano al maíz, puede ayudar a reducir la amenaza. Cito, es muy resistente a la sequía. También es muy resistente al calor y no necesita tantos insumos como fertilizantes a base de nitrógeno y cosas por el estilo. Fin de la cita. Con precipitaciones promedio, los rendimientos del sorgo son entre 10 y 20% más bajos que los del maíz. Pero cuando los campos reciben 21 pulgadas de humedad o menos al año, el sorgo en realidad supera al maíz en rendimiento. Los agricultores intentan predecir cuánta lluvia anual recibirán antes de decidir qué sembrar. Finalmente, este fin de semana pasado, visitantes reportaron que las multitudes del Día de los Caídos saturaron el Parque Nacional Yosemite, después de que el Servicio de Parques Nacionales eliminara su sistema de reservaciones. El personal está teniendo dificultades para manejar las multitudes luego de que la administración Trump recortara casi el 25% de los puestos permanentes del Servicio de Parques Nacionales desde enero del año pasado. Mark Rose, de la National Parks Conservation Association, dice que el caos está afectando la experiencia de los visitantes y el medio ambiente. Cito, filas de 1 a 2 horas para entrar a los parques y largas filas para subir a los autobuses de traslado. Mucha gente estacionándose en praderas, a los lados de las carreteras y sobre raíces de árboles, causando daños significativos a los recursos naturales. Fin de la cita. Rose señala que la moral entre el personal del parque está baja y le preocupa que la gran cantidad de vehículos afecte los tiempos de respuesta ante emergencias. Puede encontrar más información en publicnewsservice.org.
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3: Poco de salud. A partir de julio, los abuelos con Medicare que necesitan adelgazar tendrán una nueva opción. Hola, soy Paula Andaló de KFF Health News. Desde esa fecha podrán obtener por primera vez medicamentos para perder peso por solo $50 al mes. Los nuevos fármacos como Wegovy y Zepbound son efectivos, pero pueden ser costosos, hasta $700 al mes si no están cubiertos. Para acceder a estas drogas a través de Medicare, debes estar inscripto en un plan Medicare Parte D que cubre medicamentos recetados. Después de eso, la elegibilidad depende principalmente del peso corporal y el estado de salud. Claramente, deberás coordinar todo el papeleo con tu médico, ya que necesitarás autorización previa. Más información en kffhealthnews.org.
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1: De el Lexington Herald Theater por Christopher Leach. Un conductor sufrió heridas graves la mañana del miércoles luego de estrellar su vehículo contra una estructura dentro del campus de Lexington Christian Academy en Lexington. El choque ocurrió alrededor de las 6 y 16 de la mañana, cuando el vehículo impactó un puesto de concesiones ubicado junto al estadio de béisbol de la escuela. Según el Departamento de Bomberos de Lexington, la persona que conducía quedó atrapada dentro del vehículo y tuvo que ser rescatada por los equipos de emergencia antes de ser trasladada a un hospital local. El teniente Jeff Howard de la policía de Lexington informó que las lesiones del conductor eran potencialmente mortales. Hasta el momento no se sabe qué provocó que el vehículo terminara chocando contra el puesto de concesiones, por lo que la unidad de reconstrucción de colisiones continúa investigando las circunstancias del accidente. Las autoridades señalaron que, al momento del choque, no había clases en la escuela, lo que evitó que estudiantes u otras personas se vieran involucradas en el incidente. El impacto dejó daños significativos en la estructura del puesto de concesiones, de acuerdo con el Departamento de Bomberos. La imagen del recorte muestra un fuerte daño en la parte frontal de la construcción, con escombros frente a la entrada del edificio. Keith Sharway fue cerrada brevemente mientras las autoridades respondían al accidente, pero la vía fue reabierta más tarde, según Howard. La investigación sigue en curso para determinar qué pudo haber causado el choque en el campus escolar. Por Beth Musgrave y Valerie Honeycutt Spears. Durante la reunión del miércoles de la Junta de Educación del Condado de Fayette, al menos 11 personas pidieron la renuncia o despido del superintendente de las escuelas públicas del Condado de Fayette, Demetrius Liggins, en medio de los graves problemas presupuestarios que enfrenta el distrito. Liggins ha estado al frente de FCPS durante un periodo marcado por dificultades financieras. El año pasado, el distrito reconoció un posible déficit de $16 millones y luego se informó que el fondo de contingencia tenía mucho menos dinero del esperado. Más recientemente, FCPS anunció que, debido a problemas contables que se remontan a casi 20 años, su balance de fondos era mucho menor de lo que se creía. En la reunión, hubo críticas fuertes contra Liggins, pero también voces de apoyo. Algunos resistentes, como el ex representante estatal Bill Lear, elogiaron la contratación de la directora financiera interina Gina Koch y la participación de expertos externos para corregir la situación. Otros, como el ex miembro de la Junta Ray Daniels, pidieron unidad y una solución confiable para presentar un presupuesto balanceado. Antes de aprobar un presupuesto tentativo de $711 millones para 2027, Koch informó que el distrito necesitaría pedir prestados $95 millones, menos que la estimación previa de $110 millones. La Junta aprobó por unanimidad ese préstamo. FCPS también planea equilibrar sus finanzas con ingresos por la posible venta de propiedades excedentes, incluyendo el antiguo edificio de la oficina central en Main Street, la sede de George Washington Carver Academy y el terreno de Rice STEM Academy. Funcionarios aclararon que no necesariamente todas las propiedades serán vendidas. Además, dos miembros de la Junta pidieron más información sobre los recortes de 120 puestos y horas laborales. De El Lexington Herald Leader por Paige Albright. El mes del orgullo en Lexington comenzará este fin de semana con la edición número 18 de El Lexington Pride Festival, que se realizará este sábado de 12 del mediodía a 10 de la noche en Oliver Lewis Way, entre South Broadway y High Street. El evento será gratuito y al aire libre. Según Jason Schubert, presidente de la Junta del Lexington Pride Center y principal organizador del festival, el crecimiento del evento obligó a buscar un espacio más amplio que la plaza del Courthouse, por lo que ese será nuevamente el lugar elegido tras la buena experiencia del año pasado. Aunque el festival no requiere boletos y por eso es difícil contar con una cifra exacta de asistentes, la policía de Lexington y los organizadores estimaron que unas 20.000 personas participaron el año pasado. Este año esperan que la asistencia siga creciendo, impulsada también por un aumento de patrocinios. La única calle cerrada será Oliver Lewis Way, de 8 de la mañana a 11 de la noche. El festival comenzará con un desfile a las 12:30 de la tarde con una ruta de media milla desde la intersección de Oliver Lewis Way y High Street. La gran mariscal invitada será la artista Adriana Fuentes, primera finalista del concurso Drag Latina. El evento contará con más de 200 puestos de vendedores, patrocinadores, comida y bebidas, además de actividades familiares y accesibles para personas con discapacidades, como lectura drag para niños, pintura de caritas y creación de pulseras. Schubert dijo que el objetivo es mostrar que Lexington es un espacio seguro, acogedor e inclusivo para todos, especialmente para la comunidad LGBTQI+. A pesar del aumento de costos que ha afectado a festivales Pride en otras ciudades, Schubert aseguró que Lexington ha mantenido un fuerte respaldo comunitario. Habrá dos escenarios con música en vivo, Drag Kings y Queens, y otros espectáculos desde la 1:30 de la tarde. La noche cerrará con presentaciones de las Drag Queens Lexi Love y Scarlet Envy. También habrá estacionamiento gratuito limitado en la estructura número 5 de la Universidad de Kentucky y servicio de shuttle durante el día. WEKU por Lily Beres. Un nuevo proyecto de centros de datos fue anunciado en el noreste de Kentucky, cerca de Ashland. La empresa Terra Wolf, dedicada a la minería de Bitcoin, informó que construirá un campus de computación de alto rendimiento a gran escala en el parque industrial East Park. El proyecto llevará el nombre de Muskie Data Campus. East Park forma parte de la Northeast Kentucky Economic Development Authority, una entidad regional que representa a los condados de Boyd, Carter, Elliott, Greenup y Lawrence. El juez ejecutivo del condado de Greenup, Bobby Hall, dijo que escuchó por primera vez sobre el proyecto en agosto de 2024 y explicó que un desarrollo de esta magnitud toma tiempo. Según Hall, no se trata de una construcción rápida, como un restaurante, sino de un proceso complejo propio de los centros de datos. El sitio fue considerado atractivo por su ubicación cerca de la Interestatal 64, frente a un relleno sanitario y lejos de zonas residenciales o urbanas. El centro de datos necesitará eventualmente más de un gigavatio de electricidad. De acuerdo con el plan, los primeros 500 megavatios comenzarían a operar en la segunda mitad de 2028, mientras que los otros 500 megavatios entrarían en funcionamiento en la segunda mitad de 2030. Según el comunicado de Terra Wolf, Kentucky Power construiría infraestructura adicional en la zona para respaldar el proyecto. Hall describió el esfuerzo para atraer el centro de datos como un proyecto grupal entre los 5 condados, la oficina del gobernador y la Autoridad Estatal de Desarrollo Económico. También reconoció que habrá preguntas y posible oposición de la comunidad. Por eso dijo que el objetivo principal será comunicar con transparencia, ofrecer respuestas claras y organizar reuniones públicas para que los residentes puedan expresar dudas, preocupaciones o apoyo al proyecto. Todavía no hay una fecha definida para esas reuniones. WEKU por Shepard Snyder. Funcionarios del condado de Mason dieron su aprobación final para rezonificar 28 propiedades en las afueras de Maysville, una decisión que abre el camino para la posible construcción de centros de datos en la zona. La votación se realizó durante una reunión el viernes y forma parte de las negociaciones locales para atraer a una empresa, aún no identificada públicamente, interesada en desarrollar un centro de datos de gran escala en el condado. El proyecto ha generado debate entre residentes y líderes locales. Algunas personas han expresado preocupación por la falta de información sobre la identidad del desarrollador, así como por el posible impacto ambiental, el consumo de energía y la conversión de tierras agrícolas para uso industrial. Hace 2 meses, el grupo comunitario We Are Mason County, KY, presentó una demanda contra el condado y su comisión de planificación, argumentando que el plan de zonificación local no establece específicamente dónde ni cuántos centros de datos pueden construirse. Durante la reunión, Hank Grady, abogado del grupo, sostuvo que el proyecto no debería avanzar sin un acuerdo escrito de beneficios comunitarios. Grady cuestionó qué ganaría concretamente el condado si la empresa obtiene beneficios económicos del desarrollo y pidió que esas promesas queden por escrito. Por su parte, funcionarios locales defendieron el proyecto como una oportunidad importante para el desarrollo económico de Mason County. Argumenta que permitiría mantener la competitividad del área frente a ciudades cercanas y que la compañía financiaría mejoras de infraestructura necesarias. Nick Comer, vocero de East Kentucky Power Cooperative, que opera la cercana planta Spurlock, dijo que el proyecto podría traer empleos bien pagados, inversión local y una mayor base tributaria para apoyar escuelas, carreteras, servicios médicos y otros servicios esenciales. Aún así, la decisión final sobre si el desarrollo avanza dependerá de la empresa no revelada. DWEKU por John Boyle. A un año del tornado EF4 que devastó partes del sur de Kentucky en mayo de 2025, WEKU reunió una serie de historias sobre la noche del desastre y el proceso de recuperación que ha seguido desde entonces. El tornado dejó al menos 19 personas muertas y destruyó viviendas y negocios en London, Somerset y comunidades cercanas, obligando a muchas familias, instituciones y organizaciones locales a reconstruir desde cero. Laurel County y la ciudad de London estuvieron entre las zonas más afectadas. Allí murieron 17 personas y vecindarios enteros quedaron arrasados. Como parte del primer aniversario, residentes se reunieron el 16 de mayo en el gimnasio de Wyon Pine Grove Elementary School para un día de recordación, dedicado a honrar a quienes perdieron la vida y reflexionar sobre lo avanzado en la recuperación, incluyendo los fondos de ayuda por desastre y nuevas ideas para proteger mejor a la población en futuras tormentas. Una de las preocupaciones que surgió después del tornado es la falta de espacios seguros para refugiarse. En el vecindario Sunshine Hills, ubicado a media milla de Wyon Pine Grove, vientos de hasta 170 millas por hora destruyeron viviendas, aunque la escuela se salvó. Ahora, algunos residentes están reconstruyendo con refugios contra tormentas o sótanos, mientras constructores reportan un aumento en la demanda de este tipo de protección. En Somerset, el daño fue principalmente estructural. El tornado destruyó la iglesia Redeemer Lutheran Church y las sedes de South Kentucky Rural Electric Cooperative. Un año después, la iglesia ya fue reconstruida y la cooperativa eléctrica está cerca de terminar su nueva sede. La serie también aborda el impacto ambiental del tornado en Mount Victory, donde investigadores trabajan para restaurar la orquídea blanca sin flecos, una especie amenazada. El desastre derribó árboles y dificultó el acceso al sitio de investigación, pero el equipo retomó sus labores y estudia cómo responde el ecosistema a desastres naturales. 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Hola a todos, les habla Diego Espinosa, el asistente de gerente de MediaLex Radio, y estén escuchando MediaLex Radio, WLXL 95.7 FM en Lexington, Kentucky. Hoy conversamos con Mónica Calleja, la directora de la Casa de la Cultura de Kentucky, sobre el evento Al Sur de la Frontera, una conversación comunitaria sobre la migración latinoamericana, sus causas y su impacto en nuestra comunidad. Muchas gracias por estar con nosotros.
2: Diego, muchísimas gracias por la invitación. Hacía mucho que no venía para acá.
1: Así es. Y bueno, para empezar, cuéntanos, ¿qué es el evento Al Sur de la Frontera y qué motivó a la Casa de la Cultura de Kentucky a organizar este evento?
2: Bueno, este evento es un panel donde vamos a tener algunas personas hablando sobre la situación que se vive en estos momentos en Estados Unidos, pero sobre todo la historia y las causas detrás de la migración de personas del sur de América, los motivos principales, qué es lo que generó esto y obviamente cómo está afectando a este país y a los países que están en el sur de América.
1: Uh-huh. Y bueno, cuando se habla justo del evento, lo que propone es hablar sobre qué es lo que causa, ¿no es cierto?, la migración. ¿Por qué nos tenemos que ir de nuestros países? ¿Y a ti qué te gustaría que la comunidad entendiera mejor sobre este proceso?
2: Mira, para empezar, de que no todas las situaciones son iguales, de que cada persona tiene una razón por la que sale de sus países y en unas ocasiones, pues sí, es por una oferta de trabajo que se les ofrece en Estados Unidos, por una oferta de una mejor vida, porque tienen familiares aquí, pero la mayoría de la gente viene huyendo de una situación económica o de peligro en sus países. Y esta situación económica y de peligro a veces es influenciada por terceros y en este caso creo que sería importante tocar la razón principal de por qué muchos países están cayendo en estos problemas de inseguridad y están cayendo en estos problemas económicos, de pobreza y de que hay muy pocas oportunidades para mejorar, ¿no? Y creo que es importante de ver esto desde mi punto de vista cultural y no poner un estereotipo a la razón de que por qué vienen personas a este país. Hay muchísimas situaciones, pero si vamos a hablar de una mayoría, la mayoría de las situaciones es por buscar una mejor situación, ya sea económica o de seguridad.
1: Claro, y a veces a comprender, ¿no? ¿Por qué estas razones obliga a personas a tal vez entrar al país de una manera que no se considera legal, por ejemplo? Y claro, porque la situación cambia dependiendo de cada persona. Yo, por ejemplo, me vine a Estados Unidos buscando estudios y una vez ya estudiando acá pude encontrar trabajo y me casé y etcétera. Pero no todos tienen las mismas oportunidades.
2: Claro, y volvemos a lo mismo. Tenemos que quitar el estereotipo de que es un migrante y de que a qué vienen los migrantes, todos los migrantes, ¿no? Sin embargo, tampoco nos vamos a alejar de lo que es la realidad de muchos inmigrantes que tienen que venir sin los papeles de autorización y que cruzan la frontera indocumentadamente o que se quedan aquí en una situación indocumentada. Y volvemos a lo mismo, las situaciones personales de por qué lo hacen pueden ser muy diferentes una de otra, pero en general estás buscando una mejor vida de alguna manera u otra. La razón que queremos más bien plantear en este panel es ¿por qué? O sea, ¿por qué está sucediendo esta cosa en Sudamérica? ¿Por qué está sucediendo estas situaciones que está haciendo que la gente deje sus países para venir aquí a Estados Unidos? ¿Y por qué Estados Unidos, no? ¿Por qué tiene que ser Estados Unidos como la meta final para obtener una mejor vida? Entonces, creo que tenemos que analizar varias cosas que están sucediendo en Sudamérica y sobre todo históricamente que han sucedido, ¿no? Y ver de una forma diferente la migración y las razones de la migración.
1: Así es. Bastante interesante, en realidad. Y bueno, pasando un poco al tema de la Casa de la Cultura, ya para empalmar un poco, ¿no? La Casa de la Cultura trabaja mucho con la identidad, el idioma, el arte, las tradiciones. ¿Cómo se conecta la cultura con una conversación sobre migración?
2: Híjoles, es que fíjate que yo siempre he dicho que Estados Unidos lo pintan como the melting pot, ¿no? El lugar donde todo se junta y se revuelve y se vuelve una cosa. Pero en realidad no es así. O sea, en realidad nosotros somos más bien un pastel, ¿no? Yo digo que somos un pastel, porque formamos parte de una unidad, pero cada ingrediente que tiene este pastel debe de conservar su autenticidad, debe de conservar su sabor, sus texturas para hacer el pastel más rico, porque tú no lo conviertes, si tú mezclas todos estos ingredientes, no se forman una sola cosa, sino que son parte de una cosa, pero todas mantienen su identidad. Y esto pasa con las diferentes culturas. Tú tienes que mantener tu autenticidad, tú tienes que mantener tu sabor, tu cultura, tu cocina. ¿Por qué? Porque eso es lo que enriquece la sociedad donde llegas y donde estás. Casa de la Cultura, una de sus principales misión es enriquecer la cultura de Kentucky, pero sobre todo hacer un entendimiento mutuo, ¿no? De que no somos tan diferentes y Kentucky está formado por inmigrantes y esto no quiere decir que sea malo, sino que al contrario, estamos enriqueciendo la cultura de este lugar. Entonces, Casa de la Cultura celebra eso, celebra la cultura latina y celebra la cultura, el español, obviamente el lenguaje español, y ayuda a promover dentro de las comunidades y a través de generaciones, de nuevas generaciones, esto que es el amor y el orgullo a tus raíces y tradiciones.
1: Así es, y es una misión que me parece muy importante y agradezco realmente la labor que hacen todos ustedes. Y si usted no sabe lo que es la Casa de la Cultura de Kentucky, los invito a visitar su página web casadelaculturaky.org o su página en Facebook. Y también, por supuesto, no se pierda ninguno de los eventos que hace la Casa de la Cultura, que además de este ya se nos avecina el Festival Viva México.
2: El 15 de septiembre, exactamente.
1: Así es. Y bueno, ya que estamos hablando de a nivel local en Lexington hay muchas familias latinas con historias migratorias distintas. ¿Por qué es importante abrir este diálogo aquí en Lexington?
2: Creo que volvemos a lo mismo. No todos están aquí por la misma razón y no todos están en la misma situación. Hay gente que para poder llegar aquí ha vivido una serie de obstáculos muy, muy grandes y creo que es necesario que se respeten y se celebren y sobre todo que no exista entre nosotros mismos un estereotipo de migrante, de que pensamos que solamente los migrantes vienen a trabajar con los caballos o a trabajar en la construcción. Nosotros venimos haciendo muchísimas cosas, somos una parte bien importante de lo que es este tapete de colores que es Kentucky. Y cada historia es precisamente enriquecer esa parte y compartir con los demás lo que son tus experiencias y lo que vienes a aportar aquí. Nuestra cultura es diferente y no podemos hablar de latinos y pensar en una forma, porque cuando hablamos de latinos hablamos de más de 20 países y es una cultura totalmente diferente de un país a otro, pero aún así nos sentimos unidos bajo esta palabra que es latinos y creo que eso nos hace más fuertes y más unidos porque estamos representando una cantidad muy grande de países, ¿no? Y hay que celebrar eso, nuestras diferentes historias y nuestras diferentes trayectorias.
1: Así es. Y volviendo al evento, ¿qué tipo de voces o perspectivas van a estar presentes en el evento y qué esperas que el público se lleve después de participar?
2: Pues mira, tenemos...

0: y todo lo que está sucediendo en nuestros países también.
1: Claro, y cada uno tiene un área de experiencia diferente y además cada uno de ellos proviene de un país diferente.
0: Exactamente, exactamente.
1: Y bueno, ya para cerrar, ¿cuándo y dónde será el evento y cómo puede la gente asistir o encontrar más información?
0: Bueno, yo creo que la mejor forma de encontrar la información está en nuestra página de Facebook y también en nuestra página de internet, que es www.casadelaculturaky.org. Y va a ser el mayo 28 en el Teatro de Kentucky, que está en la calle Main. A las 7 de la noche se abren las puertas. Ustedes pueden, va a ser abierto al público, entonces no tienen que comprar ticket ni nada. Ajá,
1: el evento es gratuito.
0: El evento es gratuito.
1: Ah, perfecto. Muy bien. Eso es todo lo que tengo hoy para ti. Muchas gracias por estar conmigo.
0: Gracias, Diego, y gracias a Medialex por la oportunidad.
1: Por supuesto, ojalá nos vemos pronto.
0: Gracias.
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0: de El Lexington Herald Theater por Christopher Leitch. Un conductor sufrió heridas graves la mañana del miércoles luego de estrellar su vehículo contra una estructura dentro del campus de Lexington Christian Academy en Lexington. El choque ocurrió alrededor de las 6:16 de la mañana, cuando el vehículo impactó un puesto de concesiones ubicado junto al estadio de béisbol de la escuela. Según el Departamento de Bomberos de Lexington, la persona que conducía quedó atrapada dentro del vehículo y tuvo que ser rescatada por los equipos de emergencia antes de ser trasladada a un hospital local. El teniente Jeff Howard, de la policía de Lexington, informó que las lesiones del conductor eran potencialmente mortales. Hasta el momento no se sabe qué provocó que el vehículo terminara chocando contra el puesto de concesiones, por lo que la unidad de reconstrucción de colisiones continúa investigando las circunstancias del accidente. Las autoridades señalaron que, al momento del choque, no había clases en la escuela, lo que evitó que estudiantes u otras personas se vieran involucradas en el incidente. El impacto dejó daños significativos en la estructura del puesto de concesiones, de acuerdo con el Departamento de Bomberos. La imagen del recorte muestra un fuerte daño en la parte frontal de la construcción, con escombros frente a la entrada del edificio. Keith Sharway fue cerrada brevemente mientras las autoridades respondían al accidente, pero la vía fue reabierta más tarde, según Howard. La investigación sigue en curso para determinar qué pudo haber causado el choque en el campus escolar. De El Lexington Herald Theater por Beth Musgrave y Valerie Honeycutt Spears. Durante la reunión del miércoles de la Junta de Educación del Condado de Fayette, al menos 11 personas pidieron la renuncia o despido del superintendente de las escuelas públicas del Condado de Fayette, Demetrius Liggins, en medio de los graves problemas presupuestarios que enfrenta el distrito. Liggins ha estado al frente de FCPS durante un periodo marcado por dificultades financieras. El año pasado, el distrito reconoció un posible déficit de $16 millones y luego se informó que el fondo de contingencia tenía mucho menos dinero del esperado. Más recientemente, FCPS anunció que, debido a problemas contables que se remontan a casi 20 años, su balance de fondos era mucho menor de lo que se creía. En la reunión, hubo críticas fuertes contra Liggins, pero también voces de apoyo. Algunos resistentes, como el ex representante estatal Bill Lear, elogiaron la contratación de la directora financiera interina Gina Koch y la participación de expertos externos para corregir la situación. Otros, como el ex miembro de la Junta Ray Daniels, pidieron unidad y una solución confiable para presentar un presupuesto balanceado. Antes de aprobar un presupuesto tentativo de $711 millones para 2027, Koch informó que el distrito necesitaría pedir prestados $95 millones, menos que la estimación previa de $110 millones. La Junta aprobó por unanimidad ese préstamo. FCPS también planea equilibrar sus finanzas con ingresos por la posible venta de propiedades excedentes, incluyendo el antiguo edificio de la oficina central en Main Street, la sede de George Washington Carver Academy y el terreno de Rice STEM Academy. Funcionarios aclararon que no necesariamente todas las propiedades serán vendidas. Además, dos miembros de la Junta pidieron más información sobre los recortes de 120 puestos y horas laborales. De El Lexington Herald Theater por Paige Albright. El mes del orgullo en Lexington comenzará este fin de semana con la edición número 18 de El Lexington Pride Festival, que se realizará este sábado de 12 del mediodía a 10 de la noche en Oliver Lewis Way, entre South Broadway y High Street. El evento será gratuito y al aire libre. Según Jason Schubert, presidente de la Junta del Lexington Pride Center y principal organizador del festival, el crecimiento del evento obligó a buscar un espacio más amplio que la plaza del Courthouse, por lo que ese será nuevamente el lugar elegido tras la buena experiencia del año pasado. Aunque el festival no requiere boletos y por eso es difícil contar con una cifra exacta de asistentes, la policía de Lexington y los organizadores estimaron que unas 20.000 personas participaron el año pasado. Este año esperan que la asistencia siga creciendo, impulsada también por un aumento de patrocinios. La única calle cerrada será Oliver Lewis Way, de 8 de la mañana a 11 de la noche. El festival comenzará con un desfile a las 12:30 de la tarde, con una ruta de media milla desde la intersección de Oliver Lewis Way y High Street. La gran mariscal invitada será la artista Adriana Fuentes, primera finalista del concurso Drag Latina. El evento contará con más de 200 puestos de vendedores, patrocinadores, comida y bebidas, además de actividades familiares y accesibles para personas con discapacidades, como lectura drag para niños, pintura de caritas y creación de pulseras. Schubert dijo que el objetivo es mostrar que Lexington es un espacio seguro, acogedor e inclusivo para todos, especialmente para la comunidad LGBTQI+. A pesar del aumento de costos que ha afectado a festivales Pride en otras ciudades, Schubert aseguró que Lexington ha mantenido un fuerte respaldo comunitario. Habrá dos escenarios con música en vivo, Drag Kings y Queens, y otros espectáculos desde la 1:30 de la tarde. La noche cerrará con presentaciones de las Drag Queens Lexi Love y Scarlet Envy. También habrá estacionamiento gratuito limitado en la estructura número 5 de la Universidad de Kentucky y servicio de shuttle durante el día. WEKU por Lily Beres. Un nuevo proyecto de centros de datos fue anunciado en el noreste de Kentucky, cerca de Ashland. La empresa Terra Wolf, dedicada a la minería de Bitcoin, informó que construirá un campus de computación de alto rendimiento a gran escala en el parque industrial East Park. El proyecto llevará el nombre de Muskie Data Campus. East Park forma parte de la Northeast Kentucky Economic Development Authority, una entidad regional que representa a los condados de Boyd, Carter, Elliott, Greenup y Lawrence. El juez ejecutivo del condado de Greenup, Bobby Hall, dijo que escuchó por primera vez sobre el proyecto en agosto de 2024 y explicó que un desarrollo de esta magnitud toma tiempo. Según Hall, no se trata de una construcción rápida, como un restaurante, sino de un proceso complejo propio de los centros de datos. El sitio fue considerado atractivo por su ubicación cerca de la Interestatal 64, frente a un relleno sanitario y lejos de zonas residenciales o urbanas. El centro de datos necesitará eventualmente más de un gigavatio de electricidad. De acuerdo con el plan, los primeros 500 megavatios comenzarían a operar en la segunda mitad de 2028, mientras que los otros 500 megavatios entrarían en funcionamiento en la segunda mitad de 2030. Según el comunicado de Terra Wolf, Kentucky Power construiría infraestructura adicional en la zona para respaldar el proyecto. Hall describió el esfuerzo para traer el centro de datos como un proyecto grupal entre los 5 condados, la oficina del gobernador y la Autoridad Estatal de Desarrollo Económico. También reconoció que habrá preguntas y posible oposición de la comunidad. Por eso dijo que el objetivo principal será comunicar con transparencia, ofrecer respuestas claras y organizar reuniones públicas para que los residentes puedan expresar dudas, preocupaciones o apoyo al proyecto. Todavía no hay una fecha definida para esas reuniones. WEKU por Shepard Snyder. Funcionarios del condado de Mason dieron su aprobación final para rezonificar 28 propiedades en las afueras de Maysville, una decisión que abre el camino para la posible construcción de centros de datos en la zona. La votación se realizó durante una reunión el viernes y forma parte de las negociaciones locales para atraer a una empresa, aún no identificada públicamente, interesada en desarrollar un centro de datos de gran escala en el condado. El proyecto ha generado debate entre residentes y líderes locales. Algunas personas han expresado preocupación por la falta de información sobre la identidad del desarrollador, así como por el posible impacto ambiental, el consumo de energía y la conversión de tierras agrícolas para uso industrial. Hace 2 meses, el grupo comunitario We Are Mason County, KY, presentó una demanda contra el condado y su comisión de planificación, argumentando que el plan de zonificación local no establece específicamente dónde ni cuántos centros de datos pueden construirse. Durante la reunión, Hank Grady, abogado del grupo, sostuvo que el proyecto no debería avanzar sin un acuerdo escrito de beneficios comunitarios. Grady cuestionó qué ganaría concretamente el condado si la empresa obtiene beneficios económicos del desarrollo y pidió que esas promesas queden por escrito. Por su parte, funcionarios locales defendieron el proyecto como una oportunidad importante para el desarrollo económico de Mason County. Argumenta que permitiría mantener la competitividad del área frente a ciudades cercanas y que la compañía financiaría mejoras de infraestructura necesarias. Nick Comer, vocero de East Kentucky Power Cooperative, que opera la cercana planta Spurlock, dijo que el proyecto podría traer empleos bien pagados, inversión local y una mayor base tributaria para apoyar escuelas, carreteras, servicios médicos y otros servicios esenciales. Aún así, la decisión final sobre si el desarrollo avanza dependerá de la empresa no revelada. WEKU por John Boyle. A un año del tornado EF4 que devastó partes del sur de Kentucky en mayo de 2025, WEKU reunió una serie de historias sobre la noche del desastre y el proceso de recuperación que ha seguido desde entonces. El tornado dejó al menos 19 personas muertas y destruyó viviendas y negocios en London, Somerset y comunidades cercanas, obligando a muchas familias, instituciones y organizaciones locales a reconstruir desde cero. Laurel County y la ciudad de London estuvieron entre las zonas más afectadas. Allí murieron 17 personas y vecindarios enteros quedaron arrasados. Como parte del primer aniversario, residentes se reunieron el 16 de mayo en el gimnasio de Wyand Pine Grove Elementary School para un día de recordación, dedicado a honrar a quienes perdieron la vida y reflexionar sobre lo avanzado en la recuperación, incluyendo los fondos de ayuda por desastre y nuevas ideas para proteger mejor a la población en futuras tormentas. Una de las preocupaciones que surgió después del tornado es la falta de espacios seguros para refugiarse. En el vecindario Sunshine Hills, ubicado a media milla de Wyand Pine Grove, vientos de hasta 170 millas por hora destruyeron viviendas, aunque la escuela se salvó. Ahora, algunos residentes están reconstruyendo con refugios contra tormentas o sótanos, mientras constructores reportan un aumento en la demanda de este tipo de protección. En Somerset, el daño fue principalmente estructural. El tornado destruyó la iglesia Redeemer Lutheran Church y las sedes de South Kentucky Rural Electric Cooperative. Un año después, la iglesia ya fue reconstruida y la cooperativa eléctrica está cerca de terminar su nueva sede. La serie también aborda el impacto ambiental del tornado en Mount Victory, donde investigadores trabajan para restaurar la orquídea blanca sin flecos, una especie amenazada. El desastre derribó árboles y dificultó el acceso al sitio de investigación, pero el equipo retomó sus labores y estudia cómo responde el ecosistema a desastres naturales. 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Hola a todos, bienvenidos y están escuchando MediaLex Radio WLXL 95.7 LPFM en Lexington, Kentucky. A medida que nos acercamos a una de las celebraciones más vibrantes del Bluegrass, vamos a hablar hoy sobre el próximo Festival del Orgullo en Lexington, un evento que reúne comunidad, cultura y mucha celebración. El festival de este año se llevará a cabo el sábado 30 de mayo en el centro de Lexington o a sus alrededores y promete un día completo de entretenimiento en vivo, vendedores locales, comida y mucho más. Para contarnos todos los detalles y también sobre el trabajo que se realiza durante todo el año, nos acompaña Paloma Pinillos, vicepresidenta del Consejo Directivo del Lexington Pride Center. Muchas gracias por estar con nosotros.
1: Muchas gracias por invitarme. Es un placer estar acá.
0: Sí, yo muy feliz de que estés con nosotros. Y bueno, para quienes quizás escuchen sobre el festival por primera vez, ¿qué es el Festival del Orgullo de Lexington y por qué es un evento tan importante para la comunidad?
1: Bueno, el evento es muy importante porque es el mes del orgullo, lo que vamos a celebrar. Celebramos a toda la comunidad LGTBQ+. Además, es un evento que es para toda la comunidad, no solamente la comunidad LGTBQ, sino para todas las personas que nos quieren apoyar y todos están bienvenidos en ello. Y una de las cosas más importantes también es que ese es uno de los eventos más grandes que el Lexington Pride Center realiza anualmente y es el evento donde podemos recaudar la mayor cantidad de fondos en el año.
0: Bien, y para quienes ya están pensando en asistir, cuéntanos lo básico, ¿cuándo y dónde se realizará el festival este año y qué puede esperar la gente al llegar?
1: Sí, claro. El festival, como bien has mencionado, es el 30 de mayo. Es un día, va a ser como básicamente la introducción al mes del orgullo, ya que el mes del orgullo es junio, lo vamos a hacer el último día de mayo para hacer como que la fiesta inicial de este gran evento. El lugar del festival va a ser en el Oliver Lewis Way, que está muy cerca al nuevo parque Gayton Park y además cerca también al Distillery District. Hemos elegido ese lugar debido a su espacio, debido a que tiene una gran capacidad para muchas personas y porque es muy accesible también para todas las personas que van ahí. Entonces sería el sábado 30 de mayo, como bien mencioné, en Oliver Lewis Way. Va a comenzar alrededor del mediodía y va a durar hasta más o menos las 10 de la noche aproximadamente. Y Oliver Lewis Way queda entre South Broadway y High Street aproximadamente.
0: Uh-huh. Claro, porque Oliver Lewis Way es una
1: calle gigante, sí. Y también por eso es que la hemos escogido, porque tiene bastantes carriles para poder estar ahí nosotros y para poder tener tanto acceso a la comida, acceso a los vendedores que van a estar ahí y a todos los escenarios de entretenimiento que vamos a tener también.
0: ¿Qué tipo de actividades podría esperar la gente una vez que vaya?
1: Sí, claro. Como mencioné, hay actividades para toda la familia. En cuestiones de escenarios vamos a tener personas que son drags o artistas en general que van a hacer, que van a presentar sus diferentes talentos en diferentes escenarios. Vamos a tener múltiples escenarios en donde vamos a tener diferentes performances o actuaciones al mismo tiempo. Además, vamos a tener lugares para, por ejemplo, que los niños puedan hacer diferentes actividades de pintura, de dibujo. Vamos a tener momentos en los que algunos drag queens van a poder tener la hora de cuentos, por ejemplo, para niños y familias también. Diferentes tiendas o booths van a tener también sus propios eventos pequeños para poder estar entreteniendo a las personas que van ahí. Y bueno, así van a haber diferentes actividades a lo largo del día en donde toda la familia pueda estar vinculada y pueda estar entretenida a lo largo del día también. Y una de las cosas más importantes es que el escenario más grande este año está auspiciado completamente por Visit Lex, que es la ciudad de Lexington, Kentucky. Y es lo que más nos emociona porque ha sido uno de nuestros auspiciadores más grandes para este evento.
0: Uh-huh. Y hablando de auspiciadores, habías mencionado anteriormente que este evento lo usas como una plataforma para recaudar fondos para el Lexington Pride Center. Entonces, háblame un poco, ¿cuál es la misión del Lexington Pride Center más allá del festival?
1: Sí, entonces, como mencioné, este festival es uno de los festivales donde mayor dinero recaudamos y es lo que permite mantener abierto.

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1: Buenos días. Tengan todos ustedes, mis queridos radioyentes.
2: Hola, amigos. Presentamos este programa...

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1: DWEKU por John Boyle. A un año del tornado EF4 que devastó partes del sur de Kentucky en mayo de 2025, WEKU reunió una serie de historias sobre la noche del desastre y el proceso de recuperación que ha seguido desde entonces. El tornado dejó al menos 19 personas muertas y destruyó viviendas y negocios en London, Somerset y comunidades cercanas, obligando a muchas familias, instituciones y organizaciones locales a reconstruir desde cero. Laurel County y la ciudad de London estuvieron entre las zonas más afectadas. Allí murieron 17 personas y vecindarios enteros quedaron arrasados. Como parte del primer aniversario, residentes se reunieron el 16 de mayo en el gimnasio de Wyon Pine Grove Elementary School para un día de recordación, dedicado a honrar a quienes perdieron la vida y reflexionar sobre lo avanzado en la recuperación, incluyendo los fondos de ayuda por desastre y nuevas ideas para proteger mejor a la población en futuras tormentas. Una de las preocupaciones que surgió después del tornado es la falta de espacios seguros para refugiarse. En el vecindario Sunshine Hills, ubicado a media milla de Wyon Pine Grove, vientos de hasta 170 millas por hora destruyeron viviendas, aunque la escuela se salvó. Ahora, algunos residentes están reconstruyendo con refugios contra tormentas o sótanos, mientras constructores reportan un aumento en la demanda de este tipo de protección. En Somerset, el daño fue principalmente estructural. El tornado destruyó la iglesia Redeemer Lutheran Church y las sedes de South Kentucky Rural Electric Cooperative. Un año después, la iglesia ya fue reconstruida y la cooperativa eléctrica está cerca de terminar su nueva sede. La serie también aborda el impacto ambiental del tornado en Mount Victory, donde investigadores trabajan para restaurar la orquídea blanca sin flecos, una especie amenazada. El desastre derribó árboles y dificultó el acceso al sitio de investigación, pero el equipo retomó sus labores y estudia cómo responde el ecosistema a desastres naturales.
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4: A partir de julio, los abuelos con Medicare que necesitan adelgazar tendrán una nueva opción. Hola, soy Paula Andaló de KFF Health News. 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Los nuevos fármacos como Wegovy y Zepbound son efectivos, pero pueden ser costosos, hasta $700 al mes si no están cubiertos. Para acceder a estas drogas a través de Medicare, debes estar inscripto en un plan Medicare Parte D que cubre medicamentos recetados. Después de eso, la elegibilidad depende principalmente del peso corporal y el estado de salud. Claramente, deberás coordinar todo el papeleo con tu médico, ya que necesitarás autorización previa. 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